0: habría una voz que clama en el desierto. Y 400 años después, Juan el Bautista anunció que el Señor Jesús había llegado. Este será un excelente tiempo en la palabra de Dios. Iniciemos nuestro estudio en oración. Padre eterno, Dios bondadoso y lleno de gracia, venimos ante ti para pedirte que nos hables a través de tu santa y bendita palabra. Que seamos motivados, instruidos, retados y confrontados por tu verdad. En el nombre de Jesús oramos. Amén. Y ahora iniciamos nuestro recorrido bíblico de hoy con las enseñanzas del Dr. Magui en la voz de nuestro maestro Samuel Montoya.
1: Y hoy llegamos al libro de Malaquías, el último libro del Antiguo Testamento. Malaquías es quien cierra el telón en el Antiguo Testamento. Él tiene la última palabra. Él es el último de una larga línea de profetas que predijeron la venida del Mesías. En realidad, aunque tengamos que ir hasta 1000 años atrás, uno puede ver que a través de los siglos Dios estaba aumentando el tempo, es decir, el ritmo, al decirle a la gente en cuanto a la venida del Mesías. Y la última voz que se escucha es la de este hombre, Malaquías. Ahora pensamos de él como si fuera un locutor radial del Señor, y vamos a ver por qué dentro de algunos instantes. Es como si él estuviera diciendo, la próxima voz que escuchará es la de Juan el Bautista dentro de 400 años. Bueno, 400 años es mucho tiempo para esperar la identificación de la emisora. Y Malaquías, aunque no sabemos mucho en cuanto a él, era una persona interesante. Vamos a ver que él tenía un maravilloso sentido del humor. No creemos que uno pueda ser un profeta o un predicador sin un buen sentido del humor. Y si usted, amigo oyente, no ha descubierto buen humor en la Biblia, pues no la está leyendo correctamente. Pero uno encuentra que este hombre Malaquías, de una manera muy directa, era un mensajero. Y su nombre en realidad significa eso precisamente, mi mensajero. Ahora la Septuaginta presenta su nombre como que significa un ángel. Y un ángel era un mensajero. Ese era el título, y a veces un ángel podría ser humano o divino. Nosotros hemos asociado a los ángeles con las criaturas sobrenaturales y probablemente esté bien. Pero un ángel era un mensajero. Y su nombre, el nombre Malaquías, significa eso precisamente, mensajero. En realidad ha habido algunos padres de la iglesia que han opinado que él era un ángel, que fue un ángel quien escribió esto. Pero eso no estaría de acuerdo con lo demás, ya que no hay ninguna razón para tomar una posición así. Y por supuesto, en el extremo opuesto, uno tiene la opinión de los críticos de tendencia liberal, y ellos dicen que este libro era originalmente anónimo, que Malaquías no significa mensajero y que ni siquiera era un nombre. Bueno, ellos siempre salen con algo así. Pero no es necesario que vayamos a ocupar una posición tan extrema. Creemos que es muy fácil decir que su nombre era Malaquías. Y tenemos una información muy limitada en cuanto a él, de la misma manera que es limitada en cuanto a los ángeles. Algunos han sugerido que él era un ángel, mientras que otros han opinado que este era un libro anónimo. Bueno, no creemos que haya sido anónimo. Si lo hubiera sido, sería entonces el único libro de la profecía que tenemos que sería anónimo. Y no creemos que Malaquías hubiera querido la excepción de la regla, especialmente siendo que él fue el último que escribió. Ahora, la razón por la cual no sabemos mucho en cuanto a él es que él es un mensajero, el mensajero de Dios con un mensaje. Y francamente hablando, amigo oyente, no necesitamos saber mucho en cuanto al mensajero. En nuestra vida diaria, a veces el mensajero de la compañía de telégrafos llega con un telegrama a eso de la 1 de la mañana y es un importante mensaje para usted. Y cuando usted va a la puerta, no le pregunta al mensajero quiénes han sido sus antepasados y cómo llegaron al país. A uno no le interesa mucho en cuanto al mensajero. No le interesa cómo llegó su familia al país, y eso es así especialmente si él viene a la 1 de la mañana. Uno no está interesado en eso. La realidad es que ni siquiera le pregunta el nombre. Lo importante es el mensaje que él trajo. Bueno, Malaquías era sencillamente este mensajero, y no tenemos su nombre. En realidad, el Espíritu de Dios usa ese mismo método allá en el Evangelio según San Marcos. Usted se ha dado cuenta que los 4 evangelios presentan a Cristo de una forma diferente. Mateo lo presenta como rey. Pero si él es el rey, entonces tiene que ser del linaje de David. Y es así como comienza el Evangelio de Mateo, el libro de las generaciones de Jesucristo, hijo de David. Eso es lo importante, que él sea el

utiliza el mismo método. Ahora, existen diferentes opiniones en cuanto a la fecha en que él escribió. En nuestras notas necesitamos hacer una corrección. No sabemos cómo se cometió ese error, pero allí dice que fue en el año 297 a.C. Bueno, la fecha correcta debe ser el año 397 a.C. y probablemente hemos dado una fecha posterior. Ahora, los eruditos conservadores opinan que él vino en la última parte del siglo V, y eso sería cerca del año 397, pero quizá mucho más temprano, o por lo menos más temprano que eso. Lo importante es que Malaquías era el profeta en la época de Nehemías, como Ageo y Zacarías fueron los profetas en la época de Esdras y Zorobabel y Josué. Así es que lo que tenemos aquí es que este hombre, Malaquías, concluyó la profecía al tiempo que Nehemías concluía la historia con los libros históricos que tenemos. Y él probablemente profetizó durante el tiempo de la gobernación de Nehemías o inmediatamente después. Él vivió en este tiempo en particular. Ahora, dijimos que él era un mensajero, y lo importante de esto es el mensaje. Queremos decir algo en cuanto a esto antes de entrar en este estudio. Él mismo utiliza esta expresión de mensajero tres veces en este libro. Y él hace tres referencias tremendas y significativas a otros mensajes. Ahora, en el segundo capítulo, versículo 7, Malaquías se refiere a Leví, a la tribu de Leví, como los mensajeros del Señor. Y ya que lo tenemos aquí, queremos leerlo, y se nos dice, «Porque los labios del sacerdote han de guardar la sabiduría, y de su boca el pueblo buscará la ley, porque mensajero es de Jehová de los ejércitos». Así es que esto sugiere que cada mensajero, cada testigo o cada maestro de la palabra es un ángel del Señor, que él es el mensajero del Señor. Eso nos gusta porque tenemos esto en el libro de Apocalipsis. Usted recuerda que en el libro de Apocalipsis hay mensajes a siete iglesias, y eso lo veremos dentro de poco cuando comencemos nuestro estudio allí en ese libro. Y están dirigidos a las iglesias. Pero cuando están dirigidos a las iglesias, dice, al ángel de la iglesia en Éfeso. Así es que creemos que es el mensajero de la iglesia, no algo divino, sino un mensajero humano, al pastor. El autor de estos estudios bíblicos, el doctor J. Vernon McGee, decía que habiendo sido pastor por mucho tiempo, a él le gustaba esa idea de llamar al pastor un ángel. Y ya que se le ha llamado por muchos otros nombres, no sabemos por qué no se le puede incluir también el de ángel. Pero esta es una referencia muy destacada a la que encontramos aquí en Malaquías. Luego, él anunció la venida de Juan el Bautista como mi mensajero. En el capítulo 3, versículo 1, leemos, «He aquí yo envío mi mensajero, el cual preparará el camino delante de mí, y vendrá súbitamente a su templo el Señor, a quien vosotros buscáis, y el ángel del pacto». Hay un tercer mensajero, y es una referencia a Cristo como el mensajero del pacto. Usted puede apreciar entonces, amigo oyente, que el ángel del Señor en el Antiguo Testamento era, por cierto, el Cristo preencarnado. Ahora, quisiéramos que usted note algo que hace de Malaquías uno de los libros favoritos para nosotros en la Biblia. Bueno, tenemos otros 65 libros favoritos en la Biblia, pero Malaquías tiene un maravilloso sentido del humor. Y él tenía que tratar con un grupo de gente en aquel día. Y él adoptó un método que en realidad es un método de preguntas y respuestas. Y lo primero que él hacía era citar una declaración, una pregunta que Dios había hecho a Israel. Y luego él daba esta pequeña respuesta que en cada caso era un sarcasmo sofisticado. Era algo arrogante y presuntuoso y a veces hasta insultante. Vamos a ver esto cuando entremos a analizar el texto que tenemos ante nosotros. Y creemos que él tiene unas buenas respuestas de parte del Señor. Y ya que son las respuestas del Señor, el Señor tiene un buen sentido del humor. Y esperamos que usted, amigo oyente, pueda disfrutar de este libro, porque es un gran libro. Ahora vamos a ver lo que él nos dice aquí al comenzar el capítulo 1, versículo 1. Profecía de la palabra de Jehová contra Israel por medio de Malaquías. Esto es, por mi mensajero, por medio de mi mensajero. Él es el mensajero que trae el último mensaje de parte de Dios a esta gente. Ahora debemos decir que él va a tratar con los mismos problemas con que trató Nehemías, lo que nos revela que él está hablando en aquel día en particular. Uno de estos es en cuanto a los pecados del sacerdocio.
Luego tenemos el casamiento con personas extranjeras junto con el divorcio de sus mujeres.

0: de los israelitas. Y amigo oyente, Dios va a hablar de manera muy dura en cuanto a esto. Y nosotros vamos a tomar el tema del divorcio cuando lleguemos allí. Hay muchas cartas de personas que quieren que nosotros hablemos en cuanto a esto. Bueno, nosotros no tomamos temas de esa manera. Tomamos lo que se nos presenta en la palabra de Dios. Si Dios habla en cuanto a esto, entonces nosotros también hablaremos en cuanto a esto. Así es que el divorcio se presenta aquí, y hablaremos en cuanto a eso, y no vamos a hacernos a un lado, estamos seguros de eso. Luego, la tercera cosa que veremos es que la gente estaba demostrando negligencia en cuanto al diezmo en sus ofrendas. Y amigo oyente, a usted no le va a gustar lo que Dios tiene que decir en cuanto a aquellos que, como usted sabe, estaban engañando a los demás en cuanto a lo que estaban dando para el Señor. Quizá usted no debería sintonizarnos cuando tomemos ese tema, y ya le vamos a decir cuando estemos hablando de esto, porque quizá usted no querrá escuchar esa porción en particular. Ahora, aquí tenemos entonces esa idea de que nos va a presentar una carga o acusación. Una carga o acusación es un juicio, como ya hemos visto, un juicio de parte de Dios. Y aquí tendremos una reprensión dura y severa de parte de Dios. Él se está dirigiendo aquí, y queremos que usted note esto, Él se está dirigiendo aquí a Israel, es decir, a las 12 tribus. Es interesante notar que estas tribus nunca se perdieron como algunos piensan. Parece que se hubieran perdido para algunas personas hoy, pero nunca han estado perdidas en ningún sentido en la palabra de Dios. Bien, comencemos con el versículo 1 de este capítulo 1 de Malaquías. Profecía de la palabra de Jehová contra Israel por medio de Malaquías. Contra Israel. Todas las 12 tribus están incluidas aquí. Había quizá un remanente nada más de cada tribu, muy pocos de cada una, pero Dios se dirige a cada una de ellas, y nosotros creemos honradamente que de aquí salió a los demás que no habían regresado porque había comunicación de unos a otros, y el libro de Nehemías nos revela eso. Probablemente había mensajeros que iban de un lugar a otro en la cautividad, al lugar donde ellos habían estado en esclavitud, y luego regresaban a Israel. Así es que vamos a ver que este mensaje aparentemente salió a todas las 12 tribus. Luego vemos que en el versículo 2 comienza hablando de una forma realmente maravillosa. «Yo os he amado», dice Jehová. Esta es una forma maravillosa de comenzar. Ahora, ¿cómo piensa usted que responderá esta gente a esta expresión? Recuerde, amigo oyente, que ellos han regresado, y eso ocurrió en la época de Nehemías, aunque estaban un poco desanimados por haber reedificado los muros de Jerusalén, y bajo Nehemías ellos construyeron otra vez esos muros, y parece que hubiera cierta prosperidad. Y luego ellos están pasando por una forma nada más de adoración en este templo reedificado. Ellos están solamente llevando a cabo ciertos ritos. Y superficialmente todo parecía andar bien. Pero amigo oyente, debemos decirle que eran grupos sarcásticos, sofisticados, y Dios les dice, «Yo os he amado», dice Jehová. Y escuche usted lo que dice esta gente. Y dijisteis, «¿En qué nos amaste?». ¿Cómo le parece, amigo oyente? ¿Puede usted imaginarse que esta gente tuviera la audacia de hablarle a Dios de esa manera? «¿En qué nos amaste?». No estamos seguros, pero quizá haya personas que hablen de la misma manera en la iglesia, que hagan la misma pregunta. Dicen, «Mire lo que nos está sucediendo hoy. ¿Cómo pueden decir ustedes que Dios nos ama?». Bueno, Dios le presentó a esta gente claramente desde el principio que Él les amaba. Y es interesante notar que hay que recorrer la Biblia por un buen trecho antes de que se pueda ver donde Dios le dice a alguna persona que la ama. Pero si usted va al libro de Deuteronomio, y para entonces ya ha pasado con Moisés, y ha llegado al desierto, y ha estado allí por 40 años, y sería muy difícil hacerle creer a alguna persona que Dios les ama. Pero en el capítulo 10 de Deuteronomio, versículo 15, podemos ver lo que Él les dice a ellos. «Solamente de tus padres se agradó Jehová para amarlos». Dios no había estado diciendo eso. Usted tiene que pasar a través de la época del diluvio y aún después de eso. Dios nunca le dijo a nadie, nunca le dijo a Abraham que le amaba, pero él le amaba. Lo que queremos señalar, amigo oyente, es que Dios no tenía ningún apuro en dejar que la humanidad se enterara de que él la amaba. Pero aquí dice, solamente de tus padres se agradó Jehová para amarlos, y escogió su descendencia después de ellos, a vosotros, de entre todos los pueblos, como en este día. Bueno, Dios está preparado a probar su respuesta. Y la respuesta de Dios es esta. Escuche usted aquí en los versículos 2 y 3 de Malaquías, capítulo 1. «Yo os he amado», dice Jehová. Y dijisteis, ¿en qué nos amaste? ¿No era Esaú hermano de Jacob?, dice Jehová. Llamé a Jacob y a Esaú aborrecí, y convertí sus montes en desolación, y abandoné su heredad para los chacales del desierto. Esta es una declaración extraordinaria la que Dios está haciéndole a esta gente. Ellos estaban haciéndole preguntas, ellos estaban dudando del amor de Dios. Dios les recuerda a ellos el origen de su nación. Jacob y Esaú eran mellizos. Pero Dios hizo una diferencia entre ellos al mismo principio. Pero fue como 1500 años después que Él declaró, como lo hace aquí, que Él les amaba. Ahora esto presenta un problema. ¿Por qué diría Dios que amaba a Jacob y aborrecía a Esaú? En cierta ocasión, un estudiante en un seminario bíblico se acercó a su profesor y le dijo que tenía un problema. Y el problema era, ¿por qué Dios amaba a Jacob y aborrecía a Esaú? El profesor le preguntó cuál era su problema. Bueno, le dijo el estudiante, ¿por qué dice que aborreció a Esaú? El profesor dijo que también tenía un problema con ese versículo, y era, ¿por qué amó Dios a Jacob? Ese es el verdadero problema. Y amigo oyente, ese es el verdadero problema. ¿Por qué Dios dice que Él amó a esta gente? Pero debemos comprender una cosa. Dios nunca había dicho esto, sino hasta cuando Jacob y Esaú llegaron a ser dos grandes naciones y tuvieron una larga historia. Y Esaú, con su vida y la nación que le seguía también, demostraron lo que era. Pero aquí tenemos a esta gente, aunque eran desobedientes a Dios, un remanente siempre se volvía a Él. Y Dios dice allá en la Epístola a los Romanos, capítulo 9, versículo 13, como está escrito, a Jacob amé y a Esaú aborrecí. Quiere decir que aunque esta nación había fracasado, ninguno de ellos merecía el amor de Dios, aún así había ese remanente que se volvía a Dios, y Dios, por tanto, decía que amaba a Jacob. Dios conocía lo que había en su corazón, sabía que había un deseo en el corazón de este hombre por él. Pero Esaú no tenía ese deseo, y no es necesario tener una historia de 1500 años antes que Dios estuviera preparado para hacernos una declaración de este tipo. Necesitamos comprender esta declaración, que el amar y el aborrecer son diferentes por esta razón. La vida de la nación que salió de Esaú, la cual es Edom, y la vida de la nación que salió de Jacob, demuestran que Dios tenía razón cuando dijo que amaba al uno y aborrecía al otro. De paso, digamos que eso nos revela algo que nosotros debemos enfrentar en el presente. Vamos a estar hablando de esto más y más, pero vamos a dedicar mucho tiempo a hablar del amor de Dios. ¿Sabe, amigo oyente, que si Dios es amor, también aborrece, porque uno no puede amar sin aborrecer? Alguien ha dicho que estas dos cosas van muy juntas, y hablando honradamente, creemos que es así. Porque si Dios ama lo bueno, entonces, naturalmente, Él tiene que aborrecer lo malo. No puede ser de otra manera. Y eso es exactamente lo que encontramos aquí. Dios dice que a causa de su vida, a causa del mal que había allí en este hombre y que se demostró a sí mismo en la nación y en la historia de la nación de Israel, que Dios es justificado, aunque él no hizo esta declaración al principio. Ahora, la historia de la nación de Israel es diferente. Dios nunca dijo al principio que amaba a uno y aborrecía al otro. Tuvo que esperar hasta que llegaran a ser naciones. Y estas dos naciones están demostrando que Dios tenía razón. Bien, amigo oyente, vamos a detenernos aquí por hoy. Seguiremos este pensamiento, Dios mediante, en nuestro próximo programa. Como usted puede ver, este estudio del libro de Malaquías promete ser un estudio muy interesante. Le invitamos, pues, a que nos acompañe. Mientras tanto, le sugerimos que usted lea todo el capítulo 1 de este libro de Malaquías para que esté mejor familiarizado con su contenido para cuando lleguemos a nuestro próximo estudio. Que Dios derrame sobre usted sus ricas e incontables bendiciones.
1: Muchas gracias al maestro Samuel Montoya por guiarnos y dirigirnos en el estudio bíblico de hoy. Estamos iniciando nuestro estudio en el libro del profeta Malaquías. Cuando terminemos nuestro tiempo en este libro, habremos cubierto toda la historia de Israel en el Antiguo Testamento y posteriormente pasaremos al libro de Apocalipsis, y será un tiempo maravilloso en la palabra de Dios. 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
1: Oh Dios mío, tú eres santo. Tú que habitas entre las alabanzas de tu pueblo. Nos diste la música, nos diste la voz para poder alabarte. Hoy, Señor, quiero construir una habitación para ti.

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4: ¿Cuál es la diferencia entre el reino de los cielos y el reino de Dios?
5: La frase reino de los cielos aparece única y exclusivamente en el Evangelio según Mateo, mientras que la frase reino de Dios aparece en los cuatro evangelios. En esencia, reino de los cielos es sinónimo de reino de Dios. Todo lo que se afirma sobre el reino de los cielos se afirma también sobre el reino de Dios. De modo que, al explicar el significado de reino de los cielos, estamos también explicando el significado de reino de Dios. El reino de los cielos es la esfera en la cual se reconoce la soberanía y autoridad de Dios. La palabra cielo se utiliza para denotar a Dios. Esto no es extraño en la Biblia, porque, por ejemplo, en Daniel 4:25 se habla del dominio del Altísimo. Y en el versículo siguiente, Daniel 4:26, se habla del dominio del cielo. Al hablar de cielo, entonces se está dando a entender que se está hablando de Dios. En cualquier lugar donde la gente se somete a la autoridad o al gobierno de Dios, allí está presente el reino de Dios. Ahora bien, hay dos aspectos del reino de los cielos. En su sentido más amplio, incluye a todo aquel que profesa conocer a Dios como soberano y supremo gobernante. Pero, en su sentido restringido, incluye solamente a los genuinos creyentes. La única manera de entrar al reino de los cielos, en su sentido restringido, es mediante la fe, al recibir a Cristo como Salvador. Mateo 18:3 dice: De cierto os digo que, si no os volvéis y os hacéis como niños, no entraréis en el reino de los cielos. La Biblia declara varias cosas acerca del reino de los cielos o del reino de Dios. El reino de los cielos fue profetizado en el Antiguo Testamento. Daniel predijo que Dios establecerá un reino que jamás será destruido y jamás será dejado a otro pueblo. Observe lo que dice Daniel 2:44. Y en los días de estos reyes, el Dios del cielo levantará un reino que no será jamás destruido, ni será el reino dejado a otro pueblo. Desmenuzará y consumirá a todos estos reinos, pero él permanecerá para siempre. También el reino de los cielos fue proclamado por Juan el Bautista, Jesús y los doce, como algo que estaba cercano. Note lo que dijo Juan el Bautista según Mateo 3 del 1 al 2. En aquellos días vino Juan el Bautista predicando en el desierto de Judea y diciendo: Arrepentíos porque el reino de los cielos se ha acercado. Ahora note lo que dijo Jesús según Mateo 4:17. Desde entonces comenzó Jesús a predicar y a decir: Arrepentíos porque el reino de los cielos se ha acercado. Cuando los doce fueron enviados, tenían que predicar un mensaje idéntico al que predicó Juan el Bautista y Jesús. Mateo 17 dice: Y yendo predicad diciendo: El reino de los cielos se ha acercado. Más tarde, ya en pleno apogeo del ministerio de Jesús en la tierra, Jesús habló de que el reino de los cielos estaba ya presente. Ponga atención a lo que dice Mateo 12:28. Son palabras de Jesús. Pero si yo por el Espíritu de Dios echo fuera a los demonios, ciertamente ha llegado a vosotros el reino de Dios. Por otro lado, el reino de los cielos entró a una fase que podríamos llamar intermedia. Después que Jesús fue rechazado como rey por la nación de Israel, el rey retornó al cielo. A partir de ese momento, aun cuando el rey está ausente físicamente, el reino de los cielos existe en los corazones de todos los que le hemos recibido como Salvador. Reconocemos su señorío y vivimos a la luz de sus mandatos. Esta fase intermedia del reino de los cielos ha sido descrita por medio de las parábolas en el capítulo 13 de Mateo.
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Por esta causa, doblo mis rodillas ante el Padre de nuestro Señor Jesucristo, de quien toma nombre toda familia en los cielos y en la tierra, para que les dé, conforme a las riquezas de su gloria, el ser fortalecidos con poder en el hombre interior por su Espíritu, para que habite Cristo por la fe en sus corazones, a fin de que, arraigados y cimentados en amor,

excede todo conocimiento, para que sean llenos de toda la plenitud de Dios. Y aquel que es poderoso para hacer todas las cosas mucho más abundantemente de lo que pedimos o entendemos, según el poder que actúa en nosotros. A Él sea la gloria en la iglesia, en Cristo Jesús, por todas las edades y por los siglos de los siglos.

para que pueda comprender la plenitud de tu amor. Abre mis ojos, Señor, para que pueda darme cuenta de que ni tribulación o angustia, o persecución o hambre o desnudez, o peligro o espada, nunca me podrán separar de ti. Tu amor es más poderoso que las muchas aguas, y nunca lo podrán apagar.

0: Nadie ni nada te podrán separar de mi perfecto amor por ti. Recíbelo.
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2: Señor Todopoderoso, tú que has enviado a tu Santo Espíritu a sostenernos, tú a quien tu mano poderosa nos sostiene, quien enviaste a tu Hijo Jesucristo para estar con nosotros y sostenernos. Queremos rogarte, Señor, y darte las gracias en esta mañana por la manera en que tú sostuviste a tu pueblo allá en Por Su Causa. Padre, te damos las gracias por cada sermón, por cada taller, por cada actividad, por cada hermano de logística, por cada hermano que estuvo orando, tanto allá como acá y en otras partes del mundo, por su causa, de manera constante. Te queremos dar las gracias por cada persona que se haya convertido. Gracias, Padre, por cada persona que fue edificada. Nosotros queremos rogarte, Señor, de una manera particular, que esta no sea una conferencia más, sino que sea un tiempo de avivamiento en México, en el resto de América Latina y, ¿por qué no?, en el mundo, Señor. Queremos rogarte también y darte gracias por cada hermano en México que predica tu palabra con fidelidad. Por estos hermanos anónimos, la sierra de Chihuahua, de Tamaulipas, de Chiapas y de otros sitios donde quizás no tengan internet, pero quizás alguno se conectó en internet. A estos hermanos que son perseguidos por etnias, que son perseguidos por movimientos armados, por narcotráfico. Yo te quiero rogar, Señor, que tú protejas sus vidas y que algo de lo dicho, Señor, en Por Su Causa le pueda servir para darle ánimo. Y aún si no han podido escuchar nada de lo que se dijo, dale ánimo, Señor. En medio del anonimato, dale ánimo, que aunque su trabajo y su servicio no es conocido, sin embargo, su nombre está escrito en los cielos y tú tienes galardón para él. Gracias, Padre, por los hermanos que estuvieron en Por Su Causa. Gracias, Padre, por las iglesias que apoyaron. Gracias, Padre, por los hermanos que ofrendaron. Gracias, Padre, por lo que tú hiciste allá. Queremos rogarte, Señor, aquí, ahora, después de haberte dado gracias por las bendiciones pasadas, queremos suplicarte que, como el pan fresco que hay que ponerlo cada día, como el pan que había que ponerlo en el altar, cambiarlo todos los días por un pan fresco, que tú nos des bendiciones frescas en esta mañana. Que tú bendigas el sermón. Padre, sostén al predicador. Padre, si hay algo que va a ser dicho aquí que no provenga de ti, que sea borrado de las mentes y de los corazones, pero ayúdanos, Padre, por tu misericordia, a poder ser tus micrófonos, a poder repetir tus palabras, que tu Santo Espíritu traiga transformación en este día y nos ayude a todos a poder salir disfrutando de la bendición de haber podido verte y escucharte a través de nuestros ojos y oídos de la fe. Abre nuestros corazones y que hoy sea un día de bendición. En Cristo Jesús te lo rogamos. Amén.

Muchas gracias, mis queridos hermanos, por su paciencia. Siempre digo que ya cuando uno se va poniendo viejo, uno tiene que ir acomodando todas estas cosas. Sobre todo mis papelitos tecnológicos. Aquí está. Ahí está. Bueno, hoy nosotros vamos a estar viendo Hechos 16, del 6 al 10, y hemos titulado este sermón Corrigiendo el Rumbo.

ternero, dicho sea de paso. Y él corría en 100 metros planos, lo pusieron a correr a 400 porque él guardaba el día del Señor. Y ahí, faltándole aire, llegando a la meta, abre los pulmones y está la música tocando y el hombre cruza la meta y se gana la medalla. ¡Wow! Película famosa y se ganó sopotocientos Óscares. Pero también nosotros recordamos, los que nos gusta el béisbol, la vez de la maldición del Bambino, que los Medias Rojas de Boston no podían ganar una serie mundial, tenían más de 80 años sin ganar. Y ahí aparecieron unos dominicanos, el Papi, David Ortiz, Pedro Martínez, etcétera. Y después de estar 3-0 ganándole los Yankees, tres juegos abajo, ya solamente faltaba uno, y vinieron de abajo los Medias Rojas de Boston. Ganan ese juego y ganaron la serie, y después ganaron la serie mundial. ¡Wow! Plátano Power, nos gustó eso. Lo que le gusta el fútbol, el maracanazo. En una final de un mundial, Brasil está ganando en el segundo tiempo a Uruguay, el estadio Maracaná encendido, y resulta que viene Uruguay, comienza a meter gol, mete gol, mete gol, campeón del mundo Uruguay. El maracanazo. Todavía a un brasileño no le hace mucha gracia que le recuerden eso. A los uruguayos sí. Saludo a Uruguay. Esas historias nos gustan. Y esto es más o menos una historia así. Una historia que empieza bien, hay un desvío, pero termina bien. Y esta historia comienza en Hechos capítulo 13 realmente. Allá empieza. Y allá en Hechos capítulo 13 nosotros vemos la iglesia de Antioquía. Y dice en el versículo 1, en la iglesia que estaba en Antioquía había profetas y maestros: Bernabé, Simón llamado Níger, es decir, negro. En aquella época no había problema con eso. Es igual que nosotros, lo decimos mi negrito, mi negro querido, mi negra, ¿cómo estás? Era, es lo más o menos lo mismo. En aquella época, ¿a quién le toca predicar hoy? Al negro, era normal. Simón llamado Níger, Lucio de Cirene, Manaén, que se había criado con Herodes, el tetrarca, y Saulo. Como ustedes están viendo, esta composición es una composición diversa en raza, en posición social, inclusive en dones y talentos. Nos habla de que había profetas y maestros. Los profetas del Nuevo Testamento eran maestros inspirados, que tenían una inspiración especial del Espíritu Santo. Eran personas no necesariamente con formación académica, pero que hacían énfasis en la exhortación y en la edificación. ¿De dónde sacamos eso? Si usted quiere, anote por ahí y puede buscar después Hechos 15:32, Hechos 11:23 y Primera de Corintios 14:4. Ahí ustedes van a ver cómo eran estos profetas del Nuevo Testamento. Los maestros, ellos enseñaban principalmente a los convertidos sobre las creencias y deberes propios de la fe cristiana. Ya eran personas quizás un poquito más académicas, si se quiere. Según esta composición, cuando los eruditos en estos idiomas originales entienden que los primeros eran profetas y los últimos dos eran maestros. Es decir, que Saulo y Manaén eran maestros mientras los demás eran profetas. Una iglesia diversa, unida y que estaba trabajando para el Señor. ¿Qué dice el versículo 2? Miren el ambiente que había en esta iglesia. Mientras ministraban al Señor, esa palabra ministrar es interesante, porque es una palabra de donde viene nuestra palabra liturgia, pero esa palabra en tiempos atrás significaba obras públicas, es decir, el metro de Santo Domingo es una liturgia, es una obra pública, o un puente es una liturgia. En este caso, ellos estaban haciendo una obra pública. Los hermanos que estaban aquí estaban dentro de una liturgia, estaban ministrando de manera pública. Y eso es lo que estaban haciendo ellos, ministrando de manera pública. Mientras ministraban al Señor y ayunaban, el Espíritu Santo dijo: aparten a Bernabé y a Saulo. Noten, si es cierto lo que dicen los eruditos, el Espíritu Santo está llamando ahí de manera equilibrada a un profeta y a un maestro. Aparten a Bernabé y a Saulo para la obra a que los he llamado. Entonces, después de ayunar y orar y haber impuesto las manos sobre ellos,

se enviaron. Ellos, pues, enviados por el Espíritu Santo, descendieron a Seleucia, etcétera, etcétera. Me encanta este ambiente. Aquí noten cómo dice que el Espíritu Santo llamó. Llamó para estar delante de él. Pero no solamente de eso, sino que él, el Espíritu Santo, dice en el versículo 2, dijo, el Espíritu Santo en el versículo 4 dice, enviado por el Espíritu Santo, y en el versículo 9 dice, lleno del Espíritu Santo. Es decir, que la obra del Espíritu Santo está muy activa en este llamado. Pero no solamente es que él llamó para que apartaran a Saúl, a Bernabé y a Saulo, sino que aquí hay dos palabras interesantes, que en español es la misma, enviado, pero en el original no. La primera, en el versículo 3, cuando dice, haber impuesto las manos sobre ellos, los enviaron, significa que los hermanos los liberaron de todas las actividades que ellos estaban haciendo, para que pudieran estar libres para ir. Pero la segunda, enviados por el Espíritu Santo, implica que el Espíritu Santo los capacitó para poder ir. Esa palabra tiene la misma raíz de lo que vemos en tercera de Juan, versículo 6. Dicerás bien en ayudarlos a proseguir su viaje. Ese término, ayudarlos a proseguir su viaje, en el original es una sola palabra. Y viene de la misma raíz de esta, de ser enviado. O sea, cuando usted ayuda a alguien a proseguir su viaje en el contexto de tercera de Juan, no es que usted lo va a llevar a la parada, en aquella época no había parada de camello, que yo sepa, ¿verdad? A lo mejor sí, pero no se pagaba el pasaje de guagua o de autobús, ¿no? Pero no era llevarlo a la parada de camello, si es que había alguna o algo así, no. Era equiparlo para que pudiera seguir su viaje y hacer la obra de Dios. Y esta raíz es la misma de este término, enviar. El Espíritu Santo los capacita, los llama y los envía. Y noten que en un ambiente de ayuno, de oración, después de recibir instrucción por el Espíritu Santo, ellos vuelven a orar, le imponen las manos y lo envían. Tremendo, ¿eh? Tremendo. Los mejores, quizás los mejores dos candidatos del grupo. Eso también es interesante. Yo recuerdo un hermano que nos contaba que en una denominación muy popular decían, el que está más carpeta en una iglesia, mándalo a plantar una iglesia para que sepa cómo es la cosa. Eso realmente no es una motivación para mandar, para plantar una iglesia, sacar de ahí el que es más carpetoso, ¿verdad? El que da más problemas. No es así. Probablemente fueron los dos mejores candidatos. Quizás no, quizás sí, pero lo que sí sabemos de manera objetiva es que el Espíritu Santo a Dios, lo único que reveló en el resto del Nuevo Testamento fueron las obras de Bernabé y de Saulo, y no conocemos más de los demás. Natural del Espíritu Santo. Está precioso cómo empieza este viaje. Está precioso. Y esta historia empieza así, de una manera muy bonita, la verdad. Pero esta historia sigue. Y nosotros vamos a ver ahora un concilio perturbador. En Hechos, capítulo 15, después que ellos están predicando, nosotros vemos que acontece algo extraño. Y si algunos llegaron de Judea, enseñaban a los hermanos, después que ellos predicaron en muchos sitios, dice, si no se circuncidan conforme al rito de Moisés, no pueden ser salvos. Esto está feo. Porque ahora estos hermanos judaizantes están llegando y le están diciendo a los nuevos convertidos, ustedes tienen que guardar la ley de Moisés. Pero era contrario a lo que entendían Bernabé y Pablo. Y hay una discusión ahí. Hay una disensión, dice la palabra de Dios en el versículo 2. Como Pablo y Bernabé tuvieron gran disensión y debate. Gran disensión y debate. Una discusión tremenda. Y ese término debate denota un acto de expresar diferencias de opinión contundentes sin necesariamente buscar una solución. Aquí no estaban buscando una solución. Estaban debatiendo para conquistar al otro a su punto de vista. Yo imagino que los judaizantes dirían, bueno, todo esto que está diciendo Bernabé, Pablo y todo esto nuevo está muy bien. Y reconocemos al Mesías, está muy bien. Pero no podemos olvidarnos.

del Antiguo Testamento y de la ley de Moisés. No podemos olvidarnos de eso. Son miles de años predicando el Evangelio o predicando la ley de Moisés. Por lo tanto, esto nuevo tiene que ajustarse. No podemos desechar como que todo lo anterior era malo. Y yo me imagino Bernabé y Saulo discutiendo también. No. Esto es algo nuevo. ¿Odre es nuevo? Sí, mi hijo, es nuevo totalmente. Yo me imagino que dirían, bueno, es odres nuevos en parcho nuevo. Parcho nuevo con odres nuevos se van a conservar uno con otro. Por lo tanto, tenemos que hacer algo totalmente diferente. Ahí estaba el debate, la contienda. Ante eso, fueron, versículo 5, y tuvieron un concilio. Se reunieron en Jerusalén, que es la iglesia donde está partiendo todo. Dice, pero algunos de la secta de los fariseos que habían creído se levantaron diciendo, es necesario circuncidarlos y mandarles que guarden la ley de Moisés. Sigue la discusión y el debate. Todo esto está muy bonito, todo esto del derramamiento del Espíritu Santo está muy bonito, todo está perfecto, muy bien, pero tenemos que decirle a los demás que se circunciden si quieren ser salvos. Tremendo debate. Y ahí la iglesia de Jerusalén estaba, y la iglesia, el cristianismo en sentido general, estaba pasando al borde de un cisma. ¿O qué hacía? ¿Se convertía en una secta judía? ¿Regresando al judaísmo? ¿O seguía el camino del cumplimiento de todas las profecías y se convertía en el verdadero judaísmo, por decirlo así? ¿Qué iba a hacer la iglesia de Jerusalén? Había argumentos a favor, había argumentos en contra, buenos hermanos de un lado, buenos hermanos del otro, quizás buenos argumentos. Estaba trancado el asunto. Y cada uno quería convencer al otro de su posición. No había una búsqueda de un punto intermedio, no había una búsqueda de una reconciliación. Aquí era un asunto de yo tengo la razón, toda la razón, y tú estás totalmente equivocado. Esa era la única estrategia. Y obviamente ambas partes estaban fuertes en su punto. Hasta que aparece Santiago. Aparece Santiago y cita Amós 9 del 1 al 12. Y esto que aparece Santiago lo leemos en Hechos 15 a partir del versículo 13. Dice, cuando terminaron de hablar, ya todo el mundo expuesto, Jacobo tomó la palabra y dijo, escúchenme hermanos, Simón ha relatado cómo Dios al principio tuvo a bien tomar de entre los gentiles un pueblo para su nombre. Y con esto concuerdan las palabras de los profetas, tal como está escrito. Después de esto volveré y reedificaré el tabernáculo de David que ha caído y reedificaré sus ruinas y lo levantaré de nuevo para que el resto de los hombres busque al Señor y todos los gentiles que son llamados por mi nombre. Dice el Señor que hace saber esto desde tiempos antiguos. Genial. Para hacer esto, algunos comentaristas dicen, Santiago o Jacobo tuvo que haber tenido estudios de diferentes pasajes y escogió Amós 9:11 porque era como un resumen de varios pasajes antiguo testamentario. Y él está dando un giro a la cuestión diferente. Diferente. Ha puesto más que un asunto de proselitismo, ha puesto ahora el asunto en términos escatológicos, en términos de profecía. Mis queridos hermanos, la palabra de Dios es sólida. El Antiguo Testamento es sólido. Lo que decía el Antiguo Testamento es verdad. Lo que enseñaba Moisés es verdad. Y ahí está dicho en los profetas que los gentiles iban a ser incluidos. Por lo tanto, esto otro que estamos viendo, que Pedro ha relatado y que todos nosotros hemos sido testigos de que Dios ha probado algo, de que el Espíritu Santo se ha derramado sobre los gentiles, es que estamos viviendo en unos tiempos nuevos y diferentes, no contrarios a los antiguos, sino validando al antiguo, ahora se está cumpliendo y estamos viviendo unos términos diferentes. ¡Wow!
contentos los judaizantes y contentos mis hermanos, ahí estamos nosotros, los gentiles y todos los demás. Todos nosotros contentos. Por fin se entendió la cosa. Y ahí hubo reconciliación, ahí hubo, caramba, abrazos. Yo no estaba ahí, pero me lo imagino. Yo estoy un poquito viejo, ¿verdad? Pero no para tanto. Yo no estaba ahí, pero me imagino eso. Y todos estuvieron muy contentos. Enviaron una carta y le enviaron a todos los demás hermanos. Y ahí se entusiasmaron para llevar estas conclusiones a todas partes donde habían predicado. La historia terminó bien. Pero, mientras tanto, todo este tipo de malestar, de forcejeo, de lucha, de conflicto, deja cicatrices. Deja cicatrices. Y más adelante, surge una buena idea, pero que fue mal ejecutada. Dice el versículo 36 del capítulo 15. Ya nos vamos acercando a nuestro texto. Después de algunos días, Pablo dijo a Bernabé: volvamos y visitemos a los hermanos en todas las ciudades donde hemos proclamado la palabra del Señor. Una buena iniciativa. Vamos a visitar a los hermanos. Y ese término, visitar a los hermanos, es vamos a ver cómo están. De hecho, el término, en lo mismo el texto en español lo dice. Vamos a ver cómo están estos hermanos. No era una visita social meramente, sino ver, darle un abrazo, compartir una tacita, no de café, porque me imagino que en aquella época no había el café que nosotros conocemos al día de hoy, pero sí compartir un rato y ver cómo estaban estos hermanos. ¿La idea es mala? No es mala, es buena. Pero noten algo. Miren el versículo 36. Pablo dijo, versículo 38, Pablo consideraba, versículo 40, Pablo escogió, y el versículo 16:3, Pablo quiso. Pablo dijo, consideraba, escogió y quiso. ¿Dónde está el Espíritu Santo ahí? Usted sacude y no aparece. ¿No está el Espíritu Santo? Y en el primer viaje, ¿qué apareció? El Espíritu dijo, el Espíritu llamó, el Espíritu capacitó, sepárenme a Bernabé y Pablo, y salieron, y tutti contenti. Pero aquí no. Aquí Pablo dijo, Pablo consideraba, Pablo entendió y Pablo quiso. ¿Y era mala la idea? No era mala la idea, pero está siendo mal ejecutada. Porque no aparece Dios. No aparece Dios por ningún lado. ¿Cuáles fueron parte de estas consecuencias? Versículo 39. Resulta que se nos narra que en el primer viaje había un joven que era sobrino de Bernabé, Marcos. Y este joven en el viaje dijo: bueno, esto está muy duro, esto está difícil. Aquí ya están amenazando a la gente a darle golpes, suena su pedrada. El barco se mueve. Si hay gente que no le gusta una turbulencia, un avión, imagínese usted en un barco. Yo no sé si alguna vez usted ha salido en un barquito a mar afuera de noche. Eso se ve feo. Eso está oscuro. Y aún de día, cuando usted se va a tirar, si a usted le gusta bucear, lo que sea, en alta mar, usted lo primero que mira así del bote, yo no sé si es exceso de imaginación, pero usted no sabe si hay un tiburón que lo está esperando allá abajo. No es bonita la cosa. Usted como que lo piensa. Dice, ¿estará o no estará? Porque usted no sabe lo que hay. Es por fe que usted se tira. Y es de espalda si tiene un tanque. ¡Pluf! Imagínense ustedes en estos barquitos en aquella época, mar sube, mar baja, que el relámpago, que la tormenta, no era grato. Y cuando usted llega, lo que tiene problema, lío, golpes, pedrada, ¡ay no, yo aquí me devuelvo! Me devuelvo. Pablo, ¿qué dijo? Bernabé decía, Pablo, vamos a llevarnos a Juan Marcos. Dice, Bernabé, que se acuesta con un muchacho, amanece sucio. Yo no voy a llevar a un muchacho. No es verdad. Bernabé quizá pudo haberle dicho, yo no estaba ahí tampoco, pero me lo imagino.
Bernabé quizás le pudo haber dicho, mira, Pablo, ¿tú te acuerdas que aquí nadie te quería? Tú estabas en un zafacón ministerial y fui yo que te busqué, fui yo que te presenté a los apóstoles. Yo te busqué de allá para que sirviera en Antioquía. Hay que darle un chance. Así como Dios te dio una oportunidad a ti, vamos a darle una oportunidad a Juan Marcos. No, señor, no voy para ningún lado con él. Dice que se produjo un desacuerdo tan grande, un conflicto, un problema, una división. De hecho, la palabra nos está ilustrando como si fuera un exceso en emociones. Hubo un desacuerdo grande entre ellos dos, hasta tal punto que Bernabé escogió a Juan Marcos y se fue a Chipre. ¿De dónde era Bernabé? De Chipre. Nunca he estado ahí, pero por las fotos que he visto, hay acantilados muy bonitos, parece que el clima es medio tropical, hay aguas transparentes, muy bonito Chipre. Yo me imagino siempre a Bernabé allá en Chipre, tranquilo, con Marcos, debajo de una mata de coco, bebiendo piña colada sin alcohol. Tranquilo, sin tanto problema, tanto concilio, tanto lío. Allá, tranquilo, cogiendo fresco, en mi casa, con mi sobrino. De hecho, la tradición dice que Bernabé fue el primer obispo de la iglesia en Chipre y que murió martirizado, finalmente allá. Pero él se fue para allá. Pablo, sin embargo, agarró y siguió. Escogió a Silas y dijo, seguimos. ¿Y qué pasó? Dice el versículo 40. Pero Pablo escogió a Silas y partió, siendo encomendado por los hermanos a la gracia del Señor. Noten que ahí no hay un llamado y tampoco hay un envío. ¿Qué es lo que dice? Siendo que encomendado. No podemos hacer más nada, tenemos que ceder. A Pablo se le metió esto en la mente y uno lo pone bajo la protección de la gracia de alguien, en este caso de la gracia del Señor. Pablo, que Dios te bendiga, Dios te guarde y te ampare en el camino. Suerte. Y así es que empieza el segundo viaje misionero. Oigan qué perla. Oigan qué perla. Así empieza el segundo viaje misionero. Sin embargo, aparece más adelante el Espíritu Santo. Miren el versículo 6, que es el texto de nosotros de este día. Hechos 16, 6. Dice, pasaron por la región de Frigia y Galacia, habiendo sido impedidos, aquí está, por el Espíritu Santo, apareció el Espíritu Santo. Habiendo sido impedidos por el Espíritu Santo de hablar la palabra en Asia, por fin apareció el Espíritu Santo. Para que ustedes vean dónde ellos estaban, que es Frigia y Galacia, eso es más o menos como 800 kilómetros recorridos a pie. Eso es como ir cuatro veces de aquí a Barahona. Eso es como ir de Santo Domingo a Barranquilla, subir una carretera, cruzar todo el Mar Caribe a pie. Eso les tomó aproximadamente 2 meses caminando. Después de caminar 2 meses, ahora habla el Espíritu Santo por primera vez, estando ellos ya bien lejos. ¿Y qué les dicen? Habiendo sido impedidos por el Espíritu Santo de hablar, en una palabra, cállense. Eso fue lo primero que le dice el Espíritu Santo aquí cuando habla, es cállense la boca. No está muy alentador este viaje hasta ahora, ¿no? Dice, bueno, cuando llegaron a Misia, intentaron ir a Bitinia, pero el Espíritu de Jesús aparece otra vez. El Espíritu de Jesús no se lo permitió. Segunda vez que habla el Espíritu Santo, ¿qué les dice? Están perdidos. Cállense y van mal. No suena bonito. Ellos iban a ir por Bitinia. Eso está como por el noreste de Turquía. Quizás
iban a entrar ya al,

0: continente asiático, más propiamente dicho, por ahí por donde está Georgia, y iban a seguir hacia adentro. Quizás podrían cruzar Irak, Irán, Afganistán. Aquí no están, y todo lo que sea como están, hasta más lejos y más lejos, más lejos. Podían haber llegado a la India, pudieron haber llegado a la China, pudieron haber visto culturas muy fuertes, pero territorios muy vastos, muy difíciles. ¿Quién sabe lo que hubiera pasado por ahí? ¿Quién sabe? Sin embargo, ese no era el plan del Espíritu de Dios. Dice, por la noche, entonces pasando por Misia, descendieron a Troas. Y noten lo que pasa aquí. Por la noche se le mostró a Pablo una visión. Ahora comienza a aparecer Dios guiando de una manera más directa. Un hombre de Macedonia, eso está en Grecia, estaba de pie suplicándole, pasa a Macedonia y ayúdanos. Cuando tuvo la visión, enseguida, noten el lenguaje, enseguida procuramos ir a Macedonia, persuadidos de que Dios nos había, ¿qué? Llamado para anunciarles el Evangelio. Por primera vez aparece el término llamado. Ahora sí Dios los está llamando y le está señalando un rumbo a dónde ir. Pero eso es un rumbo extraño. De hecho, cuando ellos cruzaron al otro lado, apareció una niña que era de donde mismo ellos estaban viniendo, donde ellos estaban viajando. ¿Por qué? Lo que ellos no sabían es que estaban entrando, o sabían, pero no conocían la dimensión de este continente, al continente europeo, Europa. Lo que nadie sabía en ese momento es que había otro continente que iba a ser descubierto después, llamado, que se le puso después, América. Y resulta que Europa iba a estar en el medio de todo lo que se iba a hacer para África, hacia el sur, hacia Asia y Oceanía, en el este, y hacia el oeste, América. Y Dios iba a traer un desarrollo industrial, social, económico, que iba a poder hacer que a través de estos conceptos y esta cosmovisión cristiana la ciencia se desarrollara y pudieran tener apoyo para muchísimos viajes misioneros. Y de Europa entonces comienza a surgir hacia todas partes, sur, este y oeste, hacia todas partes el Evangelio de Cristo. Pero eso no lo sabía Pablo, pero ¿quién lo sabía? Dios, que es el que sabe mejor que nadie de geografía y sabe de historia. Por lo tanto, si Él es el que ha creado el mundo y Él tiene su plan, es mejor ceñirse a los planes de Él, que son mucho mejores que los nuestros. Mucho mejores que los nuestros. Y ahí fueron ellos, entendiendo ya que Dios los había llamado. Noten la guía del Espíritu Santo y el lenguaje de que ya definitivamente Dios los ha llamado a seguir a un sitio con una ruta trazado. Increíble, ¿cómo se comienza bien, pero podemos perder el rumbo en el camino? Mis hermanos, permítanme darles algunas sugerencias sobre qué hacer con esta historia. Algunas sugerencias, a manera de ir concluyendo. Lo primero es, mi querido hermano, no nos excluyamos del problema. Uno pudiera sentarse aquí y decir, wow, pero la verdad que ese Pablo, qué bárbaro. Y Bernabé, ¿cómo se va a beber piña colada para Chipre? Eso es, no, es una cosa terrible. Y Marco salió corriendo. ¿Tú ves el problema que tú causaste, Marco? No, por eso es que no se puede tener. Esa no es la idea. No nos excluyamos del problema. Vamos a incluirnos todos. Tú, yo, los que están viéndonos por televisión, todos vamos a incluirnos aquí. ¿Por qué nos podemos incluir aquí? Porque aquí estamos hablando de gente como Pablo, como Pedro, como Bernabé, y estamos viendo sus fallos. Algunos de ellos, inclusive, se nos dice que en Pentecostés tuvieron llamas de fuego por el Espíritu Santo sobre sus cabezas. Yo no conozco ningún predicador que yo sepa, por más famoso que sea, que haya tenido una llama de fuego sobre su cabeza. A menos que haya explotado un tanque de gas en su casa, ¿verdad? Pero por lo regular, no conozco a nadie que haya tenido una llama de fuego sobre su cabeza. Si eso es con este tipo de personas que tienen llamas de fuego sobre su cabeza del Espíritu Santo. Mi hermano, ¿qué usted nos deja a usted y a mí? ¿Qué usted nos deja a usted y a mí, mi hermano? Por lo tanto, si ellos fallaron, nosotros hemos fallado, estamos fallando o fallaremos en el futuro. O las tres cosas a la vez. O sea, que no nos excluyamos del problema como persona. Como iglesia tampoco nos excluyamos. Esta, la que nos está viendo por televisión y todas las demás. No nos excluyamos. ¿Por qué no debemos excluirnos? Bueno, porque aquí estamos hablando de iglesias como Antioquía, que fue quien llevó el peso del evangelio y de las misiones en el Nuevo Testamento, en la iglesia primitiva. Estamos hablando de iglesias como Jerusalén, y estamos hablando de muchísimas iglesias como Éfeso, Filipo, etcétera, etcétera, muchas iglesias del pasado que cuando usted las busca el día de hoy, ¿sabe dónde están? En ningún sitio. En ningún sitio. Desaparecieron. Quizás alguno de ustedes ha escuchado un gran predicador como Spurgeon. Si no lo ha escuchado, por lo menos lo ha leído. Porque si lo escuchó, bueno, hace un tiempo ya que está muerto. Y si lo escucha recientemente, salga corriendo, porque él murió hace mucho. Pero este hombre fue un gran hombre de Dios. Y la iglesia que está allá en Londres es chiquitica, es más, ahora mismo lo que es más un centro de turismo. Entonces, no nos excluyamos como iglesia, porque estamos leyendo las historias de iglesias quizás dirigidas por hombres mejores que lo que nosotros podemos imaginar y que tuvieron y vieron el poder de Dios de una manera que quizás nunca nosotros veremos. Por lo tanto, no nos excluyamos como iglesia. Pero vamos a citar a un par de personas. Mire, esto no es nuevo tampoco. La iglesia en Occidente está declinando en sentido general. Chuck Colson, en el 1983, escribió: la iglesia ha sido llevada al mismo sistema de valores del mundo: fama, éxito, materialismo y celebridad. Miramos a las iglesias y sus líderes exitosos como nuestros modelos a seguir. Hubo un grupo de hermanos que escribió un manifiesto para la iglesia cristiana en 1986. Ahí estaba James Kennedy, Tim LaHaye, Jay Kessler y otros más. Algunos quizás les pueda sonar, o yo creo que hay libros de algunos de ellos aquí en nuestra librería incluso. Ellos escribieron un manifiesto para la iglesia cristiana en el 1986, 48 años atrás. Decía: hemos adoptado la codicia y el materialismo de nuestra cultura circundante, buscando la aprobación de los hombres y descuidando el temor del Señor. Hay una anécdota del Papa Inocencio IV, un encuentro que tuvo con Tomás de Aquino. Se dice que el Papa Inocencio IV estaba en una mesa grande contando monedas de oro y lingotes de oro, y entró Tomás de Aquino. Y el Papa le dice: ¿ves, Tomás? Ya la iglesia no puede decir: no tengo plata ni oro. Tomás lo mira, medita y le contesta: es verdad, Santo Padre, pero tampoco puede decir: levántate y anda. Es verdad que tenemos dinero, pero no tenemos poder de Dios. No nos excluyamos. Porque o hemos estado, o estamos, o pudiéramos estar. Nosotros y la iglesia en Occidente, la cual, dicho sea de paso, va en declinación. La iglesia institucional, digámoslo así. Sin embargo, si no nos podemos excluir del problema, incluyámonos en la solución entonces. Incluyámonos en la solución. Pablo aprendió de esto, porque miren, cuando él cruzó allá a Corintios, estuvo allá con los corintios, él después les escribió relatando sobre la forma en que él ministró. Dice en 2 Corintios 4, del 1 al 2: por tanto, puesto que tenemos este ministerio según hemos recibido misericordia, no desfallecemos. Más bien, renunciando al oculto y vergonzoso, no andando con astucia ni adulterando la palabra de Dios. no andando con astucia, no andando con destreza, con habilidad, con truco, con mañosería, con artimaña. No, sin nada de eso. De hecho, esa palabra panurgía viene de pan, todo, ergón, trabajo o esfuerzo. Todo el esfuerzo que se hace por obtener algo, mucho esfuerzo, mucha labor, pero mezclado con artimañas, con habilidad, con truco, con manipulación, con tigueraje, dice la hermana por allá. Un término muy propio de nuestro país, con tigueraje. Debemos decir también una búsqueda, en este caso religiosa. Joseo, dice la hermana también. Muy bien. Todos esos son términos que pueden ser utilizados en la NTD, la nueva, no, la NVD, la nueva versión dominicana, cuando la hagan. Todo eso. Dice, no, yo renuncié a eso. Todo ese tipo de cosas que pudieron haberse visto en el Concilio de Jerusalén o los pleitos con Bernabé, todo eso. No, yo no fui así ya a los corintios. Yo fui de una manera diferente. Entonces nosotros podemos trazar, podemos seguir el ejemplo también que nos han trazado para abandonar cosas del pasado, del presente o para evitar cosas en el futuro. También podemos aferrarnos a la solución dada en Mateo 16, 18. ¿Qué dice ahí? Que las puertas del Hades no prevalecerán contra su iglesia. No importa cuán decadente se pueda ver la iglesia institucional, ustedes y, nos, y yo somos la iglesia. Nosotros somos las personas. No menospreciemos lo que Dios puede hacer en nuestra debilidad con su poder. Y dice el Señor Jesucristo, nos prometió que las puertas del Hades no van a prevalecer contra su iglesia. No van a prevalecer. Y eso impone a la iglesia en una posición de ofensiva, las puertas del Hades trancadas, tratando de que no sea tomado el averno. Sin embargo, el poder de Dios va a conquistar hasta el mismo averno si fuera necesario. No nos vamos a parar. No importa qué poder venga. No hay nadie que tenga ni nada más poder que el poder de Dios. Amén. La iglesia de Cristo vencerá. Pero Dios nos ha trazado la forma de vencer y cuáles son esas herramientas. Volver a lo básico y a lo elemental. ¿Qué fue lo que hacía Antioquía? Oración, ayuno, la guía del Espíritu Santo, unidad en la diversidad, evangelismo, discipulado, exhortación, animarnos los unos con otros, enseñar la palabra de Dios y aprender la palabra de Dios y a vivirla, sentido común y tener perspectivas diferentes y un espíritu reconciliador. Así es como la iglesia va a desarrollar y va a mostrar el poder de Dios en acción. Así es como lo va a hacer. Decía Yogi Berra, un catcher de los queridos Yankees de Nueva York, que perdieron ahora la Serie Mundial, ¿verdad? Pero decía este catcher de los Yankees de Nueva York hace muchos años, el juego no se acaba hasta que termina. Y este juego no ha terminado. Por lo tanto, tenemos tiempo de enmendar el rumbo todavía. Alguien pudiera decir, ay hermano, eso está muy bien, pero yo soy uno solo, una golondrina no hace verano. Imagínese usted, yo estoy yo solito. Déjame decirte lo que puede hacer Dios con una sola persona. Ustedes saben que allá en los Estados Unidos siempre la gente se entretiene haciendo estadísticas y todo eso y viendo las cosas. Bueno, pues ellos han hecho estudios también y han tirado estadísticas. Y por estadística, si una persona, un creyente, un cristiano, uno solo, comienza a evangelizar y a discipular y a enseñarle a otro cristiano a hacer lo mismo, y ese hace lo mismo con otro, y lo con otro, y con otro, y cada uno de ellos lo sigue haciendo año por año, en 20 o 30 años se alcanzaría todo lo que queda del mundo para Cristo. Obviamente, eso es por estadística, porque es Dios que trae el arrepentimiento y la conversión. No podemos sacar a Dios de la ecuación. Pero eso es para que ustedes vean estadísticamente lo que puede hacer un cristiano. Bueno, ¿Y si todos los cristianos hicieran eso? Bueno, si todos los cristianos hicieran eso mismo, en 2 años se alcanzaría el mundo completo para Cristo. Estamos a una generación de conquistar el mundo o de desaparecer. A una sola generación. Pero no nos desanimemos, porque eso ha sido la realidad del principio. La iglesia siempre ha estado a una generación de desaparecer. Si estamos al día de hoy presentes y vivos, predicando el Evangelio de Cristo, es simplemente porque nos hemos multiplicado. Por lo tanto, ese es el camino a seguir. Alguno dirá, caramba, yo he venido aquí esta mañana o estoy oyendo esto. Pero lo que le están diciendo a los cristianos, que están más perdidos que el hijo de Limber y que tienen que enderezarse. Y yo que vengo del mundo tratando de buscar esperanza, y resulta que esta gente está perdida. Y ahora sí fue. No, mi amigo, no estamos perdidos. Mientras estemos en las manos de Dios, estamos en buenas manos. Fíjate que Él nos dice cómo corregir el rumbo. Pero sí te puedo animar a algo. Dice la palabra de Dios en los Salmos que el impío cae una vez y queda postrado. Sin embargo, el justo cae 7 veces, pero 7 veces se levantará. En lo único que es perfecto el justo es en levantarse. El impío solamente cae una vez y ahí se queda. Mi querido amigo, ¿sabes por qué no has perdido el rumbo? Porque no estás en el camino. Para tú perder el rumbo, tienes que estar en el camino. Sin embargo, te animamos, aún en medio de un pueblo débil, ven que el poderoso es el Señor Jesucristo y Él te va a ayudar a corregir el rumbo cada vez que te desvíes. Hoy puede ser un día de salvación para ti también. Decía David Murray, hablando de su ministerio, los primeros 10 años de ministerio se tratan de ser quebrantados y despojados. Debo haber tenido un curso intensivo porque solo me tomó 5 años ser quebrantado, despojado y tildado de fracaso en el ministerio. Eran días muy, muy oscuros. Sin embargo, sé que mis 10 meses en la escuela de fracaso ministerial me dieron mi título más valioso, una maestría en cómo fracasar bien. Como me admitió un hombre, me estremezco al pensar dónde estaría hoy si Dios no me hubiera dejado fracasar. Mis fracasos pueden haber sido dolorosos, pero un éxito ininterrumpido habría sido mortal. El fracaso es uno de los mayores regalos que Dios me ha dado. Hermano, hermana que estás acá, no importa si entiendes que has fracasado alguna vez. Hoy es el primer día del resto de tu existencia y con el poder de Dios puedes ser vencedor en Cristo Jesús. No por tus méritos, sino por los méritos de Cristo Jesús. Nosotros somos vencedores. Al final de la historia, Cristo gobernará el mundo entero. Toda rodilla se doblará ante Él, los que crean y los que no crean. Y nosotros estaremos ahí para gobernar el mundo entero. Esa es la realidad. Hoy es un buen día para enmendar y corregir el rumbo y volver a las antiguas sendas. Que Dios los bendiga a todos. Permítanme orar. En esta mañana, con tus ojos cerrados, antes de orar, yo sugiero que nos tomemos unos segundos solamente para pensar y meditar en lo que hemos escuchado y ver si Dios nos revela, te revela a ti, me revela a mí, revela a los oyentes, alguna forma en que podemos aplicar esto a nuestras vidas. Te voy a dejar unos cuantos segundos y al final voy a orar. Señor que estás en los cielos, Padre, yo, todos juntos, como un solo pueblo, queremos darte las gracias en esta mañana, porque aún con buenas intenciones, si extraviamos el rumbo en algún momento, tú nos das principios en tu palabra, nos trazas la ruta, tu Santo Espíritu nos guía a qué debemos de hacer para poder continuar haciendo las obras que nos has dado y aún hacerlas mejor. Padre, bendice a tu pueblo reunido aquí en esta mañana y bendice a tu pueblo que se ha reunido en tantas partes alrededor del mundo. Ayúdanos, Señor, a tener un espíritu de oración, Ayúdanos a orar de manera extraordinaria. Danos amor por ti, de manera tal que nuestros corazones se llenen de un amor por ti tan grande que de la abundancia del corazón entonces hable nuestra boca. Ayúdanos a amar a nuestro prójimo como a nosotros mismos. Ayúdanos a mostrarle la mayor muestra de amor que podemos tener, y es proclamar la buena nueva del Evangelio a todo aquel que anda sin esperanza en este mundo. Señor, que hoy sea un día de bendición. Quizás haya alguno que está mirando esta transmisión o que está aquí en esta mañana que ha extraviado el rumbo, que puede tener sequedad en su corazón. Quizá está cansado de hacer tanto esfuerzo para defender sus propias ideas. Dale reposo, Padre. Danos reposo. Danos descanso. La invitación de tu Hijo Jesucristo sigue abierta. Venid a mí todos los que están trabajados y cansados, y yo los haré descansar. Aprended de mí, que soy manso y humilde de corazón, y hallaréis descanso para vuestras almas. Quizás hay alguno que nunca ha entendido la buena nueva de que Cristo Jesús vino al mundo a salvar a pecadores. Que hoy sea un día de salvación para alguno. Si está aquí, que no salga de este sitio, Padre, sin hablar con alguno de nosotros, para que tu Espíritu Santo lo haga nacer de nuevo. Y a todos nosotros que profesamos fe en Cristo, ayúdanos a salir de aquí con nueva esperanza, con un nuevo gozo, con deseos de orar, de leer Biblia, de aplicarla en nuestras vidas, de predicar el Evangelio y proclamarlo a tiempo y fuera de tiempo, de mirar al hermano que está al lado, exhortarlo, animarlo, a tener compasión los unos de los otros, que seamos una comunidad hermosa, que puedan decir de la IBI, miren cómo se aman. Que esto sea una realidad también para cualquier comunidad cristiana. Que podamos ser familias de fe. Gracias, Padre, porque tú no nos dejas en ignorancia, sino que en tu amor y tu misericordia tú nos ayudas, nos animas a que tengamos una relación íntima contigo y disfrutemos de los beneficios de estar en tu presencia. Bendice a este pueblo de manera particular. Que el gozo del Señor sea la fortaleza de la IBI. Amén. Que el gozo del Señor sea la fortaleza de la IBI. Bendice a todos mis hermanos aquí presentes, y que hoy sea un día de regocijo en este fin de semana y en el resto de nuestra existencia. Por Cristo Jesús te lo rogamos. Amén. Dios los bendiga a todos, mis hermanos.
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Oye, es cosa de mirar y darse cuenta los tiempos en que estamos viviendo. Hambre, guerras, sequías, muertes todos los días. Y yo me pregunto, ¿y nosotros, la iglesia, preocupados de nuestros asuntos, enajenándonos de esta realidad? Y es por eso que nace la necesidad de gritar de que ojalá ya sea tiempo de despertar. Que nos olvidemos de las diferencias doctrinales. Que cumplamos nuestro papel como una sola iglesia en Cristo. Que salgamos a las calles a predicar y a llevar medicina a los enfermos. Que le llevemos abrigo a aquel desamparado.

0: Dios les bendiga. Dios les guarde.
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2: Nancy DeMoss Wolgemuth dice que cuando consideramos el pensamiento erróneo que nos rodea, es fácil sentirnos no solo desesperanzadas, sino impotentes.
3: En cualquier cosa que hacemos, ya sea individualmente en nuestras iglesias, en nuestras comunidades o como un ministerio, como Aviva Nuestros Corazones, nos preguntamos si hacemos una diferencia. Es decir, ¿será que realmente estamos marcando la diferencia?
2: Afortunadamente, tenemos otro lugar donde mirar que no sea nuestro alrededor. Estás escuchando Aviva Nuestros Corazones, con Nancy DeMoss Wolgemuth, autora de El Cielo Gobierna, en la voz de Patricia de Saladín. Hoy, 6 de diciembre de 2024. Bueno, Nancy, aquí estamos, oficialmente en el último mes del año. ¿Puedes creerlo?
3: ¡Wow! Parece casi imposible. Ha sido un año tan intenso, tan hermoso y desafiante. Ha sido un gran año. Y aquí estamos, llegando a su final.
2: Así es. No hace mucho tuviste que hacer algunas remodelaciones en tu casa, ¿cierto?
3: Así es. Vivimos en una casa que ya tiene algunos años y debíamos hacerle algunas mejoras y cambios. Nunca había hecho nada parecido y no sabía lo que iba a implicar. Y en el proceso hubo un poco de caos y mucho desorden. Muchas cosas se movieron de su sitio original. De hecho, cuando volvimos a poner las cosas en su lugar, Robert y yo íbamos a salir una noche para ir a una boda. Y él me dijo, cariño, ¿no encuentro mis calcetines? Y nos encontramos ambos buscando cosas que se habían extraviado. No sabíamos dónde estaban. Fueron unos meses muy interesantes, con gente entrando y saliendo de casa.
2: Y no hace mucho usaste todo lo que aprendiste en ese proceso, la idea de la remodelación y la construcción, como una ilustración para la vida cristiana y para Aviva Nuestros Corazones como ministerio. Estuviste enseñando en una reunión de colaboradoras del ministerio en San Antonio, Texas. A continuación, escuchemos lo que compartiste.
3: Una de las cosas que Robert y yo hemos aprendido a decir cuando queremos decir es que no necesitamos preocuparnos por algo en particular que no nos compete. No es mi circo, no son mis monos. Y no hace mucho, había muchas personas por todas partes dentro de nuestra casa. Y el timbre no funcionaba, pero la gente igual tocaba la puerta y entraba. Y yo estaba arriba en mi estudio y escuché a Robert en el primer piso hablando solo, sin saber que yo podía escucharlo. Y él decía, este es mi circo y estos son mis monos. Él no sabía que yo lo estaba escuchando, pero él decía, este es mi circo y estos son mis monos. Y cuando pienso en el proceso de crecimiento espiritual y de santificación, es similar al proceso por el que pasamos cuando remodelamos. Toma mucho más tiempo de lo que pensaste, es mucho más caótico de lo que pensabas, requiere mucho más trabajo de lo que pensabas y cuesta mucho más de lo que jamás pensaste. Y esto también es cierto en la vida cristiana. Y me refiero a que la vida cristiana puede llegar a ser muy complicada. ¿Por qué no llegamos a la madurez espiritual, digamos, ahora mismo? ¿Y por qué tenemos que pasar por estas idas y venidas, estos altibajos, estas pruebas, estos giros? Es complicado. Y todo ese tema,

y tiene que ver con desprenderse de cosas. Todas esas cosas que estaban amontonadas en el garaje. Cada armario, cada gabinete tuvo que ser vaciado. Todo estaba amontonado. Y tuvimos que decidir, bueno, esto se va a tirar a la basura, esto se va a regalar, esto se va a vender o regresará a la casa. Pero si va a regresar a la casa, es porque nos será útil y porque vale la pena. Así que teníamos que decidir qué haríamos con cada cosa. ¿Qué vas a hacer con todas estas cosas de hace 30 años? Yo no me consideraba una persona acumuladora, pero había muchas cosas con las que tenía que decidir qué hacer y eran más de las que podía imaginar. Y algunas de esas cosas tienen un valor sentimental. Y me refiero, por ejemplo, a las cosas hermosas que me han enviado las oyentes de Aviva Nuestros Corazones por años y cartas que me han escrito. No las pude guardar todas, pero había algunas muy especiales. ¿Qué hacemos con todas esas cosas? ¿Hay lugar para ellas? ¿Las guardo? Desprenderse de las cosas es difícil. El cambio es difícil. Pero también es bueno para el alma, ¿verdad que sí? Y aquí hay algo más que para mí fue una ilustración de la vida. Tenemos que deshacernos de lo viejo antes de poner lo nuevo. A veces te sientes cómoda con lo viejo, pero tú sabes que necesitas cambiarlo, que tiene que desaparecer, que ya ha cumplido su función y que es tiempo de poner algo diferente ahí. Sin embargo, te sientes cómoda con lo que conoces, pero tienes que deshacerte de lo viejo antes de que puedas poner algo nuevo en su lugar. Y la demolición trae desorden. Yo disfruté de nuestra cocina durante 30 y tantos años y de repente se convirtió en una zona de desastre. Pero lo viejo tenía que desaparecer antes de poder colocar lo nuevo. Y a veces, cuando estás en medio de ese proceso, al menos en mi caso, es difícil visualizar el resultado. Todo lo que podía ver era caos, era desorden. Y tuve una diseñadora trabajando conmigo y ella podía visualizar todo eso. Yo no podía imaginarlo, porque no soy tan artística en ese sentido. Así que solo pensaba, esto siempre va a ser horrible. Y a veces nos sentimos así en medio de las crisis de la vida. Esto siempre va a ser horrible. Y no podemos ver que Dios está haciendo algo que al final va a ser mucho más maravilloso, mucho más hermoso de lo que podríamos imaginar. Tu vida, tu matrimonio, tu familia, tu iglesia pueden estar desordenados en este momento. Y miro a mi alrededor y veo amigas preciosas que sé que han pasado por circunstancias de la vida muy complicadas y muy dolorosas. He tenido conversaciones con algunas de ustedes y me han compartido algunas de las cosas por las que han atravesado, y es complicado y a veces se siente caótico. Ahora, puede ser que en este tiempo estés viviendo momentos muy agradables. La remodelación es cosa del pasado y tú te encuentras en un buen punto. Pero déjame decirte que la remodelación no sucede una sola vez en la vida. Hay cosas que regresan y se repiten. Y tal vez estés en un buen momento ahora, pero mañana puede volver a ser caótico. Y a lo que me refiero es que cualquiera que sea la etapa en la que Dios te tenga, especialmente si es una de esas temporadas desordenadas y caóticas, necesitamos cobrar ánimo y saber que Dios está obrando y que al final valdrá la pena lo que sea que Él tenga que derribar, que arrancar, que quitar, eliminar o cambiar. Valdrá la pena. Y Robert y yo podemos decir de la remodelación de nuestra casa, valió la pena. Robert se sienta en nuestra terraza y le encanta estar ahí. Y vemos el río frente a nuestra casa y Robert mira a su alrededor y dice, esto es tan hermoso. Muchas gracias por todo tu trabajo. Y estamos ahora disfrutando del resultado de varios meses de desorden y de caos. Sin embargo, esto no solo aplica a nuestras propias vidas y a las relaciones cercanas. Creo que también es válido para lograr

Pero el punto es que tiene que haber un plan. Los trabajadores tienen que saber lo que queremos que hagan y hacia dónde va la obra. Además, necesitábamos un contratista general, ciertos materiales, recursos para hacerlo realidad. Necesitábamos contratistas que supieran lo que hacían y subcontratistas que tuvieran diferentes especialidades. Y en la vida, para construir una vida, una familia, una empresa o una organización, necesitamos un plan. Necesitamos a alguien que lo dirija, que lo ejecute. Necesitamos los materiales adecuados, necesitamos subcontratistas, personas que hagan diferentes partes. Lo vemos en nuestras vidas, pero también lo estamos viendo estos días en Aviva Nuestros Corazones. Aviva Nuestros Corazones está en un proceso de construcción y remodelación. Y estamos haciendo algunos cambios. Estamos renovando algunas cosas. Algunos cambios han sido necesarios por un tiempo. Hay tantas cosas emocionantes y maravillosas sucediendo que puedes dejar de lado otras cosas. Y muchas de las cosas que hay que cambiar a veces pueden ser de infraestructura. Vivimos en una zona que necesita grandes obras en las carreteras. Pero hay otras prioridades que se anteponen y no siempre le prestamos atención a lo que hay que hacer tras bambalinas. Estamos renovando algunas cosas a nivel organizacional y no son cosas necesariamente malas, son cosas que hay que hacer para que sigamos avanzando en una buena dirección. Pasamos mucho tiempo este año como equipo de liderazgo tratando de asegurarnos de que tenemos el plan, los materiales y los trabajadores adecuados trabajando en el plan. Y de paso, quiero añadir que Dios ha bendecido este ministerio con un increíble equipo de personas, un increíble equipo de liderazgo que es experimentado, sabio y piadoso, que cree en Dios y camina por fe. Es un gozo servir a nuestro Rey con estos hombres y mujeres. Y Robert y yo nos decimos a menudo, los martes por la mañana estamos en el tiempo de oración del que todo nuestro ministerio es parte. Y al salir de la reunión, él suele decirme, o uno de los dos comenta, este es un equipo increíble de siervos. Ellos aman al Señor, aman su palabra, se aman unos a otros, son hábiles, son dedicados. Muchos de ellos están tras bambalinas, sin que se les reconozca el mérito, sin el agradecimiento que merecen. Porque la mitad de nosotros no sabemos ni la mitad de lo que hacen, pero lo hacen y lo hacen bien. Y estoy muy, muy agradecida por cada uno de ellos. Y hemos estado orando durante esta temporada y buscando la sabiduría del Señor sobre el plan a futuro de este ministerio. Si el Señor quiere, con la esperanza de que perdure durante décadas, más allá del momento en que Martín, nuestro director, y otros compañeros de nuestra generación y yo ya no estemos desempeñando roles activos en él. Durante años hemos estado pidiéndole al Señor y hemos estado hablando de cómo sentar las bases correctas para que a aquellos a quienes les pasemos este ministerio puedan recibirlo en una buena posición y que puedan saber cómo dirigirlo desde ahí. Creemos que el Señor nos ha estado mostrando aspectos de ese plan para la próxima temporada. Ahora, al Señor también le encanta sorprendernos. Siempre le damos al Señor la libertad de cambiar el plan y de modificar las cosas que creemos que debemos estar haciendo. Pero estamos muy emocionados de ver lo que el Señor está haciendo. Por ejemplo, la expansión internacional de Revive Our Hearts es algo que nosotros no planeamos, sino que ha sido algo muy orgánico. Ahora le estamos pidiendo al Señor que nos ayude a saber cómo administrarla, cómo manejarla para fortalecer estos ministerios internacionales emergentes para que puedan tener los recursos necesarios para hacer lo que creen que Dios les ha encomendado y así multiplicar el ministerio. Estamos viendo a Dios expandir este ministerio a través de las generaciones. No es solo hacia afuera, sino hacia adentro, a mujeres más jóvenes y más jóvenes. Es un movimiento para pasar el ministerio a voces más jóvenes, a escritoras, oradoras y líderes más de jóvenes. Y estoy muy agradecida por cómo Él está levantando esa nueva generación. Confiamos en que el Señor confirme sus planes en esa dirección, proporcionando los materiales y los recursos necesarios para llevarlos a cabo. Y ahí es donde muchas de ustedes han desempeñado un papel crucial.

en este proceso y siguen siendo fundamentales a medida que avanzamos. De hecho, es muy agradable recordar aquellos primeros días y las cosas que compartimos juntos como junta directiva y con los primeros colaboradores del ministerio y los primeros miembros del equipo. Miramos atrás a las cosas que compartimos en ese entonces y vemos cómo el Señor está haciendo exactamente lo que le habíamos pedido, donde creíamos que Él nos estaba guiando. Así que en esencia seguimos llevando a cabo el plan que creímos que Dios puso en nuestro corazón a principios de la década de los años 2000. Y nuestro corazón, nuestro mensaje, nuestra misión, nuestro distintivo en general, no han cambiado. De hecho, estaba conversando con uno de nuestros invitados justo antes de esta sesión y hablábamos de otro ministerio que ambos conocemos. Y él me preguntó, ¿has notado cambios en el corazón de la misión de ellos? Él sabía que yo estaba familiarizada con el ministerio y continuamos hablando al respecto. A veces los ministerios se desvían de su misión original. Y quiero dar las gracias al Señor por su protección y a nuestra junta directiva y líderes, quienes son personas sabias, bondadosas. Las cosas fundamentales que nunca deberían cambiar siguen firmes y eso me llena de gozo. Y permítanme mencionar algunas de ellas. No diré nada que sea nuevo para ustedes. Todavía seguimos ministrando en general a las mujeres. Yo enseño a las mujeres. Sé que tenemos aquí hombres y hombres que nos escuchan porque se interesan y apoyan este ministerio. Y nos emociona su corazón. Pero mi vocación es llamar a las mujeres a libertad, plenitud y abundancia en Cristo. Les estamos mostrando a Cristo. Eso nunca va a cambiar. Las mujeres no necesitan, ni los hombres tampoco, otro programa que seguir. No necesitan otro libro para leer. No necesitan otro influencer que seguir. Necesitan a Cristo. Él es la verdad, Él es la vida y todo gira en torno a Él. Eso es lo que seguimos haciendo. Seguimos comprometidos con llevar a las mujeres a la palabra y llevar la palabra a las mujeres. Yo misma estoy comprometida a hacerlo. Estoy comprometida con cada mujer y con cada mujer que conoces. Estoy comprometida a retar a las mujeres a pensar bíblicamente acerca de todo, en todo aspecto de la vida. Queremos que no solo conozcan la Biblia, sino que se comprometan con ella, con su mente, con su corazón y con sus manos, a conocerla, creerla, sentirla, amarla y luego aplicarla y compartirla con las demás. Estamos comprometidos, como siempre, a guiar a las mujeres a decir sí, Señor, en cada área y en cada etapa de sus vidas. Y no tengo que decirles que nuestro mundo está en llamas. Y durante el próximo año vamos a escuchar un sinfín de noticias, un sinfín de ruido. Y también estamos escuchando ahora y vamos a seguir escuchando, probablemente hasta que Cristo venga, sobre la crisis global, las guerras, el crimen y el aumento de la maldad. He estado hablando de esto desde hace 20, 30, 40 años, de cosas que eran inimaginables para nosotros. No hace tantos años, inundando las calles y las universidades, y no solo están allá afuera, en nuestro mundo secular, pero lo que encuentro particularmente desconcertante y angustiante es la falta de compromiso, el alejamiento de la santidad y de la verdad bíblica en el mundo evangélico. En muchas iglesias y en los llamados autores y movimientos cristianos, en los ministerios que están adoptando un pensamiento no sano, impío o antibíblico sobre una variedad de temas, de los cuales el género y la sexualidad constituyen uno de los más importantes. Esto es un asunto enorme y el mundo está yendo desde Génesis 3. Satanás ha estado tratando de guiarlo en la dirección equivocada, pero ver a tantos llamados líderes cristianos y personas influyentes dirigiéndonos a acomodarnos y a comprometer la verdad bíblica en lugar de decir, esta es la verdad y la verdad es lo que te hará libre, con ese gran temor a ofender o a crear una ofensa, y no tienen un ministerio efectivo.
vamos con la cultura, estamos siguiendo la corriente, en lugar de ir como los salmones que nadan contra la corriente. El mundo necesita desesperadamente más cristianos que levanten en alto el estandarte de Cristo y de su verdad. Pero a veces vemos aún las iglesias alejándose y apartándose de la verdad. Y puedes ver todo esto y puedes sentirte sin esperanza. La velocidad en la que avanza el mal y el pensamiento erróneo en nuestros días. Nunca hubiera imaginado que sucediera a este ritmo. Y muchas de ustedes, y sé que deben estar asintiendo ahora, se sienten de la misma manera. Pueden sentirse desesperanzadas. Es como un ataque violento, un tsunami de maldad y de pensamientos erróneos. Y uno puede sentirse tanto sin esperanza como impotente. ¿Qué podemos hacer frente a todo esto? Comienzas a preguntarte si todo lo que estamos haciendo individualmente en nuestras iglesias o en nuestras comunidades, o como un ministerio, como Aviva Nuestros Corazones, está haciendo alguna diferencia. Es decir, ¿estamos realmente marcando una diferencia? Bueno, al pensar en estas preguntas, como lo hago regularmente, recuerdo en primer lugar que el resultado de nuestro ministerio y de nuestros esfuerzos no depende de nosotros. Nuestra responsabilidad es ser fieles, decir la verdad, estar llenas del Espíritu Santo y hacerlo de una manera que sea amorosa y sabia. Pero también ser valientes, ser audaces y hablar la verdad. El resultado no depende de nosotras, depende de Dios. Pero también requiere fe, seguir haciendo las mismas cosas. Y me refiero a contar la antigua historia de Cristo y de su amor. Como dice el himno, la mayoría de las personas hoy en día no están en este libro de cubierta negra o en la antigua historia de Cristo y de su amor. Muchas veces ellos ni siquiera están conscientes de su falta de interés. No creen que les interesa, algunos hasta la desprecian. Se requiere fe para creer que cuando enseñas y hablas de la antigua historia de la palabra de Dios, su verdad, Cristo crucificado y resucitado por nuestros pecados, la historia del Evangelio, se requiere fe para creer que Dios está obrando cuando presentamos ese mensaje y que Él está cambiando vidas. Me estoy preparando para enseñar desde Génesis hasta Apocalipsis, como Robert me dice a veces, desde el Génesis hasta los mapas, y voy a enseñar a través de toda la Biblia. Y últimamente he estado empapándome de los primeros capítulos del Génesis. Y vas a los primeros versículos del capítulo 1 y dice, la tierra estaba desordenada, vacía, las tinieblas cubrían la faz del abismo. Algunas traducciones hablan de caos, de desorden, pero luego dice, pero el Espíritu de Dios se movía. Y me encanta ese verbo. El Espíritu de Dios no estaba ausente. Dios había estado allí todo el tiempo y Dios se movía. Y entonces Dios dijo, sea la luz, y hubo luz. Sin ayuda humana, sin esfuerzo humano, sin energía humana, Dios siempre está obrando. En la oscuridad, en el caos, en el pantano y en el lodazal moral en el que vivimos hoy, el Espíritu de Dios se está moviendo. Y Él está obrando a través de su pueblo, a través de ministerios como este, a través de iglesias como la tuya, de esposas y esposos, de personas en diversos tipos de negocios y entornos de trabajo, simplemente viviendo la verdad del Evangelio para marcar una diferencia. Dios está obrando y le hemos pedido a Dios desde el principio que nos dé un ministerio que se caracterice por lo sobrenatural, que no se pueda explicar en términos humanos, que sea el fruto de la dependencia del Espíritu Santo. Yo creo en el poder de la palabra. También creemos en el poder de la verdad. Creemos en el poder de Cristo. Creemos en el poder del Evangelio para transformar vidas, para transformar culturas, para sanar corazones heridos y para liberar cautivos. Así que en última instancia, esto no se limita a ser simplemente un ministerio de mujeres o un movimiento de mujeres. Se trata de un movimiento del Evangelio, un movimiento del Espíritu de Dios donde estamos llamando a las mujeres
a vivir el Evangelio de Cristo, a mostrar su belleza y su gracia, hacer que Él y su Evangelio sean creíbles en este mundo caído y desviado. Estamos desafiando a las mujeres, no solo a vivir y disfrutar de esto para ellas mismas, sino a reproducirse espiritualmente. Dios ha dotado a las mujeres con la capacidad de ser dadoras de vida, tanto física como biológicamente. Contrario a lo que puedes haber oído en algún momento, los hombres no pueden dar a luz bebés. Las mujeres sí tenemos esa capacidad. Tenemos ese instinto natural para dar vida. Aunque no se puede hacer sin los hombres, estamos hechas para ser dadoras de vida. Y espiritualmente, independientemente de si alguna vez nos bendice con hijos físicos o no, Dios nos ha hecho para ser dadoras de vida, para reproducirnos espiritualmente. Así que le oramos a Dios que levante mujeres que amen a Cristo, de tal manera que compartan de Él con otras mujeres, con otras personas y con sus hijos hasta que la palabra se extienda y corra. Ellas son el sistema de mercadeo para difundir la verdad. Mujeres que hablan con otras mujeres, tanto jóvenes como mayores, acerca de lo que han encontrado en Cristo. Y le estamos pidiendo a Dios que levante mujeres que realmente conozcan a Jesús, que estén llenas de su Espíritu, que estén viviendo el Evangelio en su esfera de influencia. Mujeres de oración, mujeres de humildad, de fe, de compasión y sabiduría. Imagínense el impacto en las familias, en las iglesias, en las comunidades, en las civilizaciones, de un ejército de ese tipo de mujeres. De hecho, si te preguntas sobre el impacto de las mujeres, solo piensa en dos mujeres de las Escrituras. Es según tu voluntad. Aquí tienes a la sierva del Señor. Hágase conmigo conforme a tu palabra. Piensa en la influencia que Eva tuvo en toda la historia del mundo. Y piensa en la influencia de María, una adolescente dispuesta a llevar en su cuerpo al Salvador. Ella no era el Salvador, pero estuvo dispuesta a ser utilizada y a darlo todo por el bien de Cristo y del Evangelio. Y como resultado de que ese Salvador viniera al mundo, nacido de una mujer, hoy estamos aquí conociendo a Cristo. Gracias por unirse a nosotros en esta misión. Dios es nuestro constructor, y esta mañana leí algunos pasajes de las Escrituras sobre ese tema. No los mencionaré ahora, pero Dios es el constructor. Y todo el proceso de construcción y de remodelación que estamos haciendo en la vida de las personas y en el que estamos involucrados, ya sea criando hijos o participando en diversas formas de discipulado y de ministerio, toda esa construcción, toda esa reconstrucción, esa remodelación, tiene un propósito mayor. Se anticipa al futuro. Espera por fe una ciudad santa que Dios está construyendo. El hacedor, el constructor es Dios. Y ese edificio, esa santa ciudad, vendrá a la tierra un día. Porque, como ves, Dios hizo esta tierra para que fuera su morada santa y eterna, donde Él moraría con seres humanos hechos a su imagen y semejanza. El jardín del Edén y todo lo que hemos hecho desde entonces lo hemos arruinado. Pero Dios es un Dios redentor que hace nuevas todas las cosas. Lo que vemos a nuestro alrededor se parece más a ese desastre en nuestro garaje o en nuestra sala de estar, la mayoría de las veces. Pero lo que Dios ha imaginado es algo mucho más hermoso y más maravilloso de lo que ojos han visto u oídos han escuchado, o de lo que nosotros hemos podido imaginar. Nosotras podemos ser parte de lo que Él está haciendo en la construcción de esa morada para Dios mismo, donde Él vivirá para siempre con su pueblo, un hogar donde no habrá más confusión, desorden, caos, pecado, tristeza ni más muerte. Solo habrá gloria y belleza, donde Cristo será magnificado por los siglos de los siglos, y la gloria del Señor cubrirá la tierra como las aguas cubren el mar. Esa es la visión y esa es la pasión, esa es la misión. Pero solo quería comenzar dando algo de perspectiva a nuestros corazones diciendo, sí,
Estamos viviendo en medio de la remodelación en este momento, pero valdrá la pena.

0: quería darles las gracias por reconstruir, remodelar y construir con nosotros. Oh Señor, estamos tan agradecidas por el privilegio de ser constructoras, colaboradoras en tu labor. Como dice Pablo en 1 Corintios 3, gracias por el privilegio de hacerlo con nosotras, con estas siervas. Te amamos, te bendecimos, en el nombre de Jesús. Amén.
1: Amén. Qué palabra tan alentadora, Nancy. Nuestro Dios está en el negocio de las construcciones y remodelaciones.
0: Sí, así es. Él es el maestro constructor. Y aunque todo a nuestro alrededor parezca inestable o estuviera cambiando, nuestros cimientos pueden estar seguros. Ese edificio va a estar seguro si hemos anclado nuestras vidas en Cristo y en su palabra.
1: Así es. Compartiste ese mensaje en una pequeña reunión de colaboradores ministeriales de Aviva Nuestros Corazones. Ellos son personas que creen en lo que Dios está haciendo a través del ministerio y dicen, queremos desempeñar un rol especial para atender las necesidades del ministerio antes de que termine el año.
0: Sí, me emociona ver cómo esos amigos lo consideran como una inversión y están acumulando tesoros en el cielo. Y el retorno de esa inversión, bueno, es inigualable.
1: Y por eso queremos invitarte a ti, querida oyente, a aprovechar también esta maravillosa oportunidad. Si el Señor así lo dispone en tu corazón, tú puedes colaborar para que muchas mujeres en todo el mundo conozcan la libertad que Cristo les ofrece.
0: Y realmente lo consideramos así, una maravillosa oportunidad para alcanzar las vidas de mujeres alrededor del mundo que están deseosas, hambrientas y sedientas de conocer a Cristo y de ser transformadas por su palabra. 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
1: 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Nancy, ¿hay algo en tu corazón que quieras compartir mientras cerramos este año?
0: Al llegar al final de cada año, me gusta hacer una oración de bendición por nuestras amigas, nuestras oyentes y por todas aquellas personas que nos han acompañado a lo largo de este año mientras buscábamos al Señor y respondíamos a Él. Todas estamos en diferentes etapas de la vida. Algunas han experimentado gran gozo, libertad, bendición, aunque otras están en un lugar difícil y hay un mundo de sufrimiento y dolor. Algunas están realmente ansiosas por el próximo año que se acerca, anticipando tal vez casarse, tener un hijo o graduarse de la universidad. Pero otras miran al año nuevo con mucho temor porque saben que les esperan montañas difíciles de escalar. Quiero decirte que donde quiera que estés, no importa lo que estés enfrentando o lo que estés experimentando en tu corazón y en tu mente en este momento, el Señor tiene una bendición para ti. Y he elegido una bendición que se encuentra al final de 2 a los Tesalonicenses en el capítulo 3. Y esto es lo que dice el apóstol Pablo. Que el mismo Señor de paz siempre les conceda paz en todas las circunstancias. El Señor sea con todos ustedes. La gracia de nuestro Señor Jesucristo sea con todos ustedes. Y es una bendición muy completa, ¿verdad? Él es el Señor de la paz. Y oramos para que te dé paz siempre, en todos los sentidos. Eso significa paz suficiente para atravesar lo que sea que nos depare el año que tenemos por delante. Y que el Señor esté con todas ustedes. Si el Señor está con nosotras, ¿a qué debemos temer? Él será el vencedor en todo lo que experimentemos. Y que la gracia de nuestro Señor Jesucristo esté con todas ustedes. Y Señor, así como oro por todas, por cada oyente y por cada miembro de la familia de cada oyente hoy, oro para que el Señor de la paz, la presencia de Cristo y la gracia de Jesús estén con cada una, hoy, mañana y durante todos los días del año venidero. Oro en el nombre de Jesús. Amén.
1: Amén. ¿Y si pierdo mi trabajo? ¿Qué pasará con mis hijos si ya no estoy presente? ¿Y si el Señor quiere que esté soltera toda mi vida? 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Y ahora, querida amiga y oyente, que tengas un maravilloso fin de año. Llamándote a disfrutar de tu libertad, plenitud y abundancia en Cristo, Aviva Nuestros Corazones es un ministerio de alcance.
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3: Y esta es la consulta para hoy. ¿Quién creó a Dios? ¿Fue Jesús a alguna escuela? ¿Tuvo Jesús mucho dinero?
4: Si Dios hubiera sido creado por alguien, dejaría de ser Dios. Dios es eterno, no tiene comienzo y no tiene fin. Dios simplemente existe. Cuando Dios apareció a Moisés en la zarza ardiendo, Moisés dijo a Dios: «He aquí que llego yo a los hijos de Israel y les digo, el Dios de vuestros padres me ha enviado a vosotros. Si ellos me preguntaren, ¿cuál es su nombre? ¿Qué les responderé?». Ante esta pregunta de Moisés, note lo que respondió Dios. Se encuentra en Éxodo 3:14, donde dice: «Y respondió Dios a Moisés, yo soy el que soy. Y dijo, así dirás a los hijos de Israel, yo soy, me envió a vosotros». Esto significa que la característica principal del Dios de la Biblia es la existencia eterna. Su naturaleza misma es existir. Cualquiera puede decir yo soy lo que soy, pero solamente Dios puede decir yo soy el que soy. Él es el yo soy. La Biblia también lo llama eterno. Colosenses 1:17 dice: «Y Él es antes de todas las cosas, y todas las cosas en Él subsisten». Todo esto conduce a la única conclusión coherente: Dios es eterno. Nadie lo creó. En cuanto a la segunda parte de su consulta, es difícil saber a ciencia cierta la manera como los niños adquirían el conocimiento en el tiempo de Jesús. El Nuevo Testamento dice muy poco sobre la niñez de Jesús. En todo caso, Jesús debe haber aprovechado todo lo que existía en la sociedad de su tiempo para aprender en todos los órdenes de la vida, no solo lo de valor espiritual. Solo así se explica lo que dice Lucas 2:52. «Y Jesús crecía en sabiduría y en estatura, y en gracia para con Dios y los hombres». De modo que, si la costumbre en Nazaret, donde Jesús creció con su familia, era que los niños vayan a una escuela para aprender, Jesús debe haber ido a la escuela. Si la costumbre en Nazaret no era que los niños vayan a una escuela para aprender, sino que un maestro venga a casa para enseñar a los niños, Jesús debe haber aprendido con un maestro en su casa. Depende de la costumbre en aquella época. No olvidemos jamás que desde que nació, Jesús fue 100% humano y 100% divino. Como humano, nació, creció, comió, trabajó, se cansó. Como Dios, hizo obras milagrosas, levantó muertos, calmó tempestades. En cuanto a si Jesús tuvo mucho dinero cuando estaba en este mundo, muy a pesar de los que quieren ver en Jesús a un próspero empresario que tenía la bolsa llena de dinero y que vestía ropa confeccionada por los mejores diseñadores de la época, Jesús declara que no tenía nada. Observe lo que dijo a un hombre que tal vez pensaba que por seguir a Jesús se haría millonario. Se encuentra en Lucas 9:58. «Y le dijo Jesús, las zorras tienen guaridas y las aves de los cielos nidos, mas el Hijo del Hombre no tiene dónde recostar la cabeza». Sería absurdo que Jesús haya tenido la bolsa llena de dinero cuando él mismo enseñó a no hacerse tesoros en la tierra. Mateo 6:19 dice: «No os hagáis tesoros en la tierra, donde la polilla y el orín corrompen, y donde ladrones minan y hurtan, sino haceos tesoros en el cielo, donde ni la polilla ni el orín corrompen, y donde ladrones no minan ni hurtan. porque donde esté vuestro tesoro, allí estará también vuestro corazón.
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desde lo alto. 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
1: Aleluya, sí, Señor, te alabamos. La palabra de Dios dice que si Cristo con nosotros, ¿quién contra nosotros? Jehová es nuestro gran guerrero. ¿Cuánto lo creen así?

0: ¿Ha pensado alguna vez que si usted da su vida a Dios y vive correctamente, el mundo lo honrará? La verdad del caso es que si usted verdaderamente se entrega y vive para Dios, este mundo tratará de romperle el cuello.
1: ¿Qué significa la persecución para un creyente? Le voy a decir lo que significa. La persecución es el termómetro que registra cuánto usted ama a Jesús. ¿Qué le parece? Ahora, dentro de las bienaventuranzas dice que bienaventurado aquel que padece persecución por causa de la justicia, porque de ellos será el reino de los cielos. Y luego es mucho más específico, dice que son bienaventurados los que debido a la causa de Cristo son perseguidos o maltratados y han sufrido por mentiras ocasionadas para hacerles daño. Jesús está diciendo que los que sufren persecución por su nombre tienen que estar gozosos y alegrarse porque su galardón será grande en los cielos. Bien, la pregunta aquí es, ¿cómo el Señor puede decir que cuando hay persecución también debe haber gozo? ¿Acaso el sufrimiento y el gozo van juntos? Esto es lo que estudiaremos en nuestro programa de hoy. Quiero recordarles que estamos en la serie titulada Las Llaves del Reino. Y hoy finalizaremos la serie con este tema que lleva por título Preparándonos para la persecución. ¿Está usted preparado para la persecución? ¿Ha tenido algún tipo de persecución? Enseguida nos acompaña el doctor Adrián Rogers en la voz de Lenín de Llanón.
0: Veamos en Mateo capítulo 5, versículo 10. Bienaventurados los que padecen persecución por causa de la justicia, porque de ellos es el reino de los cielos. Bienaventurados sois cuando por mi causa os vituperen y os persigan y digan toda clase de mal contra vosotros mintiendo. Gozaos y alegraos porque vuestro galardón es grande en los cielos, porque así persiguieron a los profetas que fueron antes de vosotros. Tengo el presentimiento, damas y caballeros, que vivimos en la sombra prolongada del último día. Creo que Jesucristo viene pronto, y una de las señales de los últimos días que podemos ver cumplirse es la persecución de los santos de Dios, los hijos de Dios. La nueva víctima propiciatoria en el mundo de hoy, ¿sabe quién es? El cristiano creyente de la Biblia. Si usted ridiculiza a otros grupos, a lo mejor se meterá en problemas. Pero si usted quiere ser el hazme reír, si usted quiere recibir la ira del mundo, conviértase en un verdadero creyente de la Biblia. No hay forma de ser un genuino cristiano, un verdadero hombre o mujer de Dios y escapar de la persecución. Por favor, anote 2 de Timoteo capítulo 3, versículo 12. Pablo dijo: y también todos los que quieren vivir piadosamente en Cristo padecerán persecución. Sin excusas, sin dudas, ni peros, todos padecerán los que determinan vivir santamente en Cristo Jesús. De hecho, el versículo 12 habla de gozo, dice, gozaos y alegraos, y también habla de la persecución. Es increíble que Dios pusiera el gozo y la persecución juntos en el mismo pasaje, ¿no le parece? Permítame decirle qué es el gozo y qué es la persecución. El gozo es el termostato. La persecución es el termómetro. Me preguntará, ¿y qué trata de decir con eso? Bien, no importa qué suceda, el gozo del Señor está para regular las condiciones de la vida. No hay nada que pueda quitarle su gozo. El gozo controla las condiciones como un termostato. ¿Qué es la persecución? La persecución es el termómetro que registra cuánto usted ama a Jesús. Es decir, usted puede saber si está entregado a Jesucristo, sirviendo a Jesucristo, por medio de la persecución que esté recibiendo. Si no está enfrentando ninguna persecución, no diga que hace un trabajo maravilloso. Muy francamente, hace un muy mal trabajo. Porque la Biblia dice, y también todos los que quieren vivir piadosamente en Cristo Jesús padecerán persecución. Esto no significa que lo van a lanzar a un calabozo, no significa que lo van a atar a un poste de flagelación y azotarlo, esto no significa que van a llegar con una ametralladora y matar a sus hijos. Sin embargo, todo esto puede suceder, pero no es necesariamente lo que significa. La palabra persecución literalmente significa acosar, como lo vamos a ver en un momento. Van a acosarlo de muchas formas. Usted llegará a ser el hazme reír. Usted llegará a ser excluido socialmente. Será ignorado para ascensos. Será menospreciado socialmente si vive santamente para Cristo Jesús. Cuando era un hombre joven, yo trabajé para pagar mis estudios. Trabajé en construcción y era un ayudante de carpintería. Durante el colegio y también mis primeros años de universidad, trabajé al lado de un hombre bastante profano. Y cuando él supo que yo iba a ser un predicador, él realmente disfrutó molestándome por mi fe, lo que en verdad no me importaba. Pero fui el objeto de muchas bromas, insinuaciones, burlas. Pero después un día él me dijo: «Escucha, joven, si vas a ser un predicador, sé uno de los buenos». Y agregó: «Una vez conocí a un buen predicador, él era uno de los buenos». Le dije: «Cuénteme acerca de él». Y él respondió: «Mira, este predicador era un gran tipo. Podías estar a su lado y él nunca mencionaba ni la política ni la religión». Esta era su idea de un buen predicador, un hombre que nunca hablaba de Dios. Si usted simplemente quiere ser el tipo de persona que nunca defiende lo que es correcto, que nunca testifica del Señor Jesucristo, la gente como este hombre profano para el que yo trabajaba pensará que usted es una gran persona. Permítame muy rápidamente, al estudiar este pasaje, que hable del prepararse para la persecución, hacerlo muy personal y darle primero las razones de la persecución. ¿Por qué somos perseguidos los cristianos? Mire, por favor, el versículo 10. «Bienaventurados los que padecen persecución por causa de la justicia». ¿Lo ve usted? Esta es la razón: por causa de la justicia. La palabra justicia viene de una palabra griega que significa dividir. La razón por la que los cristianos son perseguidos en el sentido real es porque son divisivos, dividen, son diferentes. Verá, el ser divisivo significa ser diferente. Los cristianos son diferentes. Los cristianos deben sobresalir como un diamante en una mina de carbón o como un lirio en un basurero. Los cristianos debemos ser diferentes. Si usted simplemente toma las primeras 7 bienaventuranzas que leímos, ¿cuán diferentes son estas del mundo? Somos simplemente diferentes. Por ejemplo, dice: «Bienaventurados los pobres en espíritu». Bien. El mundo no enseña que debe ser pobre en espíritu. La humildad es el hazme reír de hoy en día. Hoy se nos enseña: sé el número uno, confía en ti mismo. Las bienaventuranzas dicen: «Bienaventurados los que lloran». ¿Quién en el país quiere llorar? El país se va riéndose hacia el infierno. «Bienaventurados los mansos». El mundo dice: «No seas un hombre manso. Sé un hombre de guerra, poderoso, musculoso, millonario. Mas sea lo que sea, no seas un hombre manso». Al mundo no le gusta esto. El mundo piensa que esta mansedumbre es debilidad, y el lema del mundo es: el ganador se lleva todo. Ahora, lo que simplemente digo es esto, y escúcheme bien. Si usted toma estas bienaventuranzas, le garantizaré, si usted toma las primeras 7 actitudes y comienza a vivirlas, la número 8 es garantizada: usted será perseguido. Si usted no está viviendo las primeras 7, no va a alcanzar la número 8. Pero si usted toma las primeras 7 bienaventuranzas y comienza a ponerlas en práctica, a vivirlas, trasladándolas de su cuaderno de notas a su vida real, la 8ª está garantizada. ¿Por qué? Porque los hijos de Dios son los hijos de luz, y ellos son los hijos de las tinieblas. Estamos vivos en el Espíritu. Ellos están muertos en sus ofensas, en el pecado. Vivimos por la fe. Ellos andan por la vista. Los comprendemos, mas ellos no nos comprenden. Jesús, después de hablar sobre la persecución, dijo: «Vosotros sois la sal de la tierra, sois la luz del mundo». La sal irrita cuando se vierte sobre una herida, y la luz revela. Lo que estoy diciendo es que el Evangelio de Jesucristo irrita las heridas podridas de este mundo, y el Evangelio de Jesucristo revela, saca a la luz las cosas de las tinieblas de este mundo. Es por eso que ellos dicen, quiten esa sal y apaguen esa luz. La primera razón por la que somos perseguidos, número uno, mi amigo, es debido a lo que somos. Esto es, a la vida que vivimos. Leamos de nuevo el versículo 10. Bienaventurados los que padecen persecución por causa de la justicia. Es la primera razón. Mire, por favor, el versículo 11. Bienaventurados sois cuando por mi causa os vituperen y os persigan y digan toda clase de mal contra vosotros, mintiendo. Esta es la segunda razón. La vida que vivimos, el Señor que amamos, esto traerá persecución. La vida

tú en un pesebre. El mundo no odia al niño Jesús. Alguna gente tal vez, pero por lo general, la muchedumbre caprichosa baila alrededor del pesebre y los comerciantes ganan millones. A ellos no les molesta el niño Jesús. Voy a decirle algo más. El mundo no odia al Jesús que sanó a los enfermos y alimentó a las multitudes. El mundo no odia a ese Jesús, no lo odia. Esto no es el por qué el mundo odia a Jesús. Y si eso es todo lo que usted sabe del Señor Jesucristo, entonces tal vez pensará que el mundo realmente no odia al Señor Jesús. ¿Sabe usted por qué el mundo odia a Jesús? Porque Jesús apareció para deshacer las obras del diablo. Y esta es la razón por qué el mundo odia a Jesús. Jesús ha venido para destruir las obras del diablo. ¿Cuáles son estas? Licor, aborto, pornografía, droga, orgullo, racismo, avaricia. Y Jesucristo está en contra de todo esto y el mundo está a favor. Cuando usted está a favor del Cristo de la Biblia, cuando usted defiende al Cristo de la Biblia, y no estoy hablando del niño Jesús, no estoy hablando del humilde Jesús de las costas de Galilea, estoy hablando del Salvador. Escuche lo que Jesucristo dijo en Juan 15, del versículo 19 en adelante. Jesús dijo a sus discípulos: si fuerais del mundo, el mundo amaría lo suyo. Pero porque no sois del mundo, antes yo os elegí del mundo, por eso el mundo os aborrece. Acordaos de la palabra que yo os he dicho: el siervo no es mayor que su señor. Si a mí me han perseguido, también a vosotros os perseguirán. Si han guardado mi palabra, también guardarán la vuestra. Mi amigo, la única razón por la que el mundo odia a Jesús es porque Jesús no es del mundo. Comience a vivir por medio de estas bienaventuranzas con un amor ardiente, consumidor, emocional y apasionado por Jesucristo, un amor que no retrocede o disminuye o se calla, y este mundo caerá sobre usted como un martillo. Y si usted no lo cree, es porque no lo está haciendo. La Biblia dice que todo el que viva santamente en Cristo Jesús sufrirá persecución. Este es el termómetro que registra cuánto ama usted al Señor Jesucristo. Aquí está el segundo punto. No solo las razones de la persecución, pero los resultados de la persecución. ¿Cómo será esta? Mire por favor el versículo 11. Bienaventurados sois cuando por mi causa os vituperen, número 1. Y os persigan, número 2. Y digan toda clase de mal contra vosotros mintiendo, número 3. Primero, habrán insultos personales. Ellos lo insultarán. Usted será el hazmerreír de todos. Hay gente que lo va a ridiculizar. Cuando yo era un adolescente, entregué mi corazón a Cristo. Cuando estaba en el colegio, no hacía las cosas que los otros hacían y no usaba el lenguaje que los otros usaban. Era capitán de mi equipo de fútbol, presidente de mi clase. No era uno de aquellos que no participaban en nada. Mas, sin embargo, sabía lo que era ser ridiculizado e insultado por causa de Jesucristo. No solo lo vituperarán, mi estimado amigo. Puede ser que no solo hayan insultos personales, pero también abuso físico. La Biblia dice: os perseguirán. Esta palabra perseguir es más que tan solo ser insultado. Realmente significa que le harán daño si pueden hacerlo. Usted dirá: bueno, la gente no hace eso en el siglo XX. Amigo, escúcheme. Más gente ha muerto por Jesucristo en este siglo que en todos los otros siglos juntos. En este siglo, el siglo XX. De hecho, hay gente que está en prisión ahora mismo. No estoy hablando de la antigua Unión Soviética o China. Hablo de los Estados Unidos. ¿Sabe por qué? Defienden a los niños en el vientre de sus madres. Están protestando contra el aborto. Y hoy mismo ellos están en prisión, han sido perseguidos. ¿Por qué? Porque defienden a aquellos que no pueden defenderse a sí mismos. Pero no solamente habrán insultos personales y abuso físico, habrá estigma social y dirán toda clase de mal contra vosotros mintiendo. El verdadero cristiano, el cristiano defensor de la Biblia, en la mayoría de las ocasiones, no es realmente representado en los periódicos o en los medios de comunicación como deben ser. Si usted ve una comedia,
El cristiano creyente

0: La palabra es representado como qué. Primeramente lo hacen verse como un autoritario fanático o un feroz monstruo o un grandísimo hipócrita. El chivo expiatorio de la sociedad de hoy es el creyente en la Biblia. Él puede ser la especie más odiada sobre la tierra. El ataque viene de los medios liberales y radicales, de los liberales civiles y de la industria de la pornografía. Los principales filmadores y productores de televisión son públicamente, lo repito, son públicamente anticristianos. Estamos viendo los resultados negativos. El punto número 3. Le he hablado de las razones y de los resultados de la persecución. Por mi causa ellos te insultarán, te perseguirán y dirán toda clase de maldad en tu contra mintiendo, dijo el Señor Jesús. Número 3. ¿Cuál es su respuesta? ¿Cómo responderá usted? Bien, número 1, usted necesita responder como un rey. Mírelo, por favor. Él dice en este versículo 10, bienaventurados los que padecen persecución por causa de la justicia, los que padecen persecución por causa de la justicia, porque de ellos es ¿qué cosa? El reino de los cielos. Simplemente subráyelo. Lo primero que usted debe hacer es reinar como un rey. Cuando usted es perseguido, nunca se baje al nivel de los otros. Usted es parte de un reino y usted necesita vivir como tal. Usted necesita caminar y hablar como tal. Nunca baje al nivel de ellos. Recuerde, suyo es el reino. Usted es uno de los hijos del rey y aprenda a vivir y a actuar como tal. Hay tres niveles de vida. Primero existe lo que llamo el nivel infernal. Este es el nivel del infierno, este es el nivel que paga mal por bien. Somos perseguidos por causa de la justicia y todo esto sale del infierno. Si usted es uno de los que persiguen a los justos, que Dios tenga misericordia de usted. Hay el nivel infernal, luego hay el nivel humano. El nivel humano paga bien por bien o mal por mal. La mayoría de la gente está en este nivel. No están en el nivel infernal. Están en el nivel humano. Pero, mi amigo, existe el nivel celestial. El nivel celestial. El nivel del reino que paga bien por mal. Este es el nivel en que usted debe estar. Cuando usted es perseguido, no pague mal por bien. Ni siquiera pague bien por bien o mal por mal. Aprenda a pagar bien por mal. Esto es lo que se nos llama a hacer. Mire en Mateo capítulo 5, versículo 43. Oísteis que fue dicho, amarás a tu prójimo y aborrecerás a tu enemigo, pero yo os digo, amad a vuestros enemigos, bendecid a los que os maldicen, haced bien a los que os aborrecen y orad por los que os ultrajan y os persiguen, para que seáis hijos de vuestro Padre que está en los cielos. Es lo que estoy diciendo. Ustedes son los hijos del rey. Actúe como su Padre en los cielos y no busque jamás la venganza. Mira, el problema con vengarse es este. Usted es un hijo del rey, está arriba en el reino. Abajo están estas personas, están fuera del reino. Usted dirá, me voy a vengar. Ve lo que hace. Se da cuenta lo que está haciendo cuando usted se desquita. Lo que usted hace es bajar al nivel de ellos. No se vengue, pague bien por mal, reine en la vida. Número 2, regocíjese en el Señor. Mire el versículo 12, Jesús nos dice, gozaos y alegraos. ¿Sabe lo que esta palabra significa? Hice un estudio sobre esta palabra y literalmente significa brincar y saltar, significa bailar. Está tan feliz que no puede mantenerse sobre sus propios pies y tiene que bailar. ¿Por qué? Porque usted está siendo perseguido. Usted dirá, pero eso no tiene ningún sentido. Cuando usted se da cuenta que ellos finalmente pueden ver la diferencia, cuando se da cuenta que alguien ha descubierto que usted es un cristiano, debe estar feliz. Alguien dijo, si la mayoría de la gente fuese arrestada por ser cristiana, no habría suficiente evidencia para condenarla. Gócese y alégrese porque de algún modo ellos lo han identificado con el Señor y este debe ser un tiempo de gran gozo. Tercero, usted no solo debería reinar en la vida y regocijarse en el Señor, pero debe responder en amor. Solo responda en amor. ¿Y qué testimonio es este? Verá, es más fácil responder en amor si usted ha hecho las otras dos cosas primero. Solo reine en la vida, regocíjese en el Señor y responde en amor. Amigo, el mundo necesita amor. El mundo no necesita lo que se merece. Usted sabe lo que es el amor. El amor no es dar a las personas lo que se merecen. El amor es dar a las personas lo que necesitan. Y Jesús dijo: amad a vuestros enemigos, bendecid a los que os maldicen, haced bien a los que os aborrecen. ¡Qué testimonio! Escuchen, no estamos en este mundo para agradar a otras personas, sino para agradar a Jesús. Me contaron que un violinista tocó en un concierto y al terminar de tocar, el público se puso de pie aplaudiéndole. Pero el violinista escondió su cara entre sus manos y lloró. Le dijeron: no llores, mira, la gente les encantó el concierto. Pero él siguió llorando. Le dijeron: mira, todos están de pie aplaudiéndote. Y él contestó: no todos están de pie. ¿Ven ustedes a aquel hombre allá abajo? Él no está de pie. Le dijeron: pero mira, ese es solo una persona. Y el violinista explicó: sí, lo sé, pero es mi profesor. Y si él no está complacido, yo tampoco lo estoy.
1: Gracias por escuchar hoy al Dr. Adrián Rogers en la voz del pastor Lenín Dayanón. Esperamos que este mensaje haya sido de motivación para usted y que le haya ayudado a sentir el amor de Dios, el amor que vale, de una manera especial el día de hoy. 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
2: Buscando al Señor con tus sentidos, capítulo 176. El que tiene oídos para oír, que oiga. Esta expresión la usó Jesús de manera característica mientras se dirigía a las personas que asistían a sus multitudinarias enseñanzas en su ministerio terrenal, muy especialmente a los religiosos que se ufanaban de ser los representantes de Dios en esta tierra. La frase tal vez quiera enfatizar en la importancia de prestar atención a lo que se habla, especialmente en ese momento que la palabra viva de Dios estaba entre ellos. Dijo de esos momentos que muchos reyes y profetas quisieron haber escuchado lo que ellos oían y no pudieron. Ha de haber sido un enorme honor haber oído al Maestro en persona. Dios entonces estaba en Jesús, reconciliando al mundo con Él, y se hace accesible al hombre a través del oído. Es por tanto este órgano el que ha sido diseñado por Dios para oírle y atesorar sus palabras. Solo que no se trata de oír y olvidar, sino de oír y practicar. Por ello tiene tanta importancia oír con mucha atención. El que oye y pone en práctica las palabras del Señor es como quien edifica su casa o su vida sobre una roca y soporta las tormentas y es capaz de mantenerse en pie. Por ello, el que es de Dios, la palabra de Dios oye, convirtiéndose la palabra en una fuente de vida para todos nosotros. Si oyeres hoy su voz, no endurezcas tu corazón, sino deja que su palabra te levante y te dé vida, no por gotas, sino en abundancia. La gota de vida es que la fe viene por el oír, y el oír por la palabra de Dios. Si tienes oídos para oír, entonces tendrás fe para salvación y vida, porque el justo por la fe vivirá. El Señor está a la puerta y llama. Si oyeres hoy su voz y abres la puerta, Él entrará y cenará contigo y tú con Él. Padre, tú nos has creado y nuestro oído ha sido diseñado para oírte. Desde el jardín del Edén nos escondimos cuando nos llamaste por nuestra desobediencia, pero antes no fue así. Perdónanos si no hemos aprendido aún a oírte. Confiamos en ti porque tus ovejas oyen tu voz y te siguen. Y permite que desde hoy puedan oírte quienes aún no lo hacen, Señor. En el nombre de Jesús. Amén.
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0: Hay un día profetizado en la Biblia en el que toda lengua confesará que Jesucristo es el Rey de Reyes. ¿Lo crees? Yo me gozo porque voy a ver a muchas personas que han proclamado públicamente que Dios es algo secundario o que sencillamente no es real, que no es auténtico. Los voy a ver doblegados ante el Rey de Reyes y reconociendo, rindiéndose ante la evidencia de que Él es Dios, que Él es real. ¿Cuántos creen eso hoy aquí? ¿Ven? ¿Por qué no le damos un aplauso al Rey? Rey de Reyes, Señor de Señores. Muy bien.
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0: se tuvo que dormir. Y entre sus sueños una voz oyó decir:
1: ¿de qué te sirve la tele o la videocasetera? Si viene hoy el señor, segurito tú te quedas. Dios es un Dios celoso y te quiere para él. Y si ves tanto la tele, ¿cómo puede hacerle fiel? Confiesa tus pecados y clama hoy al señor, y a ver si vas apagando ya ese televisor.

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1: El camino de la fe es el camino que Dios quiere que vivamos todos. Jesucristo dijo a sus discípulos, confíen en mí, tengan fe en mí. Jesús habló sobre caminar y vivir por fe. El camino de la fe es el camino de lo sobrenatural.
2: Bienvenido en Contacto, el Ministerio de Enseñanza Bíblica del Dr. Charles Stanley. Hoy veremos el ejemplo de la vida de Moisés. Aunque tuvo que hacer frente a obstáculos y asumió la inmensa responsabilidad de sacar al pueblo israelita de la esclavitud egipcia para llevarlo a la tierra prometida, no desmayó, porque sabía que Dios lo había llamado y capacitado para llevar a cabo esta gran tarea. Este siervo del Señor sí conoció el camino de la fe.
1: Si alguien le pidiera que enumerara sus bienes, tal vez incluiría en su lista su casa, sus carros, su dinero, sus joyas, tal vez su ropa, algunas propiedades a su nombre, acciones y bonos. Si estas son las únicas cosas que usted incluye en su lista, ha dejado fuera el bien más preciado que tiene. El bien más importante que usted tiene es su fe. Mire, todos somos el producto de la manera en que hemos pensado durante toda nuestra vida. Y la manera en que hemos pensado incluye nuestra fe. Dudo o creo. Confío en Dios o no confío en Él. Con frecuencia, cuando nos quejamos de las circunstancias, estas son el resultado de si estuvimos dispuestos a creerle a Dios o si dudamos de lo que nos dijo. Así que cuando Jesús dijo, conforme a vuestra fe os sea hecho, lo dijo porque nuestro bien más preciado, más importante, es nuestra fe. Ahora bien, el camino de la fe tiene un camino contrario que es el camino de la carne. Es decir, el camino de la carne es el camino natural. Es el camino de la vista, es el camino de los sentimientos, es el camino de la sabiduría y fortaleza humanas. El camino de la fe es el camino sobrenatural. Es el camino de la confianza, la obediencia y la dependencia absolutos en Dios. Todos respondemos a la vida en una de dos maneras. La natural, la cual es la de la razón, los sentimientos, sabiduría y fortaleza humanos. O la de la fe, que es la manera sobrenatural de confianza, obediencia y dependencia absolutos en Dios. El poder sobrenatural de Dios y su sabiduría pertenece a aquellos que están dispuestos a transitar el camino de la fe. Ahora bien, leamos en Hebreos capítulo 11. En el mensaje de hoy quiero tomar como ejemplo la vida de Moisés para ilustrar este principio del camino de la fe. El autor de la Epístola a los Hebreos resumió gran parte de la vida de este siervo de Dios, los principales eventos, en los versículos 23 al 29. Por la fe Moisés, cuando nació, fue escondido por sus padres por 3 meses, porque le vieron niño hermoso y no temieron el decreto del rey. Por la fe Moisés, hecho ya grande, rehusó llamarse hijo de la hija de Faraón, escogiendo antes ser maltratado con el pueblo de Dios que gozar de los deleites temporales del pecado. Una descripción perfecta del pecado. Versículo 26. Teniendo por mayores riquezas el vituperio de Cristo que los tesoros de los egipcios, porque tenía puesta la mirada en el galardón. Por la fe dejó a Egipto no temiendo la ira del rey, porque se sostuvo como viendo al invisible. Una frase muy importante. Versículo 28. Por la fe celebró la Pascua y la aspersión de la sangre, para que el que destruía a los primogénitos no los tocase a ellos. Por la fe pasaron el Mar Rojo como por tierra seca, e intentando los egipcios hacer lo mismo, fueron ahogados. Ahora bien, la vida de Moisés fue una vida peculiar, pero una vida llena de los grandes principios de las Escrituras. Así que lo que me gustaría hacer en este mensaje es describirle ¿Cómo es este camino de la fe? Quiero comenzar diciendo simplemente que el camino de la fe es el camino de Dios. Siempre ha sido el camino de Dios desde el principio. Toda la Biblia nos muestra que el camino de la fe es el camino de Dios. Esto fue lo que Él dijo en el principio, y es lo que dice a todo lo largo de las Escrituras. Ahora bien, pensemos en Moisés por un momento. Recuerden que nació siendo esclavo, y que sus padres lo colocaron en una cesta y lo enviaron río abajo en el Nilo. Su hermana lo vigilaba y al final terminó en casa del faraón. Luego fue cuidado por su madre durante 3 años hasta que estuvo listo para enviarlo de vuelta a la hija del faraón. En el capítulo 7 del libro de Hechos, en medio de la predicación del gran mensaje de Esteban, se habla del tipo de hombre que fue Moisés, que fue un hombre atractivo, con la mejor educación de Egipto, que gozaba de poder y una buena posición, y que posiblemente podría haber llegado a ser el próximo faraón de Egipto. Pero la Biblia dice que él eligió un camino diferente. Un día en que estaba fuera del palacio, vio cómo sus hermanos hebreos eran maltratados y mató a un soldado egipcio. Al final terminó huyendo al desierto, en donde vivió por 40 años despojado de todo lo que había tenido antes. Ya no tenía poder, ni prominencia, ni posición alguna. No más potencial, no más de nada. La única cosa que tenía era la ropa apestosa de un pastor de ovejas y su vara. Ahora bien, el camino de Dios no es el camino de la fuerza, nunca lo ha sido. Cuando Moisés mató al soldado egipcio, lo hizo reaccionando según la manera natural, según la carne. Pero ese no era el camino de Dios. Dios envió a Moisés al desierto. Cuando le trajo de vuelta 40 años después, cuando Moisés tenía ya 80 años de edad, lo trajo armado. Pero Moisés no iba armado con el arsenal de Egipto, con los mejores carros de guerra, las lanzas y espadas más afiladas o las mejores armaduras. Moisés regresó con la vestimenta de un pastor y con una sola arma, la más sencilla de todas, una simple vara que no amenazaba a nadie. Eso era todo lo que llevaba consigo. Moisés, con tan solo una vara y su fe en Dios, puso de rodillas a Egipto. Ese es el camino de Dios. Moisés confió en Dios, le obedeció, dependió absolutamente de Dios. Este es el camino de la fe, esta es la manera en que Dios siempre trabaja. Si observa a la gente alrededor de usted, si mira y escucha al mundo, estos le dirán: no deberías sentirte así, las cosas no son así, eso no es razonable. Pero lo que usted tiene que preguntarse es esto: hay dos caminos en la vida, solamente dos. Está el camino de la fe y está el camino de la carne, el camino natural. ¿Qué camino escogeré? El camino de la fe es siempre el camino de Dios. Lo segundo que quiero que note es que el camino de Dios es un camino de pruebas, sufrimientos y sacrificios. Ahora bien, a nadie le gusta escuchar eso. Vivimos en una época en la que creemos escuchar mucho sobre la fe y la confianza en Dios, creer en Dios, nombrarlo y clamar a Él y todo lo demás, pero en la que a la gente no le gusta escuchar sobre sufrimientos, pruebas y

recibir a cambio el rechazo, la hostilidad y la actitud asesina del faraón. Dejó su zona de confort en el desierto para entrar en una lucha sin fin, porque hasta el día en que murió Moisés llevó sobre sí el peso de la nación de Israel. Salió de Egipto, de vuelta al desierto, y allí llevó la carga de su pueblo. No fue algo fácil. Fue una prueba tras otra. El pueblo protestaba y se rebelaba contra él. Quisieron apedrearlo a muerte. El camino de la fe no es siempre fácil. Mire, si espera que Dios haga que las cosas sean sencillas y piensa que el camino de la fe es el camino fácil, que solo tiene que confiar en Dios y todo saldrá bien, tengo que decirle que está equivocado, que así no es el camino. Muchas personas han confundido a otras, diciéndoles, solo confía en Dios, alábalo, aleluya, gloria a Dios, todo saldrá bien. Claro que funcionará en el valle, cuando esté sangrando, cuando la lija sea muy gruesa y el cincel cada vez más afilado y pueda escuchar muy cerca el sonido de la sierra. Es Dios que trabaja en nuestras vidas. ¿Sabe por qué Dios hace que el camino no sea fácil? Porque tiene algo aún mayor en mente de lo que nosotros podemos imaginar. El camino de la fe no es fácil. Si observa la vida de Moisés, verá que no hubo nada fácil en la vida de este hombre. Nada fue fácil. Pero mire lo que Dios hizo con él. Pero el camino de la fe es también el camino de la paciencia. ¿Cuántas veces hemos dicho, Dios, ¿en dónde estás? Bueno, Dios está donde siempre ha estado. Dios, ¿por qué no estás haciendo nada? Bueno, Él está trabajando. El problema es que la mayoría de las veces nuestro cronograma no coincide con el suyo, ¿no es cierto? ¿Quién va generalmente adelantado? Nosotros. Por lo general, somos nosotros los que nos adelantamos preguntándonos por qué Dios no va más rápido. Dios, hagamos algo ya, terminemos ya con esto. Y por lo general nos metemos en problemas cuando nos empecinamos en decir, sigamos adelante, vamos, sigamos adelante, salgamos ya de esto. Pero ese no es el camino de Dios porque Él tiene un propósito mayor en mente. Así que el camino de la fe es el camino del tiempo, es el camino de la paciencia. Algunas veces es el camino más largo. Por ejemplo, ¿por qué Dios no preparó más rápido a Moisés para que pasara menos años en el desierto? ¿No podía haberle dado la experiencia de la zarza ardiendo en Egipto mismo en la que le dijera, «Muy bien, Moisés, hagámoslo ahora»? De hecho, si yo hubiera sido uno de esos esclavos en las canteras, en los barrizales de Egipto, hubiera dicho, «Dios, ¿qué estás esperando? ¿Estás preparando a Moisés? Nosotros ya estamos listos, el tiempo se acaba, ya son casi 400 años en los que hemos sido maltratados, esclavizados y asesinados, y todavía tenemos que esperar 40 años más para que este hombre esté listo. ¿Qué es lo que estás esperando? Dios, ¿por qué no nos sacas rápido y de una sola vez? Porque ese no es el camino de la fe». Mire, el hombre que estaba pisando el barro para hacer ladrillos se interesaba tan solo en su propia libertad. Dios está interesado en su gloria y en la demostración de su asombroso poder. Él deseaba mostrar a los esclavos hebreos en los barrizales que Él es el Dios verdadero. Este no era el trabajo de un hombre como Moisés. Este es el trabajo de Jehová Dios, y cuando Él interviene, lo hace de manera que no haya duda alguna de que fue Jehová Dios quien lo hizo. Se nos hace fácil darnos por vencidos porque lo queremos todo ahora. ¿Por qué pasar 40 años en el desierto cuando Dios pudo haberle dado a Moisés una zarza ardiente en Egipto? ¿Por qué las 10 plagas? ¿Por qué no solo una? Porque ese no es el camino de la fe. El camino de la fe es algunas veces el camino más largo y es a veces el camino que exige más paciencia.
Y este

0: También el que con más frecuencia tiene más malentendidos. Si toma el camino de la fe, usted será malentendido. Será malentendido por su cónyuge, por sus hijos o por sus padres. Será malentendido por sus amigos y será malentendido por sus enemigos. Pero eso, de todas formas, no debería importarle. Lo cierto es que cuando tomamos el camino de la fe, somos muchas veces malentendidos. Pienso en Moisés, en cómo Dios trabajó en su vida y en todos los malentendidos que tuvo que enfrentar. Una y otra vez el pueblo lo quiso apedrear a muerte. Los había hecho atravesar el Mar Rojo, sacándolos de la esclavitud en Egipto y todas las demás cosas que hizo. ¿Y qué era lo que querían hacer? Cuando las cosas no iban como ellos deseaban, querían apedrearlo en el acto. Vivió siendo malentendido, pero siguió confiando y obedeciendo a Dios hasta que llegaron a la tierra prometida. Ahora bien, permítame darle un par de ejemplos, o tal vez con uno solo sea suficiente. Si yo hubiera sido uno de esos hebreos y de repente estuviéramos acampando junto al Mar Rojo, habría pensado: espera un minuto, Moisés. Si de verdad estás escuchando a Dios, sabrías que lo último que haría sería llevarnos a una trampa. Porque si toma un mapa bíblico y ve el camino que los hebreos siguieron, se daría cuenta de que pudieron haber tomado otro camino. Pero Dios no quiso llevarlos por otro camino. La Biblia dice que Dios no quería que terminaran peleando contra los filisteos, así que los llevó por el Mar Rojo y les hizo acampar allí. Ahora bien, militar y estratégicamente, esta ruta era un suicidio porque, como recordará, el faraón se echó para atrás varias veces en sus promesas. 9 plagas y dijo otra vez que no. Con la 10ª plaga no sabían qué haría el faraón. Podía cambiar de opinión otra vez. Así que acamparon allí casi 3 millones de personas junto al Mar Rojo. Estaban allí, con el Mar Rojo a sus espaldas. Y si el faraón cambiaba de opinión, no tendrían escapatoria. De pronto escucharon un retumbar y lo siguiente que vieron fue una polvareda en el horizonte y sabían lo que sucedería. El faraón venía con todos sus carros de guerra, todos sus soldados entrenados, con todo su arsenal y tras todo ello, su completa hostilidad, ira y determinación de eliminar por completo a los hebreos. Mire, lo que ellos no entendieron fue esto: que Moisés levantaría su vara de pastor en el momento justo y daría la orden. ¿Qué hizo Dios? Abrió el mar de par en par y pudieron caminar por en medio. Dios siempre sabe cuál será su siguiente paso y allí es cuando tropezamos. Dios, ¿qué harás ahora? Y Él no nos dice nada. Señor, quiero saber lo que vas a hacer. Pero usted no puede obligar a Dios a que se lo diga. Lo que usted tiene que decidir es esto: ¿voy a transitar el camino de la fe o voy a transitar el camino de la carne? Mis sentimientos me dicen esto, la razón me dice esto, pero ¿es ese el camino de Dios? Mire, debo confiar en Dios, debo confiar en Él sin importar lo que digan otras personas. Y a pesar de todo, Moisés obedeció a Dios, confió, obedeció y dependió de Dios. Teniendo a sus espaldas todo el arsenal militar de Egipto, miró hacia el mar y a Dios. Y mientras dirigía su mirada a Dios, Dios se encargó del mar. Por eso es que tenemos que mantener nuestra atención centrada en Dios. Era un enfrentamiento perdido a menos que tomara el camino de la fe. Ahora bien, usted tiene 2 opciones. Puede seguir viviendo de la manera natural, seguir el camino de la carne, de la razón, los sentimientos, la sabiduría y fortaleza humanos, o puede escoger seguir el camino de la fe, el camino sobrenatural de confiar, obedecer y depender absolutamente en Dios en cada área de su vida. Usted no puede ser el mismo. usted no será el mismo. Cada área de su vida será afectada si tiene la sabiduría de escoger el camino de la fe.
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0: Cuando oye la palabra obedecer u obediencia, ¿cuál es su respuesta? ¿Siente de repente una carga por algo que va a tener que hacer o, por el contrario, lo ve como una oportunidad para bendición? Mire, muchas personas piensan que si Dios les pide obediencia en algo, eso será una carga pesada, mientras que, desde la perspectiva de Dios, es una oportunidad maravillosa para bendecirnos. Ahora bien, cuando sentimos que la obediencia es una carga, un problema o una dificultad, en lugar de una maravillosa oportunidad, nos olvidamos de quién es Dios. Nuestro Padre ha planeado lo mejor para sus hijos. Dios nos ama sin condiciones y, por lo tanto, cualquier plan que tenga es el mejor. Debemos recordar que si tiene un plan, también tiene un método a través del cual va a cumplir ese plan. Ese es el camino que nos toca caminar. Y para seguir ese camino, debemos tener una idea de la dirección. Para conseguir la dirección, debemos acercarnos a él. Y una vez que tengamos ese sentido de dirección, debemos ser obedientes. Es decir, si Dios dice: este es mi plan, es el mejor plan que he trazado para ti, y usted, en lugar de obedecer, decide cumplirlo a su manera, amable oyente, se va a decepcionar. Dios siempre tiene lo mejor para nosotros, pero requiere que seamos obedientes a él.
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0: Te bendecimos.
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0: 23 de C, le dice al Señor. Nada
1: desde
0: tengo.
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3: Estamos viendo la última porción del libro, capítulo 12, versículo 4 al 13. 12, 4 al 13. Ahora, veamos estas palabras finales y vamos a tomarlas simplemente como fluyen en el texto y vamos a avanzar. En primer lugar, el contenido sellado. En segundo lugar, la cronología establecida. Después, la confusión afirmada, la limpieza asegurada y el reconocimiento afirmado. Primero, el contenido sellado. El contenido sellado. Versículo 4. Pero tú, Daniel, cierra las palabras y sella el libro hasta el tiempo del fin. Se puede tener ahí por el momento. Ahora, el ángel le dice la visión que comenzó en el capítulo 10 o la revelación que comenzó en el capítulo 10, la revelación de la historia de Israel desde el tiempo de Daniel hasta el tiempo del anticristo. Toda esa revelación panorámica se acabó. Te he dado las palabras finales de esta revelación final. Ahora, enrolla el rollo y ciérralo. Eso es todo. Ese es el final. Séllalo hasta el tiempo del fin. Ahora, ¿qué quiere decir él con esto? Bueno, lo que él está diciendo es una referencia, subraya esto, al tiempo de la gran tribulación. Es mejor interpretar la frase el tiempo del fin como una referencia al tiempo de la tribulación. Versículo 5. Vamos del contenido sellado a la cronología establecida. La cronología es establecida aquí. ¿Cuánto va a ser hasta el fin? ¿Hasta que todas estas cosas vengan bajo el anticristo en la gran tribulación? ¿Cuánto tiempo durará el tiempo de aflicción? En el versículo 7 viene la respuesta. Y oyó al varón vestido de lino, que estaba sobre las aguas del río, el cual alzó su diestra y su siniestra al cielo, y juró por el que vive por los siglos. ¿Y qué jura? Que será por tiempo, ese es uno, tiempos, eso es dos, plural, y la mitad, eso es uno, más dos, más una mitad, tres y medio años. ¿Cuánto va a durar el reinado de terror del anticristo? ¿Por cuánto tiempo van a existir el fin de estas maravillas? Tres y medio años. Eso es muy explícito, muy, muy explícito. Eso es exactamente lo que fue dicho en el capítulo 7, versículo 25, tres y medio años. Y después el Señor da un propósito para la actividad del anticristo. En el versículo 7, véalo. Y cuando se acabe, ¿qué? ¿Qué es lo que esos tres y medio años van a lograr? Y cuando se acabe la dispersión del poder del pueblo santo, todas estas cosas serán cumplidas. ¿Sabe usted lo que la tribulación va a cumplir? Va a devastar de manera absoluta al pueblo santo. ¿Quiénes son? ¿Cuál fue la nación apartada para Dios? Israel. El anticristo va a venir, y él va a venir, dice literalmente, para romper el poder, o literalmente despedazar o hacer pedazos el poder de los judíos. Ahora tenemos que decirle al pueblo de Israel, debemos bendecirlos y amarlos, que no va a mejorar la situación, va a empeorar mucho. Y está por venir un gobernante mundial futuro. ¿Van a creer en él? ¿Van a tener fe en él? Daniel 9 dice que van a firmar un tratado con él durante 7 años. Al principio de los 3.5 años que lo terminan, él se va a volver contra ellos y él los va a devastar, y él los va a despedazar, y él los va a hacer pedazos. Él va a romper su poder de manera total y absoluta. Él va a traer tal persecución como ellos jamás han concebido. Él va a traer un tiempo de aflicción como ningún otro en la historia del mundo, dice en el versículo 1. ¿Y sabe qué va a salir de esto? En lugar de destruir al pueblo de Dios, él los va a aplastar al punto en el que van a estar tan quebrantados y tan perdidos y tan devastados que ellos mirarán a su Mesías. Y como Zacarías lo expresa, mirarán a aquel a quien traspasaron y llorarán por él como unigénito y van a aceptar al Señor Jesucristo como Rey y Mesías y Salvador. Estarán tan aplastados que no tendrán a dónde acudir sino a Cristo. Y le va a tomar al anticristo 3.5 años traer esta devastación, este quebrantamiento. Si usted se ha preguntado para qué es la tribulación, es para el juicio de una tierra mala, es para el castigo de las naciones, pero en esta parte de la revelación el escritor se enfoca por la inspiración del Espíritu Santo en lo que le sucederá a Israel. Ahora sabemos que este periodo de 3.5 años está por venir. A partir del libro de Apocalipsis se repite una y otra vez. Simplemente no hay duda acerca de esto. Capítulo 11 dice que vendrán 2 testigos que predicarán y profetizarán 1260 días. Esos son 1260 días. Esos son 3.5 años tomando meses de 30 días. Y ese es el calendario judío. Entonces, de nuevo, sean 3.5 años o sean 1260 días, es lo mismo. Usted lo vuelve a tener en el capítulo 12, versículo 6. El Señor va a proteger al remanente de Israel creyente por 1260 días. En el versículo 14 del capítulo 12, van a ir al desierto y serán cuidados ahí por un tiempo, tiempos y medio tiempo. Esa es otra manera de decirlo, 3.5 años, misma idea. Capítulo 13, versículo 5 dice, el poder le será dado al anticristo 42 meses. 42 meses, esos son 3.5 años. Entonces, simplemente repetido en toda manera posible en la que usted lo puede repetir. El fin de la historia va a ser el anticristo despedazando al pueblo santo. Y entonces, genuinamente, se van a convertir en santos. Su pecado va a ser tan profundo, su destrucción va a ser tan devastadora que mirarán a su Dios que guarda el pacto, que será fiel en redimirlos a través del Mesías. Habrá una salvación gloriosa, maravillosa. Nuestro Señor habló de esto en Mateo capítulo 24, versículo 29. Escuche lo que dijo. Inmediatamente después de la tribulación, inmediatamente después de los 3.5 años, el sol se oscurecerá, la luna no dará su luz, las estrellas caen del cielo, los poderes de los cielos son conmovidos, y después aparecerá la señal del Hijo del Hombre en el cielo. Después todas las tribus de la tierra llorarán y verán al Hijo del Hombre viniendo en las nubes del cielo con poder y gran gloria. Pero observe, y él enviará a sus ángeles con gran sonido de trompeta y congregarán a sus elegidos de los 4 vientos de un fin del cielo al otro. Cuando él venga en juicio total al final de la tribulación, él también viene para congregar a su pueblo gloriosamente salvo. Y eso incluirá a Israel. Se volverán a su Mesías en la destrucción terrible de la tribulación. Entonces, vemos el contenido sellado en el versículo 4. En los versículos 5 al 7, la cronología es establecida. Ahora en los versículos 8 y 9, la confusión es afirmada. Daniel oyó todo esto y todavía está confundido. Y yo oí, él dijo, digo, lo oí todo, mas no entendí. La idea del uso imperfecto del verbo es que él estaba luchando por tratar de entenderlo, pero realmente no podía entenderlo. Y dije, Señor mío, y esa es otra razón por la que creo que el hombre vestido en lino era una cristofanía, una apariencia preencarnada de Cristo. Señor mío, ¿cuál será el fin de estas cosas? Ahora el ángel dijo, ¿cuándo y por cuánto tiempo? Esto era lo que les preocupaba. ¿Cuánto dura? Él dice, ¿cómo será? ¿Cuán severo? ¿Qué tipo de cosas van a suceder? Realmente no creo que entiendo. Daniel quería conocer el tipo de acontecimientos. ¿Qué tan severo? ¿Y cuánto iba a sufrir su pueblo para llevarlos a la santidad? ¿Cuánto demandaría? Dime el grado de severidad. Dime el tipo de acontecimientos en el clímax. Ahora él sabía que iba a ser un desastre, pero él quería algunos detalles específicos. ¿Y qué recibió por respuesta? Versículo 9. Él respondió, este es el hombre en lino. Y dijo, anda, Daniel. ¿Sabe qué tipo de respuesta recibió él? Él no recibió ninguna respuesta. Él dijo, anda, Daniel. Pues estas palabras están cerradas y selladas hasta el tiempo del fin. Él le vuelve a decir, no te puedo ayudar, Daniel, porque no las puedes entender hasta que veas que las cosas suceden. De hecho, él dijo, deja de hacer preguntas. Tienes toda la información que vas a recibir. La información está preservada, está sellada, será aclarada en el futuro para aquellos que vivan en el tiempo del fin. Ahora, esas son palabras de reprensión, en cierta manera, pero también son palabras de consuelo. El consuelo consiste en el hecho de que Daniel no necesita preocuparse porque Dios está en control y los acontecimientos están lejos en el futuro. Y la verdad que él ha escrito al ser usado por Dios será preservada para ese futuro y se convertirá en una fuente de conocimiento y una fuente de salvación y consuelo. En otras palabras, hay un gran principio aquí, amados. Él está diciendo, debes estar contento, satisfecho con lo que Dios ha revelado. Descansa satisfecho en eso y mantente alejado de especulación sin significado. Esa es una buena palabra para nosotros. Usted sabe, creo que hay muchas personas en la actualidad que están tratando de entender cada detalle en la profecía que realmente han ensuciado las aguas. Aceptemos lo que Dios nos ha dicho y dejemos el resto en el misterio. No tenemos que tener todo detalle profético catalogado y todo acontecimiento explicado de manera plena. De cualquier manera, creo que a muchos de nosotros se nos va a reordenar la escatología al final. Pero creo que lo que él está diciendo aquí es que no puedes entenderlo de manera completa hasta que llegues al tiempo de la tribulación y ellos entonces lo entenderán. Y Daniel no iba a estar ahí, y francamente, tampoco nosotros. Pero la gente en ese entonces lo verá de manera completa. En algún punto en su vida y en la mía, tenemos que aprender a decir, no sé, no entiendo. Eso no está mal, eso es bueno. Esa no es debilidad, eso es fe. Entonces Daniel está algo confundido, pero Dios...

limpieza asegurada. Versículo 10. Simplemente debes saber esto, Daniel. No necesitas los detalles. Muchos serán limpios y emblanquecidos y purificados. En otras palabras, exactamente la misma afirmación hecha en el versículo 35 del capítulo 11. Simplemente debes saber esto, Daniel, que habrá un remanente redimido que nacerá en ese tiempo. Eso es lo único que necesitas saber. Habrá un tiempo cuando el pueblo se vuelva a mí y al Mesías. Sucederá, dice Zacarías 13:8, que en toda la tierra, dice Jehová, dos partes en ella serán cortadas y morirán, y la tercera quedará. No todos. No dice todos serán purificados, dice que muchos, únicamente un tercio, según Zacarías, dos tercios serán destruidos. Pero voy a hacer que pase esa tercera parte por el fuego, esa es la prueba, y refinarlos como la plata es refinada, y probarlos como el oro es probado. E invocarán mi nombre, y yo los oiré, y diré, Él es mi pueblo, y dirán, Jehová es mi Dios. Esa es la salvación del remanente, los muchos, no todos, los muchos. Entonces los muchos de Daniel se convierten en el todo de Pablo en Romanos 11:26. Constituyen a la nación redimida. Entonces, Daniel, hay una limpieza asegurada. Almas serán salvas en medio de una impiedad abominable. Observe de nuevo el versículo 10. Los impíos procederán impíamente. ¿No es eso sorprendente? Este es el peor de los tiempos. Sin embargo, este es el mejor de los tiempos. Y sabe una cosa, honestamente puedo decir, en base al principio de la palabra de Dios, que usted no necesita temer que entre más impío se vuelve el mundo, más difícil es ver a hombres redimidos. Eso no es necesariamente verdad. El tiempo más impío en la historia del mundo será la tribulación, y puede que sea el tiempo más grande de avivamiento que el mundo jamás ha visto, porque los hombres no se van a quedar con nada más que maldad, tendrán poca dificultad en reconocer su pecaminosidad. Y ese es el prerequisito para la salvación. Los impíos procederán impíamente. Es como Apocalipsis 22, en donde dice, el que es inmundo, siga siendo inmundo. Digo, van a continuar con su maldad vil, pero en medio de todo eso, muchos serán purificados, muchos emblanquecidos y probados, y saldrán, como dice Zacarías 13:8-9, como oro y plata. La tribulación es el ápice de la maldad. Toda la furia del infierno es derramada, la maldad sin refreno. Todos los demonios van a estar sueltos por toda la tierra, y en medio de todo eso, salvación gloriosa. Y así es Dios, que toma toda la furia que Satanás puede desatar cuando está al máximo nivel de su poder y convertirlo en avivamiento. Ahora observe también en el versículo 10. Y ninguno de los impíos se entenderá, pero los entendidos comprenderán. Los impíos no van a saber lo que está pasando. Inclusive van a leer el libro de Daniel, pero no lo van a entender, porque el hombre natural no percibe ¿qué? Las cosas de Dios. No tendrán la capacidad de entenderlo. No lo verán en absoluto. Es como en la actualidad. Hemos estado predicando mucho acerca de la existencia de la nación de Israel y decimos que es la gran prueba de que la Biblia es verdad, que esa nación todavía existe. La gente oye ese mensaje y simplemente siguen su vida y lo ignoran. Simplemente lo ignoran. Y en esos días dice que los impíos nunca entenderán lo que está pasando, sin importar cuántos predicadores haya. ¿Por qué? Porque los impíos está escondida de los sabios y de los entendidos. Mateo 11:25 dice, y revelada a los niños, ningún hombre jamás puede entender la palabra de Dios, a menos de que sea iluminado por el Espíritu Santo para discernir su significado verdadero. Entonces Daniel dice, bueno, ¿qué va a suceder? El Señor dice, no necesitas saber eso. Lo único que necesitas saber es que muchos van a ser salvos. Aunque es un tiempo de impiedad consumada, y aunque los impíos no entenderán lo que están leyendo, los entendidos entenderán y será claro para ellos. Y después el Señor le da un poco más de verdad acerca de la limpieza del pueblo. Versículo 11. Y desde el tiempo que se ha quitado el continuo sacrificio hasta la abominación desoladora, habrá 1290 días. Ahora escuche eso. Ahora, ¿qué es esto? El tiempo del sacrificio diario es quitado. Bueno, durante los 7 años el anticristo hace un tratado, ¿verdad? Establece en su adoración, en su templo. Están disfrutando de un gran tiempo, haciendo sus sacrificios, haciendo lo que quieren en su templo. A la mitad de ese periodo de 7 años, el anticristo dice, se acabó. Él profana su templo, probablemente levanta una imagen de sí mismo ahí, él abomina su adoración, y a partir de ese tiempo comienza la persecución refulgente intensa. Y observe lo que dice. Desde el tiempo habrá 1290 días. En los otros

0: tiempos son 1260 días. ¿Cómo es que obtenemos 1290? ¿De dónde viene esto? En Apocalipsis 12 son 1260. ¿Cómo es que tenemos un mes extra? Bueno, el propósito de lo que el Señor está diciendo aquí es decirle a Daniel el tiempo involucrado en la purificación, versículo 10. Muchos serán purificados, emblanquecidos y demás, y va a tomar 1290 días. ¿Por qué? Bueno, yo creo que la mejor explicación es esta. Usted tiene 1260 días hasta el fin de la tribulación, el regreso de Cristo. Y después, aparentemente, usted tiene 30 días. ¿30 días para qué? 30 días para la purificación que queda. Y si usted quiere ver esa purificación, lo único que tiene que hacer es abrir su Biblia y leer el capítulo 25 de Mateo. Es llamado el juicio de las naciones o el juicio de las ovejas y las cabras. Y yo creo que en un periodo de 30 días, el Señor Jesucristo termina la purificación. 1290. 30 días para terminar la purificación. Para determinar quién tiene el derecho, escuche esto, de entrar al reino milenario. ¿Quién tiene el derecho de la bendición del reino de Cristo? Y después el versículo 12. Y aquí hay una nota positiva. Bienaventurado el que espere y llegue a 1335 días. Ahora espera un minuto. 1260. Ahora tenemos 30 días más para limpiar el juicio, como se define en Mateo 25. Y ahora tenemos 1335 días. Esos son 45 días más. Dice usted, ¿qué es eso? Bueno, no son 45 días más para purificar, sino 45 días más para, ¿cuál es la primera palabra? Bienaventurado, bendición. Entonces le toma 30 días adicionales para la purificación. Aparentemente va a tomar 45 adicionales para el establecimiento pleno del reino de bendición. Creo que esa es la mejor manera de ver que ese es el establecimiento. Y si un hombre soporta y vive en medio de la tribulación por la gracia de Dios y es parte de ese remanente que queda vivo y es parte de las ovejas a quienes se les dice a mi diestra heredad el reino, él pasará los 1290 días y él atraviesa por esos 45 días, él entrará a la bienaventuranza del establecimiento del reino. Entonces el clímax del libro es la restauración final y la bienaventuranza de Israel. Bienaventurado el que espere. Amados, quiero añadir una nota a pie de página eso. Bienaventurado es todo aquel que entra al reino. Bienaventurado es todo aquel que cree en el Señor Jesucristo. Estaremos ahí, estaremos ahí. Regresamos con Él, creo yo, en nuestros cuerpos glorificados para reinar en su reino. Será un reino de bienaventuranza. Dice usted, bueno, ¿qué hace tan bienaventurado estar ahí? Permítame dárselo lo más rápido que puedo. Porque Cristo reinará, Satanás estará cautivo, los santos tendrán autoridad, la verdad dominará, la justicia florecerá, la paz reinará, el gozo abundará, la justicia prevalecerá, el poder del Espíritu Santo será revelado en su totalidad, habrá un nuevo templo, una tierra purificada, la maldición será levantada, suficiente alimento, salud y sanidad, la exaltación de la ciudad de Jerusalén, y sigue, el reino bienaventurado. Finalmente el Señor da un reconocimiento en el versículo 13. Hemos visto el contenido sellado, la cronología establecida, la confusión afirmada, la limpieza asegurada y ahora el juramento de un reconocimiento. Me encanta esto. Y tú irás hasta el fin y reposarás y te levantarás para recibir tu heredad al fin de los días. Esta es una bendición enorme. Una promesa jurada por Dios para Daniel. ¡Oh, qué hombre fue Daniel! Casi 90 años de edad, siempre fiel. El hombre de Dios en una tierra pagana, devoto, sin hacer concesiones, piadoso, leal, valiente, un hombre de oración, humilde, celoso, compasivo, sabio, valiente, toda virtud que usted puede decir de un hombre. A él se le habían dado revelaciones detalladas de la historia de los tiempos de los gentiles. A él se le había dado entendimiento de todo el destino de Israel. Él le había visto el tiempo del fin. Él había visto al anticristo, la gran tribulación y el reino de bendición, y él sabía que mientras tanto Israel, su pueblo amado, sufriría de manera horrible. Entonces Dios le da un vistazo de el Cristo preencarnado, el hombre en lino, quien le da a Daniel gran consuelo. Él le da tres cosas, tres grandes características en este versículo. Número uno es responsabilidad. Creo que esto nos habla. Él le dice: y tú irás. ¿Qué quiere decir con eso? Vive tu vida, Daniel. Sigue ocupado en tus asuntos y déjame el futuro. Tú vives según mi voluntad y mi palabra. Tú sigue tu camino. Haz lo que te he dicho que hagas. Es algo así como el Nuevo Testamento en donde dice, ocupaos hasta qué, hasta que venga. Vive la vida. Es como Pedro quien dijo, viendo que todas estas cosas van a suceder, ¿qué tipo de personas debemos ser? Deben ser santas y piadosas. Vive tu vida, sigue. Ese es un mensaje para nosotros. ¿Cuál es su respuesta al hecho de que todo esto va a suceder? ¿Usted se pone su pijama y se sienta en el techo y espera que suceda? ¿Entra en pánico? No, simplemente sigue su camino. Simplemente viva usted la vida para que cuando Él venga, usted no se avergüence ante su aparición. Entonces, la primera característica es responsabilidad. La segunda es una promesa, resurrección. Me encanta esto. Y reposarás y te levantarás. En otras palabras, sigue hasta el fin. ¿El fin de qué? El fin de tu vida. Sigue hasta que mueras. Y cuando mueras, reposarás y después te levantarás. ¿Qué promete eso? Resurrección. Una de las grandes afirmaciones del Antiguo Testamento de la resurrección. Daniel, tienes dos cosas. Responsabilidad, tú irás, sigue, y resurrección. Vas a reposar y después te levantarás. Y una tercera cosa, Daniel, recompensa, recompensa. Vas a recibir tu heredad al fin de los días. ¿Qué es la heredad? Es su herencia. La palabra griega que corresponde a este es usada en Colosenses 1:12 para la herencia de los santos. Esa es herencia que está guardada en los cielos, incorruptible, incontaminada, inmarcesible, reservada para nosotros en los cielos. Daniel, te prometo esto. Tienes responsabilidad mientras que tú vivas, y cuando mueras vas a resucitar, y cuando resucites vas a ser recompensado eternamente. Heredarás tu heredad en el reino. Bueno, es emocionante, ¿no es cierto? Ver el futuro con ese tipo de perspectiva. No me preocupo por morir, francamente, porque voy a resucitar. De hecho, cuando morimos, nuestro espíritu se va inmediatamente para estar con Jesucristo, y de cualquier manera, es únicamente el cuerpo lo que esperamos. Y en ese día, cuando resucitemos, seremos recompensados. Pero hasta ese tiempo tenemos responsabilidad. Estoy tan emocionado porque al final el Señor estuvo cara a cara con Daniel y le dijo estas cosas. Un padre cuenta de ser despertado en la noche por su pequeño niño. Aparentemente, el pequeño estaba teniendo una pesadilla y estaba en pánico. Y él gritó, ¡papá! Su padre corrió a la habitación y estaba oscuro. Y él le dijo, ¿papi, estás ahí? Sí, hijo, estoy aquí. El padre le dijo con consuelo, ¿papi?, dijo el pequeño, ¿tu cara me está viendo? El padre respondió, sí, hijo. El pequeño perdió su temor y se quedó dormido. ¿Sabe cuál es la gran esperanza del futuro para nosotros? Que la cara del Salvador nos está viendo, ¿no es cierto? Él nos tiene en su corazón. Él no es indiferente. Él está ahí. Todas estas cosas van a suceder. El cielo y la tierra pasarán, pero ni una jota ni una tilde pasará de esta ley. Pero no tememos, porque el Salvador nos está viendo. Y nos tiene en su corazón. Tenía a Daniel en su corazón. Él no dejó que ese hombre cerrara su vida sin salir de la gloria y hablar de manera personal con este santo. Qué gran, gran confianza que usted y yo tenemos a este mismo Cristo, quien tiene su rostro hacia nosotros y se preocupa. Tenemos responsabilidad, tenemos la promesa de resurrección y recompensa eterna. Con esas cosas en mente, que Dios nos ayude a vivir como Daniel vivió y ser el tipo de hombre que él fue.
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gracias, Señor, por una madre que supo guiarme en tus caminos, por una madre que realizó la labor que tú pusiste en sus manos con todo lo que tenía

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2: Babilonia habló el rey y dijo: ¿No es esta la gran Babilonia que yo edifiqué para casa real con la fuerza de mi poder y para gloria de mi majestad? Así leemos en Daniel capítulo 4, versos 28 al 30. Bienvenidos a través de la Biblia, el programa donde conocemos a Dios en su palabra. Soy su anfitrión, Heyel Ortiz. Dios odia el orgullo y eso se nos revela a través de Nabucodonosor. Si recuerdan el último estudio, Daniel tuvo que decirle a la persona más importante y poderosa del mundo conocido que se dirigía a un desastre. A menos que se humillara ante Dios, Nabucodonosor iba a perder la cabeza. Esta es una historia real, un relato histórico preciso que no leerá necesariamente en los libros de historia, pero nos da una imagen de cómo Dios actúa, levantando a un líder y destruyendo a otro de acuerdo con su plan soberano. También vislumbramos hasta qué punto Dios odia el orgullo, pero da gracia a los humildes. Me alegro de que esté con nosotros en el estudio de hoy y espero que aprenda algo nuevo o que escuche algo que impacte de una manera nueva su vida y que le cause conocer mejor a nuestro buen Dios. Iniciamos este tiempo en oración. Padre Celestial, te damos gracias porque tenemos tu palabra, porque podemos aprender de ella y podemos conocer tu corazón, tu voluntad y lo que esperas de nosotros. Te pedimos que hables a nuestra mente y corazón. Venimos con un corazón humilde y sencillo para ser instruidos por tu palabra. En el nombre de Jesús oramos. Amén. Ahora busque su Biblia, encienda su Biblia en Daniel capítulo 4, porque iniciamos nuestro recorrido bíblico de hoy con las enseñanzas del Dr. McGee en la voz de nuestro maestro Samuel Montoya.
3: En el día de hoy, amigo oyente, vamos a continuar considerando este tremendo sueño que tuvo el rey Nabucodonosor y que se menciona aquí en el capítulo 4 del libro de Daniel. Este es el segundo sueño que Daniel interpreta para este rey. Él había visto un gran árbol que llenaba completamente la tierra. Este árbol proveía sombra, fruta, protección y refugio para todos los que vivían sobre la tierra. Ahora esto representaba a Nabucodonosor, el rey de Babilonia. Y eso se lo presenta de una manera muy clara en los versículos que vamos a leer a continuación. En los versículos 22 al 24, Daniel continúa dando la interpretación a este sueño de Nabucodonosor y dice: «Tú mismo eres, oh rey, que creciste y te hiciste fuerte, pues creció tu grandeza y ha llegado hasta el cielo, y tu dominio hasta los confines de la tierra». Y en cuanto a lo que vio el rey, un vigilante y santo que descendía del cielo y decía: «Cortad el árbol y destruidlo, mas la cepa de sus raíces dejaréis en la tierra con atadura de hierro y de bronce en la hierba del campo, y sea

mojado con el rocío del cielo y con las bestias del campo sea su parte, hasta que pasen sobre él siete tiempos. Esta es la interpretación, oh rey, y la sentencia del Altísimo que ha venido sobre mi señor el rey. Como usted puede darse cuenta, amigo oyente, el árbol representa a Nabucodonosor. Él iba a ser cortado, pero no iba a ser rechazado completamente. Nabucodonosor tenía que vivir como las bestias del campo por 7 años, y él ni siquiera iba a reconocer quién era. Y continuamos leyendo los versículos 25 y 26 de este capítulo 4 de Daniel, que dicen: «Que te echarán de entre los hombres, y con las bestias del campo será tu morada, y con hierba del campo te apacentarán como a los bueyes, y con el rocío del cielo serás bañado, y 7 tiempos pasarán sobre ti, hasta que conozcas que el Altísimo tiene dominio en el reino de los hombres y que lo da a quien Él quiere. Y en cuanto a la orden de dejar en la tierra la cepa de las raíces del mismo árbol, significa que tu reino te quedará firme luego que reconozcas que el cielo gobierna». Él aclara aquí por qué este sueño fue dado a Nabucodonosor y por qué él lo está interpretando y por qué él va a tener esta experiencia. Este hombre se había llenado de orgullo, y esto fue demostrado en el capítulo anterior cuando él hizo construir esa tremenda estatua y obligó a toda la humanidad a que se postrara ante él y le adoraran. Este hombre ciertamente está lleno de orgullo, y Dios le va a humillar ahora y va a hacer que él pueda salir de esa forma de demencia que él está sufriendo. Esta es una forma funcional de demencia, una forma que diríamos es bastante común. Se ve mucho de esto hoy y vamos a ver aquí cómo se reconoce. Él debía ser sacado de su palacio, llevado al campo, y debía vivir con los bueyes, y se va a olvidar qué clase de hombre es él. Obviamente, esta es una forma de anormalidad que ha sido diagnosticada por los psicólogos como histerismo. Algunos de los síntomas son evidentes en Nabucodonosor y pueden ser distinguidos y caracterizados como esta forma en particular de anormalidad. Lo que uno tiene aquí son síntomas de una expresión de la emoción excesiva. Es una psicosis maníaco-depresiva. En un instante el paciente está lleno de gozo y es muy amigable, pero en el próximo instante se muestra antagonista y rencoroso. Es una neurosis psíquica. Es un estado en que el paciente cambia rápidamente de un estado de alegría a un estado de tristeza. Hay muchas personas que tienen síntomas leves de esta enfermedad. Estamos seguros que usted conoce a personas que a veces están de mal genio y otras veces están rebosando de gozo. Y creemos que eso es cierto en cuanto a muchos de nosotros. Pero lo que tenemos aquí es una verdadera enfermedad. Hay cierta realidad en cuanto a esto, porque es algo funcional y no estructural. No fue porque alguien lo hubiera dejado caer al suelo y se hubiera golpeado la cabeza cuando era un bebé lo que causó que él fuera de esta manera. Hay una historia de una señora que vivía en cierta casa de apartamentos en una ciudad, en una zona muy poblada, por cierto, y tuvo que ir a visitar al psiquiatra. Este le preguntó cuál era su problema, y ella respondió que durante la noche podía escuchar cantar al gallo y que por lo general era cuando estaba por amanecer. Ella había crecido en el campo y acostumbraba a escuchar al gallo cantar en ese lugar, pero cuando se fue a vivir a la ciudad, nunca había escuchado cantar el gallo. Y ahora lo estaba escuchando cuando comenzaba a amanecer, y entonces pensaba que algo no andaba bien porque estaba viviendo en una casa de apartamentos. Bueno, el psiquiatra comenzó su tratamiento y tuvo oportunidad de trabajar con este problema por 1 o 2 meses, pero ella no parecía mejorar. Continuaba escuchando cantar a ese gallo. Cierta noche, su apartamento se incendió, y por supuesto se hizo presente el departamento de bomberos. Un hombre que vivía en el piso superior al que vivía esa señora salió corriendo llevando consigo una jaula a la que había tapado con una manta. Este hombre y esta señora se pararon a mirar cómo trabajaban los bomberos para apagar el fuego. Finalmente, solamente para conversar, ella le preguntó a este hombre: «Oiga, ¿qué es lo que usted tiene allí en esa jaula?». Y él, levantando la manta, dejó la jaula al descubierto y allí esta señora pudo ver a un gallo. Allí mismo se desmayó, y cuando recobró el conocimiento, le preguntaron que por qué se desmayaba cuando miraba a un gallo. Y ella respondió: «He estado yendo por 1 mes consecutivo donde un psiquiatra porque he estado escuchando cantar un gallo cada mañana». Amigo oyente, esa enfermedad era algo real para ella. Ella había realmente escuchado cantar a un gallo. Bien, volviendo a Nabucodonosor, tenemos que decir que él no sabe quién es él.
y esto es algo también real y verdadero. Esta es una forma de anormalidad que muchos gobernantes en el mundo han sufrido, muchos gobernantes conocidos. Dios había dicho que Él coloca o constituye en el poder al más bajo de los hombres. Y lo interesante de esto es que la historia nos demuestra eso. Este hombre aquí es esa clase de hombre. Tenemos también otra cosa que lo caracteriza. También es una forma de amnesia, y cuando es un caso extremo, la persona no sabe ni siquiera quién es. Es por cierto esto que caracterizaba a Nabucodonosor. Cierto locutor que trabajaba en una emisora que siempre pasaba música popular sufría de esta enfermedad. En la emisora en la cual trabajaba se informaba que de pronto este hombre desaparecía y no había quien lo encontrara. Parecía que sufría de esta enfermedad y por tanto fue a una institución que trataba con esta gente anormal y pasó algún tiempo allí porque él no sabía cuándo le iba a atacar esta enfermedad. Y durante ese periodo él no sabía ni quién era. De pronto se curaba por un tiempo y regresaba a su trabajo. Alguien le preguntó a un colega de este hombre por qué actuaba así él y qué era lo que causaba esa enfermedad. El interpelado respondió, «Bueno, si usted tuviera que escuchar la música que escucha él todo el día, entonces usted también estuviera actuando de esa manera». Bueno, la música quizá no tendría toda la culpa, pero cuando uno ve esto en el capítulo anterior, que Nabucodonosor tenía que escuchar la música de esa orquesta de la cual hablamos anteriormente, bueno, quizá haya tenido parte en su locura o enfermedad que sufría. Ahora hay también otra cosa que identifica esto. Y por cierto que es una realidad en el caso de este hombre Nabucodonosor, y es el extremado orgullo y egoísmo. Llegó a ser una obsesión con Nabucodonosor. Pudimos apreciar eso en los versículos 4 al 10 de este capítulo 4 que estamos tratando, donde él siempre habla de sí mismo. El orgullo es una de las cosas que Dios odia, Dios detesta. Esto es algo que por cierto caracteriza al hombre. Augusto César decía de una ciudad que él había capturado, «La encontré de ladrillo, la dejé hecha un pajar». Con eso indicaba que la había destruido. Y otro César dijo, «Encontré a Roma de madera, y la dejé de mármol». El orgullo es el pecado dominante del corazón humano. Después de todo, ¿de qué puede estar orgulloso el hombre? Allá en Jeremías, capítulo 9, versículos 23 y 24, leemos, «Así dijo Jehová, no se alabe el sabio en su sabiduría, ni en su valentía se alabe el valiente, ni el rico se alabe en sus riquezas. Mas alábese en esto el que se quiere alabar, en entenderme y conocerme, que yo soy Jehová, que hago misericordia, juicio y justicia en la tierra, porque estas cosas quiero, dice Jehová». La salvación de Dios, amigo oyente, deja de lado el orgullo. Esa es una de las cosas que uno no puede tener cuando va a Cristo para lograr la salvación. El apóstol Pablo podía decir, «Pues me propuse no saber entre vosotros cosa alguna, sino a Jesucristo y a este crucificado». Nosotros no tenemos nada en qué poder gloriarnos, amigo oyente. El apóstol Pablo decía en su primera carta a los Corintios capítulo 4, versículo 7, «Porque, ¿quién te distingue? ¿O qué tienes que no hayas recibido? Y si lo recibiste, ¿por qué te glorías como si no lo hubieras recibido?». Y luego en su segunda carta a los Corintios capítulo 10, versículo 17, dice, «Mas el que se gloríe, gloríese en el Señor». Como ya hemos dicho, Dios dice que Él odia el orgullo. Usted puede ver esto en Proverbios capítulo 6, versículos 16 al 19. Se dice del Señor que Él se humilló a sí mismo. Como ya hemos dicho, el histerismo se puede manifestar en cierta forma de amnesia. Aquellos que sufren de esta enfermedad no saben quiénes son por un período de tiempo. Es por eso que aquel hombre que caminaba por los alrededores de una institución para enfermos mentales dijo que él era Napoleón. Bueno, Nabucodonosor pensaba que él era un animal. Y eso sigue cierto ciclo. El ciclo de Nabucodonosor duró 7 años. Ahora, en el versículo 27 de este capítulo 4 de Daniel leemos, «Por tanto, oh rey, acepta mi consejo. Tus pecados redime con justicia, y tus iniquidades haciendo misericordias para con los oprimidos, pues tal vez será eso una prolongación de tu tranquilidad». Este hombre tenía problemas en su propio corazón. No tenía paz. Él había brindado la paz al mundo, pero ahora ya no había nadie con quien luchar en esta época en particular. Él estaba viviendo en pecado.
Y lo que se le dice a Nabucodonosor es que se arrepienta de sus pecados, que se aparte de ellos, que se vuelva.

Esta fue la última advertencia de parte de Dios a Nabucodonosor. Amigo oyente, mucha de la anormalidad en el día de hoy es en realidad un problema espiritual. No decimos que todo es eso, porque sabemos que no lo es. Existe una base estructural, no solamente funcional. Es decir que, si a usted lo dejaron caer cuando era un bebé y se golpeó la cabeza, eso quizá puede explicar su conducta. Y eso no tiene nada que ver si es algo espiritual o no lo es. Pero mucho de lo que existe hoy es espiritual. La condición espiritual del hombre es algo anormal. Y existe una paz para eso si el hombre solo se acerca, si solo acude al Señor Jesucristo. Vamos a poder apreciar ahora el cumplimiento trágico de esta visión, de esta enfermedad de Nabucodonosor, en los versículos 28 al 33 de este capítulo 4 de Daniel. Ahora, los versículos 28 al 30 nos dicen: «Todo esto vino sobre el rey Nabucodonosor. Al cabo de 12 meses, paseando en el palacio real de Babilonia, habló el rey y dijo: ¿No es esta la gran Babilonia que yo edifiqué para casa real con la fuerza de mi poder y para gloria de mi majestad?» Aquí tenemos evidencia de que el rey estaba a punto de sufrir un colapso. Él observó a su alrededor, alrededor de su reino, y Dios ya le había dicho a él que era él quien le había dado ese reino. Nabucodonosor dice ahora: «¿No es esta la gran Babilonia que yo edifiqué?» Ya ha habido una multitud de hombres y mujeres desde aquel día en adelante, y aún antes de esto, hasta la época presente, que han tratado de edificar pequeños imperios y los contemplan con orgullo. Aún nosotros podemos cometer esta clase de equivocación. Como predicadores de la palabra de Dios, a veces nosotros tratamos de edificar un pequeño imperio. Comenzamos con esto en mente, y uno nunca puede llegar a ser feliz, nunca puede tener paz cuando trabaja de esta manera. Y un pasaje como este en las Escrituras, como el que estamos estudiando hoy, nos puede dar luz en la posición en que nosotros estamos, y puede revelarnos que tal vez nosotros estamos tratando de edificar un pequeño imperio. Pero eso no es lo que somos, porque nuestro ministerio es el de edificar la vida de la gente, no la de tratar de edificar un gran imperio. Así es que podemos aconsejar a los jóvenes predicadores del presente que ellos se pueden ahorrar mucha tristeza, mucho quebrantamiento de corazón de parte de aquellos que se supone lo apoyan a uno, si uno hace estas cosas. Lo mejor es comenzar a edificar las vidas de la gente, y pensamos entonces que el Señor le permitirá a uno tener lo que Él quiere que tenga. Bien, veamos lo que le sucedió entonces a Nabucodonosor. Leamos los versículos 31 al 33 de este capítulo 4 de Daniel. Recuerde que estaba Nabucodonosor hablando. Y dice el versículo 31: «Aún estaba la palabra en la boca del rey, cuando vino una voz del cielo: A ti se te dice, rey Nabucodonosor, el reino ha sido quitado de ti, y de entre los hombres te arrojarán, y con las bestias del campo será tu habitación, y como a los bueyes te apacentarán, y 7 tiempos pasarán sobre ti, hasta que reconozcas que el Altísimo tiene el dominio en el reino de los hombres, y lo da a quien Él quiere». En la misma hora se cumplió la palabra sobre Nabucodonosor, y fue echado de entre los hombres, y comía hierba como los bueyes, y su cuerpo se mojaba con el rocío del cielo, hasta que su pelo creció como plumas de águila, y sus uñas como las de las aves. Este hombre sale del palacio y va a vivir con la naturaleza. Y pensamos que si uno hubiera tenido la oportunidad de conversar con él en aquel entonces, quizá él no hubiera descubierto que era normal. Quizá él hubiera dicho que era uno de los hijos de la naturaleza, que iba a vivir con los animales porque eran sus hermanos y sus hermanas. Ahora, alguien puede considerar esta cosa tan interesante y decir: «Bueno, ¿es esto histórico?» Bien, el señor Alberto Barnes escribió un libro en cuanto a esto y dice: «Barrasus, el historiador de Babilonia, hace referencia a una extraña enfermedad que sufría Nabucodonosor antes de su muerte». Hasta aquí las palabras del señor Alberto Barnes. Ahora, hay descubrimientos recientes que indican que esa declaración está correcta. Josefo es una de las autoridades en la materia, pero esto también ha sido corroborado en el presente. El sueño de Nabucodonosor fue cumplido. Ahora, en el versículo 34 del capítulo 4 de Daniel leemos: «Mas al fin del tiempo, yo, Nabucodonosor, alcé mis ojos al cielo, y mi razón me fue devuelta. Y bendije al Altísimo, y alabé y glorifiqué al que vive para siempre, cuyo dominio es sempiterno, y su reino por todas las edades».
Al comienzo del capítulo 4 él había dado su testimonio y ahora podemos agregar esta parte a eso.

0: Y en el versículo 35 continúa diciendo, «Todos los habitantes de la tierra son considerados como nada, y Él hace según su voluntad en el ejército del cielo y en los habitantes de la tierra, y no hay quien detenga su mano y le diga, ¿qué haces?». Amigo oyente, Nabucodonosor aprendió que Dios es quien gobierna todas las cosas, y Dios es quien está hoy en control del universo, y él aceptó esta fe que le había venido a él como la voluntad de Dios para su vida. Precisamente ese corazón orgulloso que él tenía lo entrega ahora a la voluntad de Dios. Y eso es lo que muchos creyentes necesitan hacer hoy. En los versículos 36 y 37 continúa hablando Nabucodonosor y dice, «En el mismo tiempo mi razón me fue devuelta, y la majestad de mi reino, mi dignidad y mi grandeza volvieron a mí. Y mis gobernadores y mis consejeros me buscaron, y fui restablecido en mi reino, y mayor grandeza me fue añadida. Ahora yo, Nabucodonosor, alabo, engrandezco y glorifico al Rey del Cielo, porque todas sus obras son verdaderas y sus caminos justos, y él puede humillar a los que andan con soberbia». A Nabucodonosor se le devuelve la razón. Él vuelve a recuperar su posición como rey de Babilonia. Le rodean todos los oficiales del gobierno. Su reino no había corrido peligro durante este largo período de ausencia del rey, y a él se le dio mayor grandeza que la que tenía antes, porque él ahora tiene el conocimiento del Dios vivo y verdadero. Vamos a detenernos aquí por hoy, amigo oyente, y Dios mediante, en nuestro próximo estudio, vamos a considerar el capítulo 5 de este libro de Daniel. Que el Señor le bendiga, es nuestra sincera oración.
1: Muchas gracias al maestro Samuel Montoya. Cuando Nabucodonosor reconoció la soberanía y el poder de Dios y su existencia y gobierno sin fin, la sanidad de Nabucodonosor le volvió. Dios tuvo la gracia de darle la oportunidad de volver a él. Dios nos da la misma gracia cuando estamos atrapados en nuestro propio orgullo. Y algún día, lo quiera la gente o no, ante el nombre de Jesús se doblará toda rodilla de los que están en los cielos y en la tierra y debajo de la tierra, y toda lengua confiese que Jesucristo es el Señor para gloria de Dios Padre. Aquellos que no se han inclinado ante Él durante sus vidas en la tierra, se inclinarán ante Jesús bajo la mano de Dios en el día de juicio. ¿Cuánto mejor como Nabucodonosor humillarnos mientras Dios todavía nos da aliento y la oportunidad de arrepentirnos? La Escritura dice que Dios resiste a los soberbios y da gracia a los humildes. Pídale a Dios que le muestre hoy la condición de su corazón y no dude en acudir a Él. Quizás usted tenga la pregunta, ¿cómo puedo conocer a Dios? Bueno, queremos ayudarle. En nuestro sitio web, a través de labiblia.org, tenemos una sección que dice ¿cómo puedo conocer a Dios? Allí hemos recopilado una serie de recursos escritos por el Dr. McGee, autor de este estudio, que le ayudarán a usted a entender y comprender y dar respuesta a esta importante y vital pregunta en su vida. Estos recursos están disponibles de manera gratuita para ser descargados. 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Para más detalles, recuerde visitar a través de la Biblia. .org y hacer clic en la foto que dice ¿cómo puedo conocer a Dios? Si Dios lo permite, mañana continuamos nuestro recorrido en el libro de Daniel. Le invito a que lea el capítulo 5 para que vaya preparando su mente y su corazón para lo que tenemos por delante. Que Dios Todopoderoso le bendiga.
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2: Desayuno Pastoral 111. Todos tenemos un propósito en las manos de Dios. En el concierto Aleluya, de André Rieu, dentro de los integrantes de los músicos y coros, hay algunas personas con distintas discapacidades. Mientras veía ese video, pude darme cuenta que la maestra de ellos creyó que sus alumnos diferentes a los demás podían estar en un concierto y lo logró en forma magistral. Así también nuestro gran maestro cree en poder hacer grandes cosas con nosotros, aun a pesar de todo lo imperfecto que somos. Un día tendremos el gran placer y la honra de unirnos a los magníficos coros celestiales y cantar a la grandeza de nuestro gran Dios, Salvador y Creador. Que hoy podamos considerar una vez más lo que Dios intenta hacer con nosotros. Cooperemos. Atentamente, Pastor Campuzano.
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1: Nos encontraremos en una próxima ocasión. Que Dios les bendiga.
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0: El Salmo 122 dice: Pedid por la paz de Jerusalén, sean prosperados todos los que te aman. Por el bienestar de la casa del Señor mi Dios, yo oraré.
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2: Hermanos, estamos casi llegando al fin de esta serie, capítulo 16 de la carta de Pablo a los Romanos. Casi llegamos, pero no todavía.

expresando a través de esa lista de nombres de una forma muy, muy sincera cuánto les amó, cuánto les conocía. Creo que eran versos cargados de amor sincero, de recuerdos y agradecimientos profundamente arraigados en su memoria, algo que él no podía olvidar y que salió a relucir. Algunas de esas personas, como dije, fueron sus colaboradores, otros arriesgaron su vida por él, otros fueron prisioneros con él en ocasiones, otros sufrieron con él, se esforzaron en ayudarlo y, como él menciona, en ayudar incluso a muchas de las otras iglesias. Y ahora de repente, al final de esa larga lista y de esa porción tan cálida y amorosa, como que de repente y de forma abrupta, como que Pablo trae ahora una nota de advertencia. Es como un tanto extraño para algunos de los académicos, sin embargo, todos nosotros hemos escrito cartas. Yo no sé exactamente qué pasó, pero yo creo que hay cosas que suceden cuando uno está escribiendo una carta. En ocasiones tú estás a punto de terminar y dices, uff, se me olvidó decir tal cosa, y lo hace. Pero hay otras ocasiones, porque a mí me ha pasado, que tengo algo importante que decir, que no lo quiero decir de primero, que a propósito lo quiero dejar de último, porque quiero que quede grabado. Yo no sé si esa fue la intención o simplemente pasó. Pero uno de los académicos más reconocidos hoy en día del Nuevo Testamento, Douglas Moo, presta atención a esto que yo acabo de decir y dice, bueno, pero esta no es la única carta en la que Pablo hace una advertencia al final, ya casi cerrando a dicha epístola. Y él apunta que hace eso en 1 Corintios 16, versículos 13 y 14, en 2 Corintios 13, 11, en Colosenses 4, 17, en Gálatas 6, de 12 al 15, en Efesios 6, del 10 al 17. De manera que esto era como una costumbre de parte de Pablo de dejar hacia el final de sus cartas advertencias que cuidaran la iglesia. Y si bien es cierto que el texto de la semana anterior fue personal, fue amoroso, fue cálido, pero escucha, hermano, no es menos cierto que el verdadero amor es protector. Yo creo que es ahí donde viene la advertencia, porque él les ama mucho y como les amó mucho, quiere protegerlos mucho. Dios nos dio su ley precisamente para protegernos. Y sin embargo, resentimos a veces como lo difícil o lo estrictas que son sus leyes. Por eso es que Juan tiene que escribir, dice, sus mandamientos no son gravosos. Los padres, ustedes que han sido padres, saben que le han dado mandatos, órdenes, le han dado límites a sus hijos y todo lo resienten. Pero la intención de ustedes no es quitarle gozo de la vida, sino es protegerles, pero tampoco lo valoran, como muchos de nosotros no valoramos la ley de Dios cuando la violamos. El que verdaderamente ama, protege al otro. Y esa es la razón por la que Pablo continuamente está advirtiendo a las iglesias. Eso es lo que él está tratando de decir. Pablo realmente amó a los discípulos del Señor. Por eso es que, escucha, cuando él escribe a la iglesia de Tesalónica, escucha lo que él le dice en su primera carta. Teniendo así un gran afecto por ustedes, nos hemos complacido en impartirles no solo el Evangelio, buenas nuevas, salvación de Cristo, sino también nuestras propias vidas, wow, pues llegaron a ser muy amados para nosotros. Fuimos, predicamos, pero yo no te traje un mensaje, yo te traje mi vida, te entregué el mensaje y juntamente con eso te entregué mi vida, y la única razón por la que lo hice fue por lo mucho que les amaba. Bueno, tú esperabas que alguien así estuviera continuamente preocupado por la protección de las ovejas para que no se fueran a desviar del camino. Pablo los protegió mucho, pero él no los usó nunca, no los engañó, no le hizo daño. John MacArthur, en su comentario sobre Romanos, dice, amar a alguien de verdad consiste en esforzarse por todo lo que sea bueno para esa persona y oponerse a todo lo que le haga daño. Bueno, ahí está la razón de la advertencia. En 7 de las 13 cartas de Pablo, tú encuentras una advertencia en contra de los falsos maestros. Y otras de las cartas, que no están en esas 7, tienen

suficiente información acerca de cómo permanecer en la doctrina, que indirectamente está relacionado al hecho de que cuidado que no te vayas a desviar. Un énfasis en la necesidad de la permanencia en la doctrina. Entonces, con eso, como introducción, yo quiero leer el texto en el día de hoy de Romanos 16. Vamos a leer del versículo 17 hasta el 24. Les ruego, hermanos, que vigilen a los que causan disensiones y tropiezos, escucha, contra las enseñanzas que ustedes aprendieron y que se aparten de ellos. Porque los tales son esclavos, no de Cristo nuestro Señor, sino de sus propios apetitos. Y por medio de palabras suaves y lisonjeras, engañan los corazones de los ingenuos. Porque la noticia de la obediencia de ustedes se ha extendido a todos. Por tanto, me regocijo por ustedes, pero quiero que sean sabios para lo bueno e inocentes para lo malo. Y el Dios de paz aplastará pronto a Satanás debajo de los pies de ustedes. La gracia de nuestro Señor Jesucristo sea con ustedes. Y ahora una salutación final. Timoteo, mi colaborador, los saluda. Y también Lucio, Jasón y Sosípater, mis parientes. Yo, Tercio, que escribo esta carta, llegaremos ahí, los saludo en el Señor. Gallo, hospedador mío y de toda iglesia, los saluda. Erasto, el tesorero de la ciudad, los saluda. Y el hermano Cuarto, la gracia de nuestro Señor Jesucristo sea con todos ustedes. Amén. Bueno, yo creo que claramente el texto que leímos contiene dos ideas y ese es el título de mi mensaje. Una advertencia y una salutación final. La advertencia está ya al final, lo que nos queda es una doxología. Y estas salutaciones de parte de aquellos compañeros que están con Pablo en ese momento en Corinto, donde él escribió esta carta, y él quiere enviarles a la iglesia de Roma un saludo de parte de cada uno de ellos de manera individual. No les dice todos los que están conmigo te saludan, no los vas mencionando nombre por nombre. Y en el texto leído básicamente tú encuentras tres llamados de parte de Pablo. El primero, vigilen. El segundo, sepárense. El tercero, sean sabios. Vigilen, sepárense, sean sabios. Ese es el cuerpo principalmente del texto de hoy. Versículo 17, primera parte. Les ruego, nota el énfasis, les ruego, hermanos, que vigilen, ese es el primer llamado, a los que causan disensiones y tropiezos contra las enseñanzas que ustedes aprendieron. El llamado es a vigilar. Razón. Bueno, es que cuando permite que otros distorsionen las enseñanzas que ya ustedes conocen, que ya aprendieron, eso causa divisiones en el cuerpo de Cristo y tropiezos a otros. Aquellos que dividen el cuerpo de Cristo hacen tropezar a las ovejas. Ahora hay diferentes formas como alguien puede causar división en el cuerpo de Cristo y no vamos a hablar de eso en el día de hoy, sino que quiero puntualizar básicamente que en este caso Pablo está hablando de divisiones que ocurren como fruto de doctrinas extrañas, a fuego extraño, por así decirlo, que son introducidas en el cuerpo de la iglesia y que hacen tropezar a las ovejas, que se oponen a la enseñanza que ya ustedes han aprendido, son las palabras de Pablo. Nota de nuevo, como les mencioné, les ruego. No es una sugerencia, es como, por favor, presten atención, no lo olviden, recuerden esto. ¿Qué es lo que tú quieres que recordemos, Pablo? Vigilen a los que causan distensión. En el original, la palabra vigilen tiene que ver con prestar atención de manera cuidadosa. Escopeo. Presten atención, vigilen. Cuando Cristo estuvo entre ellos enseñando en Jerusalén, Galilea y sus alrededores, Cristo les dijo, tengan cuidado. ¿De quiénes? De los falsos maestros que vienen disfrazados de ovejas inofensivas, pero en realidad son lobos rapaces. Tengan cuidado. Eso fue en el Sermón del Monte, el sermón más famoso, más conocido en toda la historia redentora.
Cristo no terminó su sermón sin decirle, hey, tengan cuidado de esto. Lo mismo que Pablo. Pablo está copiando el patrón de Cristo simplemente. Viene la tarde y estuve la oportunidad de hablar con un pastor joven. Vive fuera, ministra fuera. Estuvimos en casa ahí por más de 2 horas. Y conversando con él, él me dijo, mira, tengo una posible invitación para tener una participación regular, semanal, de un programa de transmisión internacional. Yo conozco el canal. Él dice, ¿tú me recomendarías que lo tomaras o no? Yo dije, bueno, si yo fuera, no, yo no lo tomaría, porque yo creo que los dueños y quienes los administran son lobos, pero quieren tu lana para encubrir quiénes ellos son. Pablo está preocupado de que las enseñanzas aprendidas sean distorsionadas. Y su preocupación intensa está relacionada con el hecho de que ellos pudieran tergiversar el Evangelio. Nosotros hablamos del Evangelio y lo hablamos como un concepto teológico, bíblico, lo definimos, pero Pablo sentía por el Evangelio mucho más que lo que tú y yo sentimos. Escucha, en Gálatas 1:7, él le dice a las iglesias de Galacia, porque eran más de una,

todos, yo creo que Pablo como que experimenta una taquicardia doctrinal, como que su corazón se acelera, sobre todo cuando el Evangelio está en juego. Por eso que le escribe a los Gálatas y le dice: yo estoy anonadado, yo estoy sorprendido, yo me maravillo de que tan pronto ustedes se hayan olvidado de aquel que los llamó por su gracia y estén ahora siguiendo otro evangelio que no es ningún evangelio, porque el evangelio es solo uno. Eso no podía, eso nunca salía de la mente de Pablo. De nuevo, les cito de Hechos 20, cuando Pablo iba a Jerusalén, no tenía tiempo para llegar hasta Éfeso y mandó a buscar a los ancianos en Mileto, y escucha lo que le dice, entre muchas cosas que les instruyó: por tanto, estén alerta. Cristo le dice, tengan cuidado. Pablo le dice a los romanos, ¿qué cosa? Vigilen. Pablo le dice ahora a los ancianos de Éfeso, estén alerta, recordando que por 3 años, de noche y de día, escucha con detenimiento, no cesé de amonestar a cada uno con lágrimas. Pablo amonestó con lágrimas en los ojos. No solamente quizás porque estaban haciendo algo, sino para evitarle que hicieran algo. Así duelen las ovejas cuando tú tienes un corazón moldeado por el Evangelio, tienes un corazón de pastor, de siervo, moldeado por el Evangelio. La iglesia de Roma había recibido un cuerpo de doctrina sano, y por eso Pablo les advierte, hey, tengan cuidado, porque ya sea que ya estén dentro, o ya sea que en el futuro lo vayan a encontrar, pero eviten que se esparzan doctrinas falsas que crean divisiones y son piedras de tropiezo para las ovejas. La pasión de Pablo, ¿sabía cuál es? El Evangelio de Cristo y las ovejas de Cristo. Pero siempre Cristo. El Evangelio de Cristo y las ovejas de Cristo le costaron sangre a Pablo. Pablo, cuando le escribe a Timoteo en su segunda carta, ya pronto para morir, días, semanas, meses, no sabemos, él escribe en su primera carta, 4:16, ten cuidado de ti mismo, ¿y qué más, Pablo? Y de la enseñanza, persevera en estas cosas, porque haciéndolo asegurarás la salvación tanto para ti mismo como para los que te escuchan. ¿Por qué? Porque si yo tergiverso el Evangelio, no hay salvación ni para mí ni para los que me escuchan, me creen y me siguen. Esa es la realidad. Por eso tienes que tener cuidado de ti mismo y de la doctrina. Ahora, escucha cómo Pablo comienza a definir estos potenciales falsos maestros que pueden pervertir las enseñanzas, y le explica, esa es la razón por la que tienen que estar vigilantes. Versículo 18, porque los tales son esclavos, no de Cristo nuestro Señor, sino de sus propios apetitos. Esa es la razón. Y por medio de palabras suaves y lisonjeras, esa es la otra razón, engañan los corazones de los ingenuos. Wow. Pablo contrasta a los verdaderos maestros con los falsos maestros, y lo hace de una manera muy peculiar. Dice, los verdaderos maestros son esclavos de Cristo. Pero esto, ellos también son esclavos, pero de sus apetitos, eso es otra cosa. La realidad, yo no sé si lo has pensado, hermano, todo el mundo es esclavo de alguien. Cuando digo esclavo de alguien, piénsalo de esta manera. En la antigüedad habían esclavos. Probablemente existan esclavos hoy en día, pero como que no se le llama así. Pero en la antigüedad habían esclavos. Y los esclavos estaban obligados a obedecer los dictámenes de su amo, sin protestar. Todo el día, desde que se levantaba hasta que se acostaba. Cuando Cristo nos, lo único que, para poderlo contrastar con Cristo, esos amos eran crueles. Y muchos de esos esclavos murieron en manos de sus amos. Cuando Cristo nos llama a ser esclavos de Él también. Esa es la palabra, doulos. Pero es esclavo la traducción. Porque también necesitamos obedecer sus dictámenes. Pero hay una enorme diferencia entre los amos de la antigüedad y mi nuevo amo, Cristo. Porque la manera como Cristo me trata de una forma tan bondadosa, tan amorosa, tan misericordiosa y con la verdad, nunca con la mentira como los falsos profetas hacen, yo no voy a encontrar nada igual en ningún lugar de este planeta o en cualquier otro lugar que pudiera existir. Porque mientras los dictámenes de los amos en la antigüedad destruían a los esclavos, los dictámenes de Cristo nos protegen,

0: nos bendicen, nos santifican, nos traen paz, nos reconcilian con Dios y con otros, nos fortalecen, nos garantizan vida eterna y nos garantizan incluso compartir el reino con Él, llamándonos coherederos. ¡Wow! Tú no quieres servirle a un amo de esa calidad. Tú no quieres dedicar tu vida entera a un amo que en su mente tiene todas y cada una de esas cosas mencionadas y muchas otras que ni siquiera vinieron a mi mente mientras preparaba el mensaje. Ahora, si en vez de obedecer los impulsos que el Espíritu Santo crea en nosotros internos, Él pone en nosotros el querer, ¿cómo? A través de impulsos y a través de ideas que refrescan nuestra memoria. Si en vez de obedecer eso, yo obedezco los impulsos de mi carne, yo seré esclavo de mis apetitos. Pero si obedecemos las instrucciones del Señor, seremos esclavos de un amo amoroso, benevolente, tan amoroso, tan benevolente, que tú pudieras darle rienda suelta a tu mente y tú no logras concebir hasta dónde llega el amor infinito de Dios. Tú lo puedes decir, y yo también, pero no lo puedes dimensionar. Mi mente no llega hasta ahí. El apóstol Pablo experimentó la cercanía de ese amor, la intensidad de ese amor. Y por eso es que él escribe a diferentes iglesias de una manera similar como le escribió a los romanos cuando le dije, vigilen a los que enseñan falsamente. A la iglesia de Filipo, en capítulo 3, versículos 18 y 19, escucha, porque muchos andan como les he dicho muchas veces. Les he dicho no una vez, no dos veces, tres veces, muchas veces. Yo simplemente se lo estoy recordando en una carta ahora. Y ahora se lo digo aún llorando, escucha. Cada vez que yo leo estas palabras de parte de Pablo, con lágrimas en los ojos, llorando, y digo, wow, qué corazón, que son enemigos de la cruz. Me hacen llorar los enemigos de la cruz, cuyo fin es perdición, cuyo Dios es su apetito, ahí está la palabra, y cuya gloria está en su vergüenza, los cuales piensan solo en las cosas terrenales. Pablo está llorando porque hay gente que odia la cruz, cuyo Dios es su apetito. Similar al lenguaje que leímos esta mañana en el texto. Escucha, a los romanos, Pablo le dice que esos falsos maestros potenciales que ya están dentro, que pudieran venir, son esclavos de sus apetitos. Pero a los filipenses le dijo que el Dios de ellos es su apetito. Es lo mismo. Y Pablo está tratando de esclarecer un poco más para los romanos ¿cuál es el problema con estos falsos maestros? Le dice, por medio, ellos vienen y los engañan por medio de palabras suaves y lisonjeras. Engañan los corazones de los ingenuos. No engañan a todo el mundo, pero engañan los corazones de los ingenuos. Bueno, la palabra ahí, lisonjeras, palabras lisonjeras, ¿de dónde tú crees que vienen? Viene de la palabra griega, griega eulogia o elogía. ¿Sabes qué palabra de nosotros viene de ahí, verdad? Elogios, exactamente. Vienen con elogios. Y esa palabra en el original apunta a que vienen con, o puede ser aplicada cuando usas un lenguaje elegante, cuando usa halagos, cuando usa la adulación, para hablar muy bien de otro, siempre con una intención ulterior detrás. Compara las palabras de Pablo de advertencia en contra de estos posibles potenciales falsos maestros que vienen con palabras lisonjeras con lo que él le dice a la iglesia de Tesalónica en su primera carta en 2:5. Porque como saben, nunca fuimos a ustedes con palabras lisonjeras. El mismo lenguaje. Ellos vienen con palabras lisonjera, yo le estoy diciendo, pero escucha cómo él se lo dice. Como saben, en otras palabras, no es que a ti te lo están contando, yo te estoy recordando lo que ustedes oyeron. Ustedes saben que yo nunca usé palabras lisonjeras, ni con pretexto, para sacar provecho. Punto. Dios es testigo. Me encanta cuando Pablo llama a Dios es testigo. Él está tan seguro que él no tiene miedo que Dios diga, mentiste, Pablo. No, él sabe que es la verdad. Escucha cómo la Nueva Traducción Viviente lo tiene. Como bien saben, Ni una sola vez tratamos de ganarlos adulándolos. Ni una vez. Y Dios es nuestro testigo de que nunca aparentamos ser amigos de ustedes con el fin de sacarles dinero. Bingo. No aparentamos ser amigos de ustedes con la intención de que me dieran dinero. Los falsos maestros vienen con promesas, bendiciones, a cambio de dinero que tú das, que tú siembras, que luego tú vas a cosechar. Bueno, quizás cosechan, pero malas consecuencias. Esa no es la intención al darle a Dios. Pablo le escribe luego a los corintios, en su segunda carta, capítulo 11, de 13 al 15. Escucha el énfasis otra vez. Estos individuos son falsos apóstoles. 2000 años atrás ya los teníamos. Son obreros engañosos que se disfrazan de apóstoles de Cristo. Pero no me sorprende para nada. Claro, Pablo, tú conoces la realidad. Él no va a estar sorprendido. Nosotros nos sorprendemos, pero él no. Aún Satanás se disfraza de ángel de luz. Así que no es de sorprenderse que los siervos que los sirven también se disfrazan de siervos de la justicia. Al final recibirán el castigo que sus acciones perversas merecen. Tú sabes que Satanás en el jardín del Edén, él no vino con todos sus cascabeles y todo lo demás, ¿verdad? Por así decirlo. Él vino representado por una serpiente, un animal común y corriente. Y si yo pudiera usar la simbología, él se vistió de Judas. Si pudiera usar la simbología, se vistió de Judas y entonces estuvo entre los doce, camuflajeado. Sí, porque así, yo creo que Cristo lo hizo a propósito, para que podamos ver que es de adentro, que son los que están cerca. Él fue el que lo vendió, no fue uno de afuera que lo vendió, fue uno de los más cercanos de los doce. Uno de los que salió en la misión de los 70, de dos en dos, y que vino a reportar cómo los demonios salían y múltiples otras cosas. Él estuvo ahí. Entonces, esa gente son escuchadas por corazones ingenuos. Vamos a hablar un poquito más de eso en un momento, más adelante. Corazones ingenuos, como que no tienen malicia, como que no están pensando que existen personas de esa caliña. Pero hay personas así, que no entienden la realidad de este mundo. De verdad, hay mucha gente. Yo he conocido mucha gente que mi esposo y yo a veces hemos dicho, es que muy ingenuo, muy ingenua. Y eso puede ser una cualidad buena en algunos momentos. Pero yo tengo que conocer la realidad del mundo en que yo vivo. No solamente la calidad del mundo en que yo vivo, tiene que conocer la realidad de tu mundo interior. Nuestro corazón tiene pecados, no pocos y no pequeños. Recientemente, en un viaje que hicimos de ministerio, estábamos compartiendo con Joel Beakey, quien era uno de los expositores. Joel Beakey es un hombre con una mente y un corazón puritano hoy en día. Dios le ha dado un don extraordinario, un gran conocimiento del puritanismo del pasado, sumamente manso, humilde, abordable. Y él le decía a alguien con el que estaba hablando, yo estaba simplemente al lado escuchando, mi esposa y yo no vemos televisión. Antes de que tú reacciones, escucha la razón. Porque hay suficiente pecado en mi corazón y yo no quiero más pecado en mi vida. Este es un hombre que conoce la realidad del corazón humano. Nosotros tenemos pecado en nuestro interior, tenemos pecado a nuestro alrededor, fuimos concebidos en pecado, al igual que el resto de la humanidad. Y tú puedes ser, como niño, tú puedes ser inocente. Por eso es que es fácil engañar a los niños. Lo que no puede seguir siendo inocente es la medida en que crece en la vida cristiana. Porque la vida cristiana precisamente se trata de madurar, de ser sabio, de ser sagaz bíblicamente. Hay múltiples personas sagaces en el mundo. Múltiples. Innumerables, avanzan, tienen éxito. No, yo estoy hablando de sagacidad bíblica, a lo Cristo. Cuando le trajeron la pregunta de si era lícito pagar impuestos al César, él dijo, bueno, dame una moneda, déjame ver. Y le traen una moneda. ¿De quién es esa cara? Ese rostro, bueno, del César. Bueno, dale al César lo que es del César, a Dios lo que es de Dios. Eso es sagacidad. porque ellos querían otra respuesta y no la obtuvieron. La palabra nos llama a madurar, a crecer. Pablo llama a los corintios a no ser niños, a dejar eso atrás. De manera que Pablo tiene una preocupación. Ahora, mira por qué Pablo está tan preocupado. Aparte de que son ovejas del Señor, versículo 19, porque, ese porque implica, es una proposición o conjunción de conexión, dice, porque la noticia de la obediencia de ustedes se ha extendido a todos. Oye, ¿qué es lo que Pablo está diciendo? Yo los conozco como una iglesia obediente. Yo no quisiera que tergiversaciones futuras tuerzan el rumbo de una iglesia que está caminando en obediencia. O sea, no te vayas a perder. Tú estás muy bien ahora. Múltiples veces le hemos dicho a personas jóvenes, oye, estás caminando bien, asegúrate que no te tuerza. En una ocasión, no voy a dar todos los detalles, pero recuerdo mucho al pastor John MacArthur, que fue un mentor a leguas, porque no era que teníamos una relación personal, pero tuve varias oportunidades de compartir con él. Y en el funeral de Arceus Sproul, él me miró, me puse la mano en el hombro y me dijo, tú estás en Latinoamérica, asegúrate que no lo dañes. Y yo aprecié mucho sus palabras. La iglesia de Roma era una iglesia obediente. Aprendió a obedecer después de creer. ¿Por qué yo dije eso? Porque eso es como obvio. Si tú crees, tú obedeces. No, ese es el problema, que no es obvio. Muchos dicen creer en Dios, pero otro grupo dice que obedece a Dios. Esos dos grupos no van por el mismo camino. Los que creen en Dios pero no obedecen van por un camino bien ancho, como vi una figura este fin de semana. Y los que obedecen a Dios van por un camino muy angosto. Estos son los otros dos grupos. Uno por un camino ancho, uno por un camino angosto. Hay un grupo que dice Señor, Señor, y luego no hacen. Hay otro grupo que dice Señor y hacen su voluntad. En el Sermón del Monte, Cristo dijo, esos son los que entrarán al reino de los cielos, los que hacen mi voluntad. Entonces, la iglesia de Roma se distinguió por su obediencia. Ahora, hermanos, siendo sincero, ¿cuándo fue la última vez que tú oíste que la iglesia tal se distingue por su obediencia? Uy, pero eso, quizás ser obediente hoy, nadie nos está persiguiendo, no tenemos presiones mayores. No, esta iglesia, la iglesia de Roma, estaba en la capital del Imperio Romano. Yo te voy a recordar lo que yo dije en el primer sermón de esta serie, ya vamos por 49. Yo te voy a recordar lo que yo te dije en esa ocasión, que Séneca, un filósofo contemporáneo de Pablo, muy famoso aún fuera del cristianismo, dijo que Roma, vivía en Roma en esa época, era como una cloaca de iniquidad. Y el poeta Juvenal, también de esa época, dijo que era una cloaca inmunda donde llegaban las escorias del imperio. Esta es una iglesia obediente en medio de esa ciudad, de una cultura totalmente decadente, con un imperio romano que no era amigo del cristianismo. Por eso el emperador Claudio expulsó a los judíos, no porque eran cristianos los judíos, sino porque obedecían a este Dios que no era el emperador a quien ellos adoraban. Por eso es que Pablo, con relación a la iglesia de Roma y otras, él se sintió celoso por su iglesia. Y esa palabra nos suena extraña a nosotros, de que Pablo experimentó celos, sí, pero es un celo santo por las iglesias del Señor, que él no escondió. Pablo escribió a los corintios en su segunda carta, en 11:1, le dice, porque celoso estoy de ustedes con celo de Dios, pues lo desposé a un esposo, o sea, los casé con Cristo para presentarlos como virgen pura a Cristo. Pero temo, ahí está la preocupación de Pablo, la carga, temo que así como la serpiente con su astucia engañó a Eva, las mentes de ustedes sean desviadas de la sencillez y pureza de la devoción a Cristo. Ese es mi temor. Pablo ni siquiera está en este momento en Corinto. No era su pastor. Los dejó, después que pastoreó ya por un tiempo, él sigue cargado con ellos. Porque la pasión de Pablo era el evangelio de Cristo y las ovejas de Cristo. No, nos parece raro que Pablo hable de que tenga celo por la iglesia. Este no es el celo que un pastor experimenta porque tres ovejas, o cuatro, o cinco, o seis, o un grupo entero se le va a otra iglesia. No, eso es un celo frecuentemente motivado por inseguridad, por orgullo y cosas de ese tipo. En el Antiguo Testamento, 9 veces Dios dice que Él es celoso. 9 veces. Celoso de su nombre, celoso con su pueblo. Él es un Dios celoso, claro. 9 veces. Ahora, como nosotros estamos acostumbrados a los celos que son controladores por nuestras inseguridades, nuestros orgullos y demás, déjame decirte lo que el diccionario de la Real Academia define como celo: interés extremado y activo. Eso tenía Dios por su gente, o tiene, y Pablo también. Interés extremado y activo que alguien siente por una causa o por una persona. Bingo. Pablo tenía un interés extremado y activo, por eso escribe, y vuelve a escribe, por aquella persona que él amó inmensamente. 3 llamados mencionamos. Terminamos el primero, vigilen. 2 llamado, sepárense. Este no es un llamado separarnos de los incrédulos, porque ¿quién los va a evangelizar? Él está hablando de falsos maestros que introducen doctrinas falsas. De esa gente, sepárense. Los falsos maestros son una plaga. Son una plaga porque existen fuera de la iglesia y dentro de la iglesia. Pero dentro son más peligrosos, porque Judas fue más peligroso dentro, porque como tenía cercanía con el Señor, fue el que mejor lo conocía y que le podía dar un beso al final para identificar quién él era y que los soldados romanos lo pudieran capturar. Escucha cuál es la meta del falso maestro. Él entra paulatinamente. Palabras lisonjeras, suaves, que no te atemoricen, que no sean muy distintas a las que tú has oído. El problema de los falsos maestros es que lo peligroso no es solamente lo que dicen, frecuentemente lo que no dicen, hasta que ya ellos te tienen. Entonces su meta es el desvío. El instrumento es la mentira o el engaño. Satanás en el Edén. Y la forma o la metodología es el disfraz. Apóstoles de Satanás disfrazados de apóstoles de Cristo, le dice Pablo a los corintios. Ese es el problema. Pablo está llamando a separarse del falso maestro, porque ellos no pueden ser distinguidos tan fácilmente por sus enseñanzas, por lo que acabo de decir. Si las palabras son suaves, son lisonjeras, te hacen sentir bien, se parecen a lo que tú has oído, y no dicen aquellas cosas que él sabe que te van a llamar la atención inmediatamente y tú vas a correr, sino hasta después, cuando ya tú estás engañado. Entonces no lo puedes reconocer tan fácilmente por sus enseñanzas, pero los puedes distinguir por sus enseñanzas. Yo recuerdo, sin mencionar el nombre, porque eso no viene al caso ahora, pero recientemente, hace varios años, alguien de nuestra iglesia que estaba representando o a punto de representar un ministerio en Estados Unidos, encabezado por alguien a quien yo compré todos sus libros, escuché no sé cuántas horas y horas y horas de su enseñanza, y yo creía que tenía una mente privilegiada. Él me dijo que si me interesaba o no se interesaba traer a esa persona, casi se me fue el nombre, a esa persona, aún por su causa. Y yo le dije, no. Y él le extrañó, ¿por qué no? Yo le dije, mira, le dije lo mismo que acabo de decir, tengo todos sus libros, he escuchado cientos, no sé si cientos, pero múltiples horas de enseñanza de él, creo que tiene una mente privilegiada, pero yo no sé cuál es su problema, pero él tiene un problema. Él no habla del evangelio, él no habla de pecado, él no habla de arrepentirse, él no habla del infierno, él no habla de salvación, y tengo todos sus libros para probarlo. Varios años después él se muere, se destapa un escándalo sexual que yo no podría ni repetir casi las cosas que se dicen. Entonces, el problema no es lo que dices solamente, es lo que no dices. No puede distinguirlo por su apariencia, porque muchos de ellos son carismáticos y con personalidades magnéticas. No puede distinguirlo por su oratoria, porque muchos de ellos tienen un buen verbo, un gran verbo, muy elocuentes. Y entonces, ¿cómo lo distinguimos? Bueno, Cristo dijo, ¿cómo? En el contexto del Sermón del Monte, por sus frutos los conoceréis. ¿Y cómo me doy cuenta? En el tiempo. El tiempo es el termómetro, el mejor termómetro. Quizás sea el único termómetro, o quizás el primero, no el único, pero el primer termómetro para distinguir falsedad de lo genuino. Entonces, pero la razón primaria para los falsos maestros, por la que ellos no deben seguir a esos falsos maestros, o ni siquiera oírlos, es que ellos no sirven a Cristo. Como no sirven a Cristo, ¿a quién sirven? A sus pasiones, sus apetitos. Wow. La única manera de vivir una vida de santificación progresiva, hermanos, si esto es algo que tú lo dices, vuelve y lo dices, todos sentimos, damos gloria a Dios, aplaudimos, pero luego no lo hacemos. Tienes que alejarte del pecado, de toda cosa que luzca pecaminosa. No hay otra manera. Cuando Dios quería trabajar en Abraham, lo sacó de Ur de los Caldeos, donde él estaba en medio de un pueblo que adoraba a dioses ajenos. Lo puede leer en Josué 24:3. Cuando Dios quiso tener una relación con el pueblo de Israel, lo sacó de Egipto, de la idolatría egipcia. No hay otra forma. Y Pablo le escribe a los corintios y le dice en 2 Corintios 6:14-17, salgan de en medio de ellos, en el contexto de la inmoralidad y de personas unidas en yugo desigual. Salgan de ellos, aléjense, corran. Eso está ahí, pero tú le das consejería a personas que están unidas en yugo desigual y no quieren correr.
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1: A ver si se acuerda usted de esta hermosa canción que hemos cantado por muchos años. Si se lo sabe, ayúdeme.

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2: tu pastor te llevó ahí. 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Tal vez no parezca así. 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Pero déjame decirte que no será así.
1: 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Hoy, 19 de octubre de 2023. Decisiones, decisiones. Todos los días nos enfrentamos a grandes y pequeñas decisiones. Intentar tomar las decisiones correctas todo el tiempo puede ser muy agotador. Pero si somos ovejas de Cristo, nuestro buen pastor no nos ha dejado sin dirección. Hoy Nancy nos hablará más acerca de esto como continuación de la enseñanza titulada El Señor es mi pastor.
2: Constantemente, en Aviva Nuestros Corazones, recibimos correos de nuestras oyentes. Pero es interesante que muchos de esos correos son personas que necesitan dirección del Señor. No saben en qué dirección ir. ¿Debo tomar este trabajo? ¿O debo renunciar a este trabajo? ¿Me debo casar con esta persona? ¿Cómo debo actuar en esta situación con mis padres? ¿Cómo debo actuar en esta situación con mi hijo? Tenemos este problema financiero. ¿Qué hacemos? Y por supuesto nos hacen preguntas para las que realmente no tenemos respuesta. Podemos orar con ellas al respecto, pero todo lo que podemos hacer en última instancia es dirigirlas hacia el pastor con P mayúscula. Porque el Salmo 23 nos dice que nuestro buen pastor nos guía por senderos de justicia, por senderos correctos por amor a su nombre. Y si quieres saber qué dirección tomar en tu vida acerca de asuntos grandes, asuntos pequeños, otros monumentales, problemas del día a día o situaciones devastadoras, necesitas ir a tu pastor con P mayúscula. Necesitas seguir al pastor. Él es el que sabe hacia dónde llevarte, porque Él es el único que puede ver adelante. Él es el que te conoce, te hizo, te ama y tiene un plan para tu vida. Él dirige a sus ovejas por senderos de justicia, por amor a su nombre. Ahora, la traducción literal de este versículo es que Él me guía por senderos correctos, por amor de su nombre. Él me guía por senderos y donde quiera que me guíe, es siempre el sendero correcto. Puedes confiar en que si estás siguiendo al pastor, Él nunca te va a guiar por el sendero equivocado. Ahora, si nos dejara andar por nosotras mismas, nos iríamos por muchos senderos equivocados. Quedaríamos paralizadas ante todo tipo de situaciones y lugares en los que no deberíamos estar y a los que nunca habríamos llegado si hubiéramos seguido la voz de nuestro pastor. Si seguimos nuestro propio discernimiento, nuestro propio camino, nuestro propio juicio, nos perderemos. Nos perderemos y nos confundiremos sin remedio. Necesitamos su dirección. Y si decides estar a cargo de tu vida, aún en los pequeños detalles, si te resistes a su dirección, vas a terminar en senderos equivocados. Por ejemplo, si te casas fuera de la voluntad de Dios, o si haces una compra, o cambias de trabajo, o te mudas sin buscar la dirección del Señor y sin obedecer lo que Él te muestra en su palabra, y después terminas con un desastre, no le eches la culpa al Señor. De hecho, hay un versículo en el libro de Proverbios que dice que esta es nuestra tendencia. En Proverbios 19, en el versículo 3, dice que la insensatez del hombre pervierte su camino y su corazón se irrita contra el Señor. Y la Nueva Traducción Viviente lo dice aún todavía más claro. La gente arruina su vida por su propia necedad. Y después se enoja con el Señor. Y no es eso cierto. Nos metemos en situaciones. Leo, por ejemplo, muchos correos de personas que están en muy, pero muy malas situaciones. En algunos casos se ve claramente por lo que han dicho, que han violado la ley de Dios. Quizás nunca se debieron haber casado con esta persona en particular. Ahora, aquí en Aviva Nuestros Corazones tratamos de extenderles la compasión de Cristo, ser compasivas con ellas, porque sabemos que todas somos susceptibles a caer de una forma u otra. Y están en esta situación muy difícil en ese momento y nuestro deseo es ayudarlas. Y es por eso que es maravilloso que tenemos un pastor con P mayúscula que restaura nuestras almas. Pero primero debemos reconocer que no debimos haber ido por ese camino. Debe haber arrepentimiento antes de que haya una restauración. Y es por eso, por lo que Proverbios dice, confía en el Señor con todo tu corazón y no te apoyes en tu propio entendimiento. Reconócelo en todos tus caminos y Él enderezará tus sendas. Él es quien me guía por sendas de justicia cuando lo sigo. Y me siento tan feliz de que tengamos un Dios que nos guía, que nos dirige en la dirección correcta, que nos lleva en la dirección adecuada. La vida está llena de tantas decisiones y piensas que cualquier decisión, si hubiera ido a una universidad diferente o si hubiera estudiado algo diferente o si mi primer trabajo hubiera sido diferente, solo piensa qué distinto sería el curso de tu vida entera. Una pequeña decisión puede afectar toda tu vida. ¿Y no te alegra saber que tenemos un pastor que nos dirige a través del laberinto de esta vida y que siempre nos dirige a la luz de lo que él sabe que es mejor? Y creo que al buscar la dirección de Dios, es importante recordar que la voluntad de Dios no es un lugar, no es un trabajo, es un estilo de vida, es un corazón. Él me guía por senderos de justicia, por caminos correctos, por amor de su nombre. Y creo que a Dios no le importa tanto en qué ciudad vives, en qué casa vives, a pesar de que necesitamos buscar su guía y su dirección para estas cosas. Pero en última instancia, la voluntad de Dios es un estilo de vida, es la actitud de nuestro corazón. Él nos dirige por medio de su palabra. Y en 2 de Pedro, capítulo 1, dice que la palabra de Dios es una lámpara que brilla en un lugar oscuro. Vivimos en un mundo oscuro. Y si quieres saber para dónde ir, más vale que tengas una lámpara, más vale que tengas luz. Y la palabra de Dios es esa luz. Es lámpara a nuestros pies y lumbrera a nuestro camino. Dios nos guía por su Santo Espíritu que vive, que mora dentro de nosotras. El Santo Espíritu que nos guía a toda verdad y que nos recuerda las cosas de Cristo, que nos ayuda a aplicar la palabra de Dios en nuestra vida. Y tenemos todos los recursos para caminar en sendas correctas. Tenemos un pastor que nos guía. Dios ha prometido que nos guiará por sendas correctas. Pero déjame decirte que algunas veces esas sendas que Dios escoge para nosotras, esas sendas a las que nos dirige, no parecen ser las sendas correctas. Vamos en esas sendas y decimos, bueno, Señor, yo pensé que te estaba siguiendo, pero esto es un desastre. Este es un terreno demasiado accidentado, está muy difícil. Y he estado leyendo El Progreso del Peregrino y hay algunos lugares muy, muy difíciles por los que el peregrino cristiano tiene que transitar mientras él sigue al Señor. Él va por el sendero correcto, pero va subiendo una empinada montaña de dificultad. Él va por lugares muy peligrosos. Y veremos de estos más adelante en esta serie del Salmo 23. Él va por los senderos correctos, pero eso no deja de ser senderos difíciles. A veces, en medio de esos lugares difíciles, puedes detenerte y decir, ¿será que no entendí? ¿Perdí la guía, el enfoque del pastor? Dios, fuiste tú que me trajiste hasta aquí. Los caminos de Dios, la dirección de Dios, algunas veces puede ser difícil. Tal vez te dirija al horno de fuego, como hizo con aquellos tres jóvenes hebreos. Ellos estaban justo en el centro de la voluntad de Dios en ese horno de fuego. Y por cierto, nunca estuvieron más cerca del Señor Jesús que cuando estuvieron allí en ese horno de fuego, cuando se les apareció en persona ahí a su lado. Ellos estaban en la voluntad de Dios, era el sendero correcto para ellos. El sendero de Dios tal vez te lleve a un desierto, como lo hizo con los judíos cuando salieron de Egipto. Ellos iban camino a la tierra prometida. Estaban tan emocionados. Hemos sido liberados, hemos sido rescatados de 400 años de cautividad, de esclavitud. Un retrato de nuestra salvación, siendo rescatados de nuestro pecado y de este mundo. Y ahora vamos camino a la tierra prometida. Pero Dios dice, primero quiero llevarte por un desierto. Ahora, los 40 años que ellos anduvieron errantes por el desierto no era el plan original de Dios para ellos. Pero la Escritura dice en Éxodo capítulo 13 que Dios no los llevó por el camino de los filisteos, a pesar de que esa era la ruta más cercana y más directa. Dios dirigió al pueblo fuera de Egipto por el camino del desierto hacia el Mar Rojo, hacia una situación que parecía sin esperanza. Dios los llevó allí, al desierto, hacia el Mar Rojo, donde iban a estar absoluta y totalmente dependientes de Él. Y ese era el sendero correcto. Esa era la voluntad de Dios. Dios también llevó a su propio Hijo Jesús al desierto. En Mateo capítulo 4 dice, entonces Jesús fue llevado por el Espíritu al desierto para ser tentado por el diablo. Ese era el sendero correcto. Él estaba siguiendo a su Señor y algunas veces Dios tal vez te lleve al valle de sombra de muerte. El sendero correcto, como dice en el lenguaje original, al valle de profunda oscuridad. Profunda oscuridad. Y te preguntas, ¿será este el sendero correcto? Él me lleva por sendas correctas. ¿Puede un sendero estrecho y sinuoso ser el correcto? Ahí es donde Dios llevó a su Hijo. Y si vas a ser como Cristo, habrá momentos cuando Dios te lleve ahí a ti también. Puede ser difícil de entender. Ese desierto, ese horno de fuego ardiente, ese valle de profunda oscuridad, pero es el sendero correcto si has estado siguiendo a tu pastor. Y mientras vas por esos senderos difíciles que son los correctos, Dios está llevando a cabo, está cumpliendo sus propósitos eternos en tu vida. ¿Y por qué lo hace? Él me guía por senderos de justicia, por amor de su nombre. Se trata de Él, no se trata de mí, no se trata de mi felicidad, no se trata de mi conveniencia, no se trata de mis preferencias. Es lo que agrada a Dios, es por amor de su nombre. Escucha, necesitas llegar al punto en tu vida en el que te intereses más por lo que Dios quiere que por lo que tú quieres. La razón de nuestra existencia es dar gloria a Dios, traer gloria a su nombre. El Dios de este universo no existe para salvar tu matrimonio roto o para sacarte de tus deudas o para ayudarte a sentirte mejor o para ayudarte a manejar mejor el estrés. Existimos para glorificarle a Él, no para que Él haga lo que nosotras queremos que haga. Todas las cosas son de Él y por Él y para Él. Todo en el cielo y en la tierra y debajo de la tierra y encima de ella, todo gira en torno a Él. La forma como vivimos, todo lo que hacemos, todo lo refleja a Él. Su reputación está en juego. Así que Él nos guía por causa de su nombre. Pero también en el contexto de otros pasajes de la Escritura podemos decir que Él nos dirige, Él también nos guía para hacernos bien. ¿Sabes por qué? Porque necesitamos la aflicción. ¿No es eso lo que dice el salmista en el Salmo 119? Bueno es para mí ser afligido, bueno me es haber sido humillado. ¿Para qué? Para que aprenda tus estatutos. Hay cosas que Dios hará para conformarte a la imagen de Cristo cuando estás en esa senda difícil que no aprenderías de ninguna otra forma. ¿Y sabes por qué? No es solo por tu bien, es también por el bien de otros. El apóstol Pablo dijo: pero si somos atribulados, es para vuestro consuelo y salvación. Tú no sabes qué otra vida, qué otra persona, quizás tu esposo, tus hijos, tus padres, tu jefe, alguien en tu iglesia, alguien que ni siquiera conoces, alguien de edad mucho más avanzada, podría estar siendo influenciada y acercada al pastor por tu disposición de caminar por ese sendero difícil.

persona, para alguien más. A veces me he preguntado, cuando estoy en el sendero, Señor, ¿se te olvidó leer el mapa? Señor, ¿estás seguro? ¿Esto es lo que quieres decir, Señor? Pero ¿saben qué? He aprendido a no cuestionar al Señor, porque yo sé que yo sé que yo sé que Él siempre tiene la razón. Y mirando hacia atrás, puedo decir al 100% que sus caminos siempre han sido los correctos. No siempre voy a poder ver todo lo que voy a ver y voy a saber en la eternidad. Hay mucho que no veo ahora. Algunas veces simplemente tienes que estar dispuesta a vivir en el misterio, con algo que no puedes entender. Pero una y otra vez, Dios me ha mostrado que ese era el sendero correcto. Y veo atrás y lo agradezco. Y le digo, Señor, tú sabías. Tú sabías que ese era el sendero correcto para mi vida. Gracias, Señor. Él me guía por senderos de justicia, senderos justos, correctos, por amor de su nombre. Y hasta aquí el salmista ha hablado de descansar en verdes pastos, de caminar junto a aguas de reposo, aguas de descanso, de que su alma es restaurada, de que es guiado por senderos de justicia. Pero ahora viene la parte del salmo que tal vez es por lo que frecuentemente he citado en funerales. Es el versículo 4 que dice, aunque pase por el valle de sombra de muerte, no temeré mal alguno, porque tú estás conmigo. Ahora, en el lenguaje original, el valle de sombra de muerte se podría traducir mejor como el valle de profunda oscuridad. Este no es un versículo solo acerca de la muerte. La muerte puede ser uno de esos valles profundos, quizás el más profundo. Puede ser parte de una oscuridad muy profunda. Pero él está hablando de algo más amplio, de cualquier valle de profunda oscuridad. El valle aquí no es esa definición que tenemos de que un valle es un exuberante prado entre dos colinas. No, este es un barranco, un precipicio profundo, peligroso y oscuro en las colinas de Palestina. Y ahí en Palestina, temprano en el año, los rebaños se alimentan de pastos en tierras bajas. Después, en los meses de verano, el sol derrite la nieve de las montañas y entonces el pastor lleva a sus rebaños a un terreno más alto para que se alimenten, donde pueden encontrar más pastizal. Pero para llevar al rebaño de las tierras bajas a los pastizales en terreno más alto, tienen que pasar por unos barrancos, por unos precipicios. Y estos eran lugares donde había precipicios, donde los árboles frondosos bloqueaban la entrada de la luz del sol, así que eran lugares oscuros aún durante el día. Por la noche había una penetrante y profunda oscuridad. Un mal paso en estos valles, en estos barrancos, y podría provocar una caída al precipicio de rocas dentadas y que perdieras tu vida. También había serpientes, había lobos, hienas acechando, listas para atacar estas ovejas indefensas, despistadas y desamparadas. Y el pastor llevaba a las ovejas por estos barrancos. Tenían que pasar a través de ellos para llegar a ese terreno alto. ¿Y qué imagen tan clara del hecho de que nuestro pastor necesita llevarnos por valles oscuros, por lugares peligrosos y lugares con dificultades para poder llevarnos de las tierras bajas de nuestra vida cristiana a esos terrenos más altos? Y quizás tú dices, Señor, yo quiero un terreno más alto en mi vida, yo quiero conocerte mejor, yo quiero estar cerca de ti, más cerca de ti. Y Dios dice, oh, de verdad, entonces tenemos que ir por algunos senderos que son difíciles. Y esa frase, profunda oscuridad, ese valle de profunda oscuridad, esa frase se usa 9 veces en el libro de Job. Job entendía en su sufrimiento y en su insoportable dolor lo que significaba estar en profunda oscuridad. Y dice en Job capítulo 28,
que es como la oscuridad más profunda y lóbrega del pozo de una

0: no puedes ver, es opresivo. Isaías dice que esta profunda oscuridad es el lugar donde las personas tropiezan como si estuvieran ciegas. Es un lugar de profunda desesperación, sin esperanza. Es una oscuridad tenebrosa. Puede incluir cualquier tipo de peligro o cualquier cosa que cause terror. Y antes les mencioné que he estado leyendo El Progreso del Peregrino. Y hay un momento en esa historia cuando Cristiano viene al Valle de Sombra de Muerte. Y lo describe como un lugar solitario, un lugar apartado. Y dice que el camino que atraviesa este valle era estrecho, era peligroso. Era un lugar de profunda oscuridad, de terror y de opresión demoníaca. De hecho, en ese lugar él llegó a la misma boca del infierno, no adentro, pero justo a la entrada, y podía ver las llamas ardiendo, saliendo del infierno. Y Cristiano dice, sobre ese valle colgaban nubes de desánimo y confusión, mientras la muerte extendía sus alas y volaba sobre él. Era una vista espantosa. Hacia donde miraras había solo desorden, y el camino aquí era tan oscuro que frecuentemente, cuando Cristiano trataba de tomar un paso al frente, él no sabía qué se encontraría al pisar. ¿Y te hace esto recordar alguna etapa en tu vida cuando todo lo que veías eran nubes oscuras, llenas de desaliento, de confusión, y no podías ver para dar el siguiente paso? No tenías ni idea a dónde ibas o qué estaba pasando. Y en ese momento, en el valle de sombra de muerte, él oía voces demoníacas que le gritaban. Era aterrador. De hecho, en otros escritos de Juan Bunyan, incluyendo su autobiografía, aprendemos que tuvo algo de su propia experiencia de la vida real en el valle de profunda oscuridad, particularmente durante los 12 años cuando él estuvo en prisión por su fe, por predicar. Él estuvo en prisión cuando tenía alrededor de 30 años y su esposa y sus 4 hijos tuvieron que valerse por sí mismos durante esos 12 años. Y Bunyan dice, en una ocasión estuve en una condición muy triste y de muy poco ánimo por muchas semanas. De hecho, él describe cómo era atormentado por pensamientos de muerte. Él dice, estaba en ese momento tan poseído del pensamiento de la muerte que me sentía como si estuviera subiendo el banco de la horca con la soga al cuello. Y dijo en otro momento, de repente cayó sobre mí una nube de gran oscuridad que escondió de mí las cosas de Dios y de Cristo, como si nunca las hubiera visto o conocido en mi vida, sin sentido de la presencia de Dios. El valle de profunda oscuridad. Si no has estado ahí en algún punto de tu vida cristiana, probablemente lo harás antes de llegar al cielo. Y hay diferentes grados de esto. No todo es tan tormentoso como lo que acabamos de leer, pero puede llegar a ser para aquellos cristianos que están siguiendo al buen pastor. ¿Recuerdas el versículo que está justo antes de este? En el versículo 3, el salmista dice que Él me guía por senderos de justicia, por senderos correctos, por amor de su nombre. Pero este valle de profunda oscuridad es uno de esos senderos correctos en los que algunas veces el pastor guía a sus ovejas. Cuando entras a este valle, asumiendo que no fue por hacer tu propia voluntad, pensando que no fue tu culpa, asumiendo que no abandonaste al pastor y seguiste tu propio camino, no culpes al pastor. Pero si has estado siguiendo al pastor y has estado confiando en él, amándolo, obedeciéndole, sirviéndole fielmente, y él te lleva a ese lugar oscuro, a ese valle de profunda oscuridad, entonces, cuando llegues allá, recuerda cómo llegaste ahí. Recuerda que tu pastor te llevó allí. Y recuerda que estás pasando a través del valle de profunda oscuridad y que vas a salir al otro lado. Quizás piensas que no saldrás. Tal vez sientas que en el matrimonio en que estás, ese valle de profunda oscuridad parece que va a durar para siempre. Pero escucha lo que te digo, no será así. Tal vez dure toda esta vida, pero no durará por la eternidad. y la eternidad es mucho más larga que esta vida. Recuerda cómo llegaste ahí. Recuerda que este es el pastor que te ama, que este es el pastor que se preocupa por sus ovejas y que las cuida. Queremos que el Señor nos lleve a esos lugares altos, pero no queremos tener que pasar por el valle de profunda oscuridad para llegar allá. Pero me permites decirte que no hay atajos. Tienes que pasar por ahí. Tienes que hacerlo, tienes que pasar a través de Él. Es fácil recordar que Dios está con nosotros cuando todo está bien. Cuando estás reposando en esos pastos verdes o junto a esas aguas tranquilas. Pero recuerda que Él también está con nosotros cuando no todo va bien. Cuando nos encontramos en esa profunda oscuridad, en tiempos de depresión inexplicable, en enfermedad, en situaciones de salud, de rechazo, cuando hemos perdido a un ser amado, cuando hay presiones financieras, cuando hay problemas en el matrimonio, relacionales, cuando tenemos pensamientos tormentosos, algunas veces tentaciones implacables y feroces, y cuando nos sentimos en intensa soledad. Sientes como que nadie más entiende. Nadie puede entrar en lo que estás experimentando. Tiempos de pesadillas espirituales, emocionales, mentales o físicas. Tiempos de confusión, de preguntas sin respuestas, de misterios muy profundos. No parece consistente con los caminos de Dios que esto esté pasando en tu vida. Aun cuando tengas que enfrentar tu propia muerte, recuerda, aunque pase por el valle de profunda oscuridad, no temeré mal alguno porque tú estás conmigo. Las pruebas y los ataques parecerán implacables, sin tregua, sin descanso. Parecerá que duran para siempre. Pero cuando estés en medio de ese valle, confía en tu pastor. Confía en su corazón. Confía en su bondad. Confía en su sabiduría. Confía que Él sabe lo que está haciendo. Y recuerda esto. Su meta es llevarte a un lugar más alto. Pastos verdes, aún más cerca de su corazón.
1: Nancy de Moss Wolkemund nos ha traído palabras de esperanza. 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Cuando estás en un valle de profunda oscuridad, ¿cómo sabes que Dios realmente está ahí contigo? 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

0: La consulta para el programa de hoy dice así: ¿vive y permanece el Espíritu Santo en cada uno de los creyentes o viene y se va?
1: El Espíritu Santo es la tercera persona de la Trinidad. Entre sus muchas funciones está lo que los teólogos llaman la morada del Espíritu Santo. De esto nos hablan textos como Juan 14:16, donde dice: «Y yo rogaré al Padre, y os dará otro Consolador, para que esté con vosotros para siempre». Estas fueron las palabras de Jesús antes de su muerte y resurrección. Hablando en tiempo futuro, por cuanto iba a suceder cuando el Señor Jesús resucitado ascienda a la gloria de su Padre, dice que Él rogará al Padre y en respuesta el Padre dará otro Consolador. El Consolador es el Espíritu Santo. Pero además Jesús dijo que una vez que el Espíritu Santo venga, estará con sus discípulos para siempre. Esto se cumplió a partir del día de Pentecostés. Desde ese día, el Espíritu Santo es dado a toda persona que recibe a Cristo como Salvador personal. Observe lo que dice Efesios 1, 13 a 14. «En él también vosotros, habiendo oído la palabra de verdad, el evangelio de vuestra salvación, y habiendo creído en él, fuisteis sellados con el Espíritu Santo de la promesa, que es las arras de nuestra herencia, hasta la redención de la posesión adquirida para alabanza de su gloria». El Espíritu Santo es el sello que recibe cada creyente en Cristo. El Espíritu Santo es las arras, o el pago anticipado de la herencia, o lo que Dios nos ha prometido en Cristo. Este es el motivo para que el Nuevo Testamento contenga textos como 1 Corintios 6:19, donde dice: «¿O ignoráis que vuestro cuerpo es templo del Espíritu Santo, el cual está en vosotros, el cual tenéis de Dios, y que no sois vuestros?» Este texto está dirigido a creyentes. Por medio de una pregunta retórica, el apóstol Pablo está aseverando que el cuerpo de cada creyente es templo del Espíritu Santo. Luego dice que el Espíritu Santo está en el creyente. El verbo estar en esta frase está conjugado en modo indicativo, tiempo presente, voz activa. Esto indica que la acción de estar siempre está presente en el tiempo. Por tanto, se puede aseverar que cuando el Espíritu Santo viene a la vida de una persona, por cuanto esta persona ha recibido a Cristo como Salvador, viene a quedarse para siempre.
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3: Oh, man. Redimido. Christine de Clario.

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quitando el velo que impedía su presencia en mí. Por eso el salmista dijo: en mi angustia invoqué al Señor y clamé a mi Dios, y Él oyó mi voz desde su templo, y mi voz llegó delante de Él a su oído.

Preparad el camino al Señor. Que todas las naciones bendigan a Sion. Tu Dios reina.

0: alto. Este es el momento de la reflexión para hoy. Con usted, Cornelio Rivera.
1: Es desagradable tener pugna con los vecinos. Cuando mi hijo tenía 2 años, vivíamos en un segundo nivel donde los pisos de madera eran un problema. A un niño de 2 años le gusta correr y fácilmente deja caer las cosas. Pronto fue evidente que la relación con los vecinos del primer piso no sería cordial. Ellos parecían demandar absoluto silencio. Hay desacuerdos entre vecinos en todas partes y en todo tiempo. La fricción en el trabajo, en la escuela o con familiares puede llegar a ser intolerable y, ¿qué diremos?, de fricción entre marido y mujer, entre padres e hijos. Estas son desagradables experiencias. Tolerar y aguantar día tras día resulta incómodo y frustrante. No puede haber armonía si vivimos en incompatibilidad. ¿Cómo procederías tú si tu vecino fuera Dios? No hay mayor incompatibilidad, diferencia o mayor desacuerdo que entre el ser humano y Dios santo y perfecto. Suponer a Dios como vecino no es tan imposible como creas. Cuando Dios estableció una relación con la nación de Israel, les dijo, «Harán un santuario para mí y habitaré en medio de ellos». El problema era cómo vivir delante de un Dios santo, ser su vecino y a la vez un buen vecino. Dios mismo proveyó la solución instruyéndoles que periódicamente sacrificaran ciertos animales escogidos. Cada animal, con su muerte, sustituía a la gente y pagaba por el pecado, permitiendo la reconciliación con Dios. Dios está presente en todo lugar. Tú y yo vivimos delante de Él y somos sus vecinos. Dice la Biblia que en Él vivimos y nos movemos y somos. Nuestra vida depende de Dios y se desarrolla delante de Él. Como con Israel, nuestro pecado ofende a Dios e interrumpe nuestra relación con Él. Pero también a nosotros, Dios ha provisto el sacrificio para reconciliación, el sacrificio perfecto. Dice la Biblia que ese sacrificio es Jesucristo, en quien tenemos redención por su sangre y a través de Él, podemos vivir en paz con Dios. ¿Cómo está tu vida delante de Dios? ¿Eres un buen vecino?
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4: Capítulo 153. El ejemplo de los recabitas. Se cuenta en tiempos de la predicación del profeta Jeremías que este, por indicación del Señor, invitó a unos hijos de un tal Recab, a quienes su padre Jonadab les había prohibido tomar vino. Y Dios le dice a Jeremías que los invite a tomar vino, a lo que ellos respondieron que jamás lo habían hecho, pues eran obedientes a la voz de su padre, por lo que no lo hicieron. Dios entonces habla al profeta, que a su vez hable a su pueblo, y que vea ese ejemplo como la palabra de un hombre ha sido firme en la conducta de sus hijos. Y ellos, a quienes Dios les venía hablando por mucho tiempo y de distintas maneras, no obedecían. Y es por razones como esa que Dios dejó a ese pueblo en manos de sus enemigos, aunque fuera por un tiempo. Es bueno acotar acá que también las buenas influencias y buenos ejemplos se siembran en la conducta de la gente, así como la gastronomía, fiestas populares, vestimentas, entre otras cosas. El proverbista dice: instruye al niño en su camino, y aun cuando fuere viejo, no se apartará de él. La gota de vida para hoy es que sembremos la buena palabra de Dios en nuestros hijos, palabra que nos puede salvar de la condenación eterna, y también vivamos con nuestro ejemplo lo que oímos o leemos. Sea tu ejemplo y tu palabra la que mueva a tus hijos en el bien hacer, para que sean dignos representantes de su Padre y del Padre Celestial, donde quiera que estén. Esto tiene gran estima a los ojos de Dios y de los hombres. Padre, en el nombre de Jesús, sea tu palabra en nosotros la regla de oro, la lámpara que necesitamos para que ilumine nuestro camino sin desviarnos ni a la derecha ni a la izquierda, y aprendamos a discernir entre el bien y el mal. Sea tu pensamiento de vida el que nos conduzca en esta vida. Amén.
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Tú eres el motivo de nuestra adoración. Tú eres mi pasión.

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1: El privilegio de conocerte, Padre. Sí, Señor. Gracias, Rey.

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1: José era un joven que fijó su meta en Dios. Eso lo aprendió de su padre y por la revelación de dos sueños que un día ocuparía un lugar de autoridad. Al fijar su meta en Dios, eso le ayudó a enfrentar todas sus pruebas y salir victorioso.
2: Bienvenido a En Contacto, el Ministerio de Enseñanza Bíblica del Dr. Charles Stanley. ¿Cuál es su actitud ante las situaciones difíciles? Responde inmediatamente preguntándose qué ha pasado, dónde está Dios y por qué ha permitido que le sucedan esas cosas. ¿O trata de entender los propósitos de Dios en su adversidad? Cuando buscamos el propósito de Dios en la adversidad, estamos en el camino correcto. Escuchemos la segunda parte del mensaje, La meta fija de la fe.
1: Si usted de veras quiere lo mejor de Dios en su vida, tendrá que aprender a vivir por fe. Me refiero a que tendrá que aprender a vivir no según sus sentimientos, ni por vista, ni según la opinión de los demás, sino a vivir confiando en Dios momento a momento y día a día. Y bien, el título del presente mensaje es La meta fija de la fe. Y usted preguntará qué quiere decir con eso. Sencillamente esto, que cuando hablamos de la meta fija de la fe, una meta fija es la dirección de nuestra atención y de nuestra fe hacia un objeto específico y que ésta se mantenga ahí. Y en el caso del cristiano, nuestra meta es Dios, nadie más que Dios. Ahora bien, mencioné anteriormente que los cinco hombres del Antiguo Testamento que más influyeron en mi vida fueron Abraham, José, Moisés, David y Daniel. Y cuando hablamos de Abraham, hablamos del llamado de la fe. Y hoy hablaremos de José y de la meta fija de la fe. Quisiera, por favor, que me acompañe al capítulo 37 de Génesis. Y desde el inicio del capítulo 37 y hasta el capítulo 50, lo que realmente tenemos es la historia de la vida de José. Y en la vida de este hombre encontramos algunas de las verdades más preciosas del Antiguo Testamento. Veamos entonces lo que dice en el capítulo 37, versículos 1 al 5. Habitó Jacob en la tierra donde había morado su padre, en la tierra de Canaán. Esta es la historia de la familia de Jacob. José, siendo de edad de 17 años, apacentaba las ovejas con sus hermanos, y el joven estaba con los hijos de Bila y con los hijos de Zilpa, mujeres de su padre. E informaba José a su padre la mala fama de ellos. Y amaba a Israel, es decir, Jacob, Dios le cambió el nombre, a José más que a todos sus hijos, porque lo había tenido en su vejez, y le hizo una túnica de diversos colores. Y viendo sus hermanos que su padre lo amaba más que a todos sus hermanos, le aborrecían, y no podían hablarle pacíficamente. Y para empeorar las cosas, y soñó José un sueño. Y lo contó a sus hermanos, y ellos llegaron a aborrecerle más todavía. Y bien, quisiera que empecemos con esta idea de la meta fija de la fe tal como la vivió José, a fin de que hablemos acerca del fundamento de esa fe. Y todo comienza con la enseñanza de su padre. No hay duda de que Jacob escuchó hablar a su padre Isaac acerca de todas las cosas que Abraham le había contado en cuanto a cómo Dios le había hablado y se le había revelado, diciéndole, «Te bendeciré, y asimismo bendeciré por medio de ti a todas las naciones, y también te daré una tierra». Y no era una promesa condicional. «Te daré esta tierra», le dijo Dios, «y tu descendencia la heredará para siempre». Y Abraham transmitió a Isaac e Isaac a Jacob estas grandes verdades que Dios había compartido con ellos. Y tampoco hay duda de que el mismo Jacob compartió esto con José y lo instruyó en cuanto a estas cosas. Veamos entonces lo que pasa. La Biblia dice que un día su padre lo envió en busca de sus hermanos y cuando lo vieron venir dijeron, «Esta es nuestra oportunidad de vengarnos, lo mataremos». Así que conspiraron para matarlo y entonces lo echaron en un hoyo y finalmente tomaron la decisión de venderlo como esclavo a unos madianitas e ismaelitas que pasaban por ahí camino de Egipto. Por tanto, lo sacaron del hoyo y lo vendieron por 20 piezas de plata, lo cual no era un buen precio por este adolescente que tenía más o menos 17 años de edad. Y cuando llega a Egipto, dice la Biblia que Potifar, capitán de la guardia de Faraón, compra a este muchacho hebreo y lo lleva a su casa. ¿Sabe lo que hizo su amo? Dice la Biblia que no pasó mucho tiempo para que Potifar le dijera: José, pondré toda la administración de mi casa y todos mis asuntos en tus manos. Y bien, José no permaneció ahí por mucho tiempo. La Biblia dice que Potifar tenía esposa y que José era un hombre guapo y físicamente atractivo, aunque también sabemos que sin duda tenía hermosura espiritual. Por lo tanto, dice la Escritura, que esta mujer empezó a fijarse en José. Y notemos cómo describe esta situación en este capítulo 39, versículos 7 al 9. Aconteció después de esto, después de haber estado ahí suficiente tiempo y de haber llamado la atención de Potifar, quien puso todo en sus manos, que la mujer de su amo puso sus ojos en José y dijo: duerme conmigo. Y él no quiso, y dijo a la mujer de su amo: he aquí que mi señor no se preocupa conmigo de lo que hay en casa, fíjese ahora en esto, y ha puesto en mi mano todo lo que tiene. No hay otro mayor que yo en esta casa y ninguna cosa me ha reservado sino a ti, por cuanto tú eres su mujer. ¿Cómo pues haría yo este grande mal y pecaría contra Dios? Y ya conocemos la historia. La Biblia dice que en una ocasión ella decidió que quería acostarse con José, pero este se negó. Entonces lo tomó de su manto y comenzó a gritar y a acusarlo de intentar acostarse con ella. Es interesante. Y veamos lo que dice ahora en el versículo 20. Y tomó su amo a José y lo puso en la cárcel, donde estaban los presos del rey, y estuvo allí en la cárcel. Ahora bien, piense en esto un momento. José habría tenido muchísimas razones humanas para decir: bueno, a esto es a lo que me han llevado al ser honrado y mi fe en Dios, al rechazo de mi familia, a ser vendido como esclavo por 20 piezas de plata, a ser acusado con falsedad por la esposa de Potifar y ahora estar en una mazmorra, en prisión quizás por el resto de mi vida. ¿Y qué sucede con él? Veamos lo que dicen los versículos 21 y 22. Pero Jehová estaba con José y le extendió su misericordia y le dio gracia en los ojos del jefe de la cárcel. Y el jefe de la cárcel entregó en mano de José el cuidado de todos los presos que había en aquella prisión. Todo lo que se hacía allí, él lo hacía. Ahora fíjese en esto. Debido a que fijó su fe en Dios y no vaciló, dice la Biblia que siendo esclavo en la casa de Potifar, Jehová estaba con José. Y ahora que ha sido echado en prisión sin ninguna esperanza de salir, ¿qué sucede? Jehová estaba con José. Y veamos lo que dice de nuevo la Escritura en este versículo 23. No necesitaba atender el jefe de la cárcel cosa alguna de las que estaban al cuidado de José, porque Jehová estaba con José y lo que él hacía, Jehová lo prosperaba. José prosperó como esclavo y también prosperó como prisionero en la cárcel. Ahora bien, la Biblia dice que en una ocasión llegaron dos presos nuevos, el copero y el panadero de Faraón, quienes estuvieron ahí poco tiempo y ambos tuvieron un sueño. Y usted recordará que en este capítulo 40 el copero dijo lo siguiente en los versículos 9 al 11. Entonces el jefe de los coperos contó su sueño a José y le dijo: yo soñaba que veía una vid delante de mí y en la vid tres sarmientos y ella como que brotaba y arrojaba su flor viniendo a madurar sus racimos de uvas. Y que la copa de Faraón estaba en mi mano y tomaba yo las uvas y las exprimía en la copa de Faraón y daba yo la copa en mano de Faraón. Y José dijo: interpretaré el sueño. Dentro de 3 días Faraón te restituirá a tu puesto original y serás su copero. Y usted podrá imaginarse lo que dijo el panadero. Vaya, me encanta esa interpretación. ¿Qué hay de mi sueño? Déjame contártelo. Y el panadero le contó el sueño y veamos lo que pasa. La Biblia dice así en los versículos 16 al 19. Viendo el jefe de los panaderos que había interpretado para bien, dijo a José, también yo soñé que veía 3 canastillos blancos sobre mi cabeza. En el canastillo más alto había de toda clase de manjares de pastelería para Faraón, y las aves las comían del canastillo de sobre mi cabeza. Entonces respondió José y dijo, esta es su interpretación. Los 3 canastillos 3 días son. Al cabo de 3 días quitará Faraón tu cabeza de sobre ti y te hará colgar en la horca y las aves comerán tu carne de sobre ti. Y bien, 3 días después, la interpretación de José se cumplió. Uno fue restituido a su puesto y el otro fue ahorcado. Ahora veamos lo que dice en el versículo 23. Y el jefe de los coperos no se acordó de José, sino que le olvidó. Así que sigue en prisión y olvidado, pero su fe, que está fija en Dios, lo ha sostenido frente al rechazo de su familia, en sus momentos de esclavitud, frente a la tentación intensa, frente a sus acusaciones injustas, y en todos estos años que lleva en prisión. ¿Dónde está el Dios de José? Escúcheme bien ahora. Por favor, no pase por alto esto. Mire, una de las razones por las que perdemos las bendiciones de Dios se debe a que apartamos nuestro enfoque de Él y empezamos a mirar en otra dirección. Piense en esto, en que estos días en que vivimos queremos que todo sea instantáneo. Queremos placer instantáneo. Queremos satisfacer nuestras necesidades al instante. Queremos llegar a la iglesia y recibir un mensaje instantáneo que podamos aplicar a nuestro corazón al instante y luego seguir nuestro camino. Todo lo queremos ya. Y cuando Dios no se ajusta a nuestro itinerario, ¿qué sucede? Nos quejamos. Y ahora fíjese en esto, porque por la mano de Dios y en su tiempo indicado, después de casi 10 años de vida en una mazmorra, Faraón tiene un sueño, más bien 2 sueños, y ambos tienen el mismo mensaje. Y llamó a todos los magos de la corte, donde también estaba Potifar. Todo mundo estaba ahí porque Faraón tenía miedo. Había tenido ese sueño, no sabía qué pensar en cuanto a eso. Sabía que había algo importante al respecto, por lo que convocó a todos y dijo, «Quiero que interpreten este sueño», pero nadie pudo interpretarlo. Y entonces el copero dijo, «Señor, ahora recuerdo». Y vaciló en mencionarlo porque no quería sacar a colación la idea de que había caído en desgracia con Faraón y había sido echado en la cárcel. Pero finalmente tuvo el valor de decir, recuerdo que cuando estaba en la cárcel había un esclavo joven hebreo que interpretaba sueños, y entonces Faraón llamó a José. Y este es un pasaje hermoso de la Biblia, y quisiera que piensen todo esto, por favor. Aquí tenemos a Faraón sentado en su majestuoso trono con todos los símbolos de los dioses de Egipto a su alrededor. También están ahí en su corte los magos, los sacerdotes y toda la demás gente, incluido Potifar, quien está parado cerca de ahí. Y en el centro del escenario tenemos a José, quien ahora tiene como 30 años de edad. Y entonces Faraón dice, «He escuchado que puedes interpretar sueños». Y me encanta esta respuesta. Veamos lo que dicen los versículos 14 al 16 del capítulo 41. Y entonces Faraón envió y llamó a José, y lo sacaron apresuradamente de la cárcel, y se afeitó, y mudó sus vestidos, y vino a Faraón. Y dijo Faraón a José, «Yo he tenido un sueño, y no hay quien lo interprete, mas he oído decir de ti que oyes sueños para interpretarlos». Y escuchemos su respuesta. Respondió José a Faraón diciendo, «No está en mí. Dios, no los dioses. Jehová, Yahvé en singular, Dios será el que dé respuesta propicia a Faraón». Veamos entonces lo que dijo José. Dijo así: vendrán 7 años de abundancia en los cuales habrá una cosecha sorprendente abundante. Y después de esto, vendrán otros 7 años de aridez y escasez en los que nada se podrá cultivar. Por tanto, Faraón, debes hallar a alguien que se haga cargo y que organice bien el sistema agrícola de Egipto, de modo que puedas almacenar todas las cosechas de este período de 7 años, para que cuando venga la escasez puedas alimentar a todo Egipto, porque también otras naciones vendrán con la necesidad de conseguir algo. Cuando Faraón escuchó aquello, fue asombroso lo que hizo. Pero hay algo aquí que debemos entender, y es la fe que sostuvo a este muchacho desde el momento en que fue rechazado por su familia, y durante su esclavitud y su terrible tentación, y las falsas acusaciones, y el período de más o menos 8 años en que estuvo en prisión sin esperanza alguna, hasta que todo cambió de

0: era propicia. La primera recompensa que José recibió debido a su fidelidad fue tener el privilegio de dar testimonio público a Faraón de que Jehová Dios es el Dios verdadero y no los dioses de Egipto. La segunda recompensa es que José se convirtió en el segundo hombre con más poder de aquella civilización y de toda esa cultura. Y bien, la fe sencilla de niño fija en Dios de este adolescente fue lo que 13 años después lo llevó a convertirse en primer ministro de Egipto. ¿Y cuáles fueron sus recompensas? Un testimonio público delante de Faraón, poder, posición, prosperidad y elogios. Pero la mayor de todas las bendiciones fue el privilegio de salvar a su familia. Y ahora quisiera que vea esto, que cuando José fue aborrecido por sus hermanos y lanzado en una cisterna, estaba en el lugar de Dios. Cuando fue atado con cadenas y obligado a caminar hasta Egipto a través de un desierto abrasador, estaba en el lugar de Dios. Cuando estuvo en casa de Potifar como esclavo, estaba en el lugar de Dios. Cuando fue acusado falsamente por la esposa de Potifar, estaba en el lugar de Dios. Cuando estuvo en la cárcel, estaba en el lugar de Dios. Y cuando estuvo delante de Faraón y se convirtió en primer ministro, estaba en el lugar de Dios. Y ahora permítame preguntarle esto. ¿Dónde cree que está usted? Bueno, dice usted, desde luego que no estoy en el lugar de Dios. Pues permítame decirle que sí lo está. ¿Cómo puede decirme que estoy en el lugar de Dios? Pregunta usted. Voy a decirle por qué. Y da lo mismo si usted es adolescente o si tiene 65 años de edad. Si ha seguido la voluntad de Dios para su vida, está en el lugar de Dios. Y si ha cometido algún pecado contra él y está sufriendo ahora las consecuencias de eso, todavía está en el lugar de Dios, porque las consecuencias del pecado aún forman parte del lugar de Dios, ya que incluso en medio de esas consecuencias, Dios está en proceso de hacer algo en su vida. Y si quiere lo mejor de Dios para su vida, fije su meta y centre su atención en Él y no permita que las voces extrañas, el entorno en que está, las barreras y todas esas cosas le impidan hacerlo. No centre su atención en esas cosas, sino en Él, y siga dándole gracias y diciendo, Señor, estoy en el lugar que tú quieres. Puede que esté aquí durante un tiempo de sufrimiento. Puede que esté aquí durante un tiempo de gran necesidad. Puede que esté aquí y que mi corazón esté quebrantado y no entienda lo que suceda, pero estoy en el lugar que quieres porque eres lo bastante poderoso para ponerme donde tú quieras que esté, lo bastante poderoso para mantenerme ahí y lo bastante poderoso para protegerme y evitar que esté donde no quieres que esté. Aquí estoy y confiaré en que esté donde esté, tú me guiarás y me llevarás a donde quieras. Miren, si aprendemos este principio sencillo de fijar nuestra fe en Él y mantenerla ahí, de mirarlo fijamente y de confiar en Él y solamente en Él, nos sorprenderemos de lo que Dios hará en nuestra vida.
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1: A veces los problemas pueden sacudirnos, pero la Biblia narra la historia de un hombre que pudo seguir su camino a pesar de los obstáculos que enfrentó. A continuación, la visión para hoy de Un Momento con Charles Stanley.
2: Creo que el apóstol Pablo, cuando escribió el capítulo 8 de Romanos y habló de que nada puede separarnos del amor de Dios, describió de manera maravillosa esa seguridad. Pablo fue un buen ejemplo de triunfador a pesar de todo lo que pasó. El apóstol nunca olvidó su experiencia en el camino a Damasco, nunca olvidó las cosas que Dios le debió haber dicho en Arabia cuando estaba en silencio y le escuchaba. Mire, él fue apedreado y dejado por muerto, pero se levantó y comenzó a predicar el Evangelio. Amable oyente, no sé cuál es su obstáculo, su prueba, pero una cosa es cierta. Siempre recuerde que Dios es más grande que su prueba y tiene el poder de cambiar la situación o dejarlo ahí hasta cumplir su plan en su vida y hacer que sea para su bien. Permítame hacer una oración. Padre, estamos agradecidos que seas un maestro en el manejo de todos los obstáculos que enfrentamos en la vida. Y sea cual sea el obstáculo que pueda enfrentar la persona que está escuchando en este momento, te pido que desvíe su atención del obstáculo hacia ti y que espere y esté dispuesto a confiar en ti y esperar tu tiempo. Que crea con todo su corazón que permites esta prueba para su bien y su crecimiento, y que a su tiempo lo resolverás. En el nombre de Jesús. Amén.
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1: Él es el Rey, Cristo Rey victorioso.

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1: Grandeza del Señor. Dice el Salmo capítulo 3, versículo 3: Mas tú, Jehová, eres escudo alrededor de mí, mi gloria y el que levanta mi cabeza. No temeré a 10 millares de gente que pusieren sitio contra mí. Amén.

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1: Capítulo 6, versículo 7. No os engañéis, Dios no puede ser burlado, pues todo lo que el hombre sembrare, eso también segará. Porque el que siembra para su carne, de la carne segará corrupción.
2: Estamos muy agradecidos con usted por su sintonía en Gracia a Vosotros con el pastor John MacArthur. El avezado pastor alemán Martín Lutero dijo: la herejía más condenable y perniciosa que jamás haya plagado la mente del hombre fue la idea de que, de alguna manera, podía hacerse lo suficientemente bueno como para merecer vivir con un Dios todopoderoso. Fin de la cita. Sin embargo, si la esperanza no está en nosotros mismos, ¿en qué o en quién la podemos ubicar? El día de hoy, el pastor John MacArthur, en la voz del pastor Luis Contreras, nos enseñará acerca de las buenas noticias de salvación que Dios ha revelado en su palabra, en el sermón La corrupción inescapable del pecado, en Gracia a Vosotros.
1: Acompáñeme ahora al libro de Apocalipsis, capítulo 20, versículo 11. Aquí está el juicio final. Y vi un gran trono blanco y al que estaba sentado en él, delante del cual huyeron la tierra y el cielo, y ningún lugar se encontró para ellos. Y vi a los muertos, grandes y pequeños, de pie ante Dios, y los libros fueron abiertos, y otro libro fue abierto, el cual es el libro de la vida, y fueron juzgados los muertos por las cosas que estaban escritas en los libros. Dios mantiene un registro de sus pecados, según sus obras. Y el mar entregó los muertos que había en él, y la muerte y el Hades, o la tumba, entregaron los muertos que había en ellos, y fueron juzgados, cada uno según sus obras. El mundo entero será juzgado según sus obras, y siempre sembraron pecado, y segarán corrupción. Y la muerte y el Hades fueron lanzados al lago de fuego. Esta es la muerte segunda, el lago de fuego. Y el que no se halló inscrito en el libro de la vida, fue lanzado al lago de fuego. Castigo eterno. Ese es el juicio venidero. Pero quiero mostrarle algo. ¿Qué sucede antes de eso? ¿Qué sucede antes de eso? Regresemos al sexto capítulo de Apocalipsis. Y este va a ser un viaje rápido. Sexto capítulo de Apocalipsis. Como cristianos, tenemos que saber esto, porque tenemos que conocer el futuro y el Señor nos lo ha mostrado. El Señor comienza a desenrollar el rollo. Primero, está un jinete en un caballo blanco, versículo 2. Tiene un arco y una corona y salió venciendo y para vencer. Esta es una conquista pacífica. Él tiene un arco sin flechas. Paz mundial, Daniel 9 habla de lo mismo. El anticristo presenta esta paz global. Es una victoria sin sangre. Sí, el mundo se dirija a una paz global superficial, frágil, no dura mucho. El Señor abre el segundo sello y se acaba la paz. Y salió otro caballo bermejo, rojo, visto en la visión de Juan, y al que lo montaba le fue dado poder de quitar de la tierra paz y que se matasen unos a otros y se le dio una gran espada. Entonces, en el futuro, va a haber una paz frágil, quitada de manera muy rápida por matanza, mediante batallas, rebelión, homicidios, revueltas, masacre. Como resultado de todo eso, el tercer sello fue roto en el versículo 5. Hay una balanza, están midiendo el grano o el alimento. Y oí una voz de en medio de los cuatro seres vivientes que decía, seres angelicales, que decía: 2 libras de trigo por un denario y 6 libras de cebada por un denario, pero no dañes el aceite ni el vino. Eso es hambre, son condiciones de hambre. Vendrá después de la guerra, hambre y pobreza. El cuarto sello es abierto y un caballo amarillo, esa es la palabra, de hecho, cloros, de la cual obtenemos clorofila, de hecho, un caballo color amarillo pálido, y el que lo montaba tenía por nombre Muerte y el Hades, y le fue dada potestad, siguiendo a este caballo amarillo, la Muerte y el Hades, y le fue dada potestad sobre la cuarta parte de la tierra, para matar con espada, con hambre, con mortandad y con las fieras de la tierra. 2 billones de personas matadas en ese juicio. Será un tiempo de peste, esa es la palabra tánatos, la cual significa muerte. El quinto sello identifica algunos mártires y después el sexto sello, ahí en el versículo 12, es abierto, un gran terremoto, y el sol se puso negro como tela de silicio, como pelo de cabra, y la luna se volvió toda como sangre, y las estrellas del cielo cayeron sobre la tierra como la higuera deja caer sus higos cuando es sacudida por un fuerte viento, y el cielo se desvaneció como un pergamino que se enrolla, y todo monte y toda isla se removió de su lugar. Esto es aterrador, esto es terrible, va de matar a personas a juicio sobre la tierra que está bajo maldición. Un terremoto, el sol se puso negro y la luna se volvió toda como sangre. Erupciones volcánicas, sin duda alguna, por toda la tierra, produciendo o expulsando gas y polvo y oscureciendo el cielo y el sol. El día y la noche se confunden. Las estrellas, versículo 13, cayeron. Eso es asteres. Se puede referir a cualquier cuerpo estelar. Se puede referir a una estrella, pero cualquier cuerpo estelar. La Tierra va a ser golpeada por cometas, meteoros, asteroides en una destrucción inconcebible, golpeando el globo terráqueo como el fuego cósmico de una ametralladora, disparando rocas de la oscuridad sin lugar en donde esconderse. La gente va a tratar, versículos 15 al 17, van a tratar de esconderse y van a decirle a los montes y a las peñas, caed sobre nosotros y escondednos del rostro de aquel que está sentado sobre el trono y de la ira del Cordero, porque el gran día de su ira ha llegado y quién podrá sostenerse en pie. En el capítulo 8 vemos el séptimo sello. Después de un interludio, hizo silencio en el cielo como por media hora y vi a los 7 ángeles que estaban en pie ante Dios y se les dieron 7 trompetas. Entonces ahora el séptimo sello es descrito como 7 trompetas. Cuando el séptimo sello y el sello final es abierto, se tocarán 7 trompetas por 7 ángeles que están delante de Dios. Ve el versículo 6. Y los 7 ángeles que tenían las 7 trompetas se dispusieron a tocarlas. Estos son más rápidos que los sellos que se extienden a lo largo del periodo de los 7 años de tribulación. El primer ángel tocó la trompeta y hubo granizo y fuego mezclados con sangre que fueron lanzados sobre la tierra y la tercera parte de los árboles se quemó y se quemó toda la hierba verde. Más erupciones volcánicas, lava, fuego, humo, produciendo una tormenta de granizo mezclado con la sangre de aquellos que son matados. El globo es una bola de fuego. Destrucción de cosechas, destrucción de vegetación, destrucción de animales, bosques y vida humana. El segundo ángel tocó y como una gran montaña ardiendo en fuego fue precipitada en el mar y la tercera parte del mar se convirtió en sangre. Dios juzga la tierra en el versículo 7, Él juzga en los versículos 8 y 9 el mar. La tercera parte de los seres vivientes que estaban en el mar murió y la tercera parte de las naves fue destruida. Dios juzga los océanos, los asteroides de nuevo golpeando al océano. Criaturas muriendo, millones de criaturas malolientes que están flotando sobre el mar muertas. Las naves del mar son destruidas, por lo menos la tercera parte de ellas. Y el tercer ángel, en el versículo 10, tocó la trompeta y cayó del cielo una gran estrella ardiendo como una antorcha. Otro cuerpo celeste desciende y cae sobre la tercera parte de los ríos y sobre las fuentes de las aguas. De la tierra al mar, al agua fresca. Esta estrella en particular es llamada ajenjo. Absintos, ese era un arbusto tóxico al cual se hace referencia media docena de veces en el Antiguo Testamento. Y las aguas se intoxican. Una tercera parte de ellas se vuelven tóxicas. Muchos murieron de las aguas. El cuarto ángel tocó la trompeta y fue herida la tercera parte del sol y la tercera parte de la luna y la tercera parte de las estrellas para que se oscureciese la tercera parte de ellos y no hubiese luz en la tercera parte del día y asimismo de la noche. Ese es un juicio increíble en contra del sol, la luna y las estrellas. Estas son más las señales del cielo a las que se refirió el Señor en Lucas 21. El cielo comienza a colapsarse. El sol es interrumpido en su apariencia normal. La luna, las estrellas, día y noche, son alteradas de manera dramática. Las mareas por todo el mundo alteradas. Están llegando a tal punto que revelan la parte de abajo del mar e inundan otras partes de la tierra con olas de las que nadie se ha imaginado en tamaño. Y en el versículo 13, había un ángel volar por el medio del cielo diciendo a gran voz, ¡ay, ay, ay de los que moran en la tierra a causa de los otros toques de trompeta que están para sonar los tres ángeles! Cuatro han tocado tres más. Y el quinto ángel tocó la trompeta y vio una estrella que cayó del cielo a la tierra y se le dio la llave del pozo del abismo. Ese es Satanás. No solo tiene usted una desintegración del cielo, el envenenamiento de agua fresca, la destrucción en el mar, todos esos juicios naturales básicamente son multiplicados cuando el Señor permite que Satanás sea soltado del infierno. Él abre el pozo en el versículo 2 y del pozo salen demonios descritos como langostas que tienen el poder como escorpiones espirituales. Salen. Y se les mandó que no dañasen a la hierba de la tierra ni a cosa verde alguna, lo cual significa que hay algún lapso de tiempo, de tal manera que algo de pasto ha vuelto a crecer en ningún árbol, sino solamente a los hombres que no tuviesen el sello de Dios en sus frentes, regresan y dañan de manera mortal y demoníaca. No se les permite matar a nadie, sino atormentarlos por 5 meses. Su tormento era como tormento de escorpión cuando hiera al hombre. Y en aquellos días los hombres buscarán la muerte, pero no la hallarán. Y ansiarán morir, pero la muerte huirá de ellos. El infierno ataca demonios que antes habían estado contenidos. Ahí vienen para atormentar al mundo. Tiene un rey, versículo 11 dice, el rey sobre ellos, el ángel del abismo, cuyo nombre en hebreo es Abadón y en griego Apolión, el destructor. Lo peor está aún por venir. Versículo 3, el sexto ángel tocó la trompeta. Y el sexto ángel tocó la trompeta y lo que es soltado es un ejército masivo de 200 millones, según el versículo 16, 200 millones. Y vienen, versículo 18, y mataron a la tercera parte de los hombres por fuego, humo y azufre. Sin duda alguna, armamento contemporáneo de algún tipo. Versículo 20, le muestra usted la respuesta. Ahora, han pasado por 7 sellos y 6 trompetas. Y los otros hombres que no fueron muertos con estas plagas, ni aun así se arrepintieron de las obras de sus manos, ni dejaron de adorar a los demonios y a las imágenes de oro, de plata, de bronce, de piedra y de madera, las cuales no pueden ver, ni oír, ni andar. Y no se arrepintieron de sus homicidios, ni de sus hechicerías, ni de su fornicación, ni de sus hurtos. No hay arrepentimiento. Juan está viendo esta visión del futuro. En el capítulo 11, versículo 15, tenemos al séptimo ángel tocando. Y aquí está la declaración. Los reinos del mundo han venido a ser de nuestro Señor y de Jesucristo, y Él reinará por los siglos de los siglos. Y los 24 ancianos, representando a la iglesia, que estaban sentados delante de Dios en sus tronos, se postraron sobre sus rostros y adoraron a Dios, diciendo, «Te damos gracias, Señor Dios Todopoderoso, el que eres y que eras, y que has de venir, porque has tomado tu gran poder y has reinado, y se airaron las naciones, y tu ira ha venido, y el tiempo de juzgar a los muertos, y de dar el galardón a tus siervos, los profetas, a los santos, y a los que temen tu nombre, a los pequeños y a los grandes, y de destruir a los que destruyen la tierra». El templo de Dios fue abierto en el cielo, y el arca de su pacto se veía en el templo, y hubo relámpagos, voces, truenos, un terremoto y grande granizo, conforme la máquina de venganza divina de Dios comienza a operar otra vez. La gente es identificada como aquellos que destruyen la tierra al sembrar pecado y cosechar corrupción interminable. Capítulo 16. En el capítulo 16, usted tiene las 7 copas, que salen de la 7ª trompeta. Estas son rápidas en días o semanas, y aquí hay más de las 7 copas de la ira de Dios. Las 7 copas de la ira de Dios. Oí una gran voz, una vez más, 20 veces se dice eso en Apocalipsis. El primer ángel derramó su copa sobre la tierra y vino una úlcera maligna y pestilente sobre los hombres que tenían la marca de la bestia y que adoraban su imagen. Maligna. De hecho, es la palabra elcos en griego, de la cual obtenemos úlcera. El segundo ángel derramó su copa sobre el mar, y éste se convirtió en sangre como de muerto, y murió todo ser vivo que había en el mar. Ya la tercera parte del mar había muerto, y ahora todo en el mar está muerto. Conforme estos juicios finales vienen, El tercer ángel derramó su copa sobre los ríos y sobre las fuentes de las aguas y se convirtieron en sangre. El agua fresca es hecha tóxica sobre toda la tierra, sobre toda la tierra. Versículo 8. El cuarto ángel derramó su copa sobre el sol, al cual fue dado quemar a los hombres con fuego. Quizás así va a ser sin vegetación y sin agua que beber, y el mar y el sol, haciendo que la temperatura sea de 150 grados. Y los hombres se quemaron con el gran calor y blasfemaron el nombre de Dios que tiene poder sobre estas plagas, y no se arrepintieron para darle gloria. El quinto ángel derramó su copa sobre el trono de la bestia, y su reino se cubrió de tinieblas y mordían de dolor sus lenguas. Toda la gente que es parte del reino del anticristo reciben más dolor y blasfemaron contra el Dios del cielo por sus dolores y por sus úlceras y no se arrepintieron de sus obras. Siempre la misma reacción. Y después el sexto ángel derramó su copa sobre el gran río Eufrates y el agua de este se secó para que estuviese preparado el camino a los reyes del oriente. ¿Qué es eso? Y vi salir de la boca del dragón y de la boca de la bestia y de la boca del falso profeta tres espíritus inmundos a manera de ranas, pues son espíritus de demonios. ¿Y qué están haciendo? Están reuniendo a los ejércitos del mundo, aquellos que quedan. Versículo 16, a un lugar llamado Armagedón. Un lugar llamado Armagedón. Vienen ahí para pelear contra el Hijo de Dios y no se arrepienten. La devastación final. El séptimo ángel derramó su copa por el aire. Y salió una gran voz del templo, de nuevo del cielo, del trono, diciendo, «Hecho está». Entonces hubo relámpagos y voces de truenos y un gran temblor de tierra, un terremoto tan grande cual no lo hubo jamás desde que los hombres han estado sobre la tierra, un terremoto tan grande y tan fuerte. Y la gran ciudad fue dividida en tres partes, y las ciudades de las naciones cayeron, y la gran Babilonia vino en memoria delante de Dios para darle el cáliz del vino del ardor de su ira. Babilonia es el nombre para la religión final del mundo y el sistema económico global final del mundo. Toda isla huyó. La superficie de la tierra fue reajustada antes, pero ahora toda isla huyó y los montes no fueron hallados. Todo es aplanado. Y cayó enorme granizo de 34 kilos cada uno y cayó sobre los hombres. Y los hombres blasfemaron contra Dios por la plaga de granizo porque su plaga fue sobremanera grande. Capítulo 17 dice, al mismo tiempo, que Dios está destruyendo al mundo, la religión del mundo que se ha desarrollado. En el capítulo 18, Él destruye el sistema económico del mundo, y usted puede leer los detalles. Todos estos juicios tremendos, juicios contra la tierra, juicios contra el mar, juicios contra los ríos, juicios en el cielo, haciendo del movimiento del medio ambiente algo torpe, y hace del tratar el reinicio de las estructuras sociales torpe, porque esto es lo que viene. Estamos más cerca de esto de lo que jamás hemos estado. Hay un mundo global descrito en el libro de Apocalipsis.

el trono y decían amén, aleluya. Y salió del trono una voz que decía, alabad a nuestro Dios todos sus siervos y los que le teméis, así pequeños como grandes. Más aleluyas, truenos, versículo 6, aleluya, porque el Señor nuestro Dios todopoderoso reina. Después, la cena de las bodas del Cordero, los creyentes reciben sus recompensas. Versículo 11, el cielo se abre. Después de que el cielo derrama alabanza al comienzo del capítulo, el cielo entonces se abre y de ahí sale un caballo blanco y el que está montado es fiel y verdadero, y este es un retrato en visión de Cristo regresando. Sus ojos eran como llama de fuego y había en su cabeza muchas diademas, coronas, todas ellas, y tenía un nombre escrito que ninguno conocía sino él mismo. La gente siempre me pregunta, ¿qué nombre es ese? Estaba vestido de una ropa teñida en sangre y su nombre es el Verbo de Dios. Y los ejércitos celestiales, esos serían los ángeles y nosotros, vestidos de lino finísimo, blanco y limpio, le seguían en caballos blancos. De su boca sale una espada aguda para herir con ella las naciones, y él la regirá con vara de hierro, y él pisa el lagar del vino del furor y de la ira del Dios Todopoderoso, y en su vestidura y en su muslo tiene escrito este nombre, Rey de Reyes y Señor de Señores. ¿Habrá juicio? Y un ángel que estaba en pie en el sol clama a gran voz, venid y congregaos a la gran cena de Dios para que comáis carnes de reyes y de capitanes y carnes de fuertes, carnes de caballos y de sus jinetes y carnes de todos libres y esclavos pequeños y grandes. Y vi a la bestia, el anticristo, y a los reyes de la tierra y a sus ejércitos reunidos para guerrear contra él y todos fueron congregados en la copa y ahora están en el Armagedón. Y obviamente el Señor es victorioso, la bestia es apresada, el falso profeta que engañaba a aquellos que recibieron la marca de la bestia y habían adorado su imagen. Estos dos fueron lanzados vivos dentro de un lago de fuego que arde con azufre. Y los demás fueron muertos con la espada que salía de la boca del que montaba el caballo y todas las aves se saciaron de las carnes de ellos. Así termina todo. Ahí se dirige el mundo. Ahora, como cristianos, ¿en qué piensa usted que deberíamos ocuparnos? Deberíamos estar ocupados aquello que se nos ha llamado a hacer, y eso es predicar el Evangelio para que la gente crea en Jesucristo y no esté ahí cuando esto suceda. Ese es nuestro llamado. Después de eso, capítulo 20 dice, vi un ángel que descendía del cielo con la llave del abismo y una gran cadena en la mano y prendió al dragón, la serpiente antigua, que es el diablo y Satanás, y lo ató por 1000 años. Y lo arrojó al abismo y lo encerró y puso su sello sobre él para que no engañase más a las naciones hasta que fuesen cumplidos 1000 años. Y después de esto debe ser desatado por un poco de tiempo. Y vi tronos y se sentaron sobre ellos los que recibieron facultad de juzgar. Y vi las almas de los decapitados por causa del testimonio de Jesús y por la palabra de Dios, los que no habían adorado a la bestia ni a su imagen y que no recibieron la marca en sus frentes ni en sus manos y vivieron y reinaron con Cristo 1000 años. Ese es el reino. ¿Cuánto dura el reino? 1000 años. Dice usted, ¿significa 1000 años? Si no significa 1000 años, entonces va a tener que decirme qué significa y no lo voy a creer porque dice 1000 años. Entonces, durante 1000 años, Cristo va a reinar. Quiero tomar tan solo un minuto y decirle cómo va a ser, como nos dicen los profetas. Es el mundo que todos estamos esperando. Según los profetas del Antiguo Testamento, habrá justicia universal y paz. Todas las guerras cesarán. Debido a que no va a quedar fuerza militar en el mundo, los impuestos van a bajar. El crimen va a reducirse mucho. Va a haber suficiente lluvia, abundancia de alimento y rebaños, retratados por Isaías. La maldición sobre la tierra en parte levantada, todavía va a haber tierra, pero los que mueran van a morir de 100 años como un niño. La tierra de Israel se volverá un jardín, un río va a ser creado. Cuando el monte de los olivos sea dividido, cuando Jesús llegue ahí, ese río va a fluir al desierto y va a florecer como un jardín. La pobreza y la aflicción, las desigualdades van a desaparecer. La creación animal va a ser cambiada. El león va a acostarse con el cordero y un niño va a jugar en la cueva de la serpiente. Cosas sorprendentes, usted las puede encontrar todas en los profetas del Antiguo Testamento. La tierra ahora es plana y un lugar es exaltado, Jerusalén. Jerusalén será exaltada, Zacarías 14. Todo el mundo va a ser plano y Jerusalén será exaltada, Isaías 2, Miqueas 4. Es increíble. Y el Señor va a restaurar la tierra. El paraíso recuperado. El paraíso recuperado. Durante 1000 años habrá justicia y equidad. Nuestro trabajo no es hacer eso de una manera superficial. Nuestro trabajo es predicar el Evangelio. Porque solo Jesús puede rescatar a alguien de la ira venidera. Al final de los 1000 años, capítulos 21 y 22, dicen, Él va a crear los cielos.

0: nuevos y la tierra nueva. El universo actual es destruido. Segundo Pedro dice que se derrite con calor intenso en una implosión atómica y en su lugar vendrán cielos nuevos y tierra nueva. El estado final eterno lo vemos en Apocalipsis 21-22. ¿Cómo escapa de estos juicios? ¿Se acuerda de las palabras de Hebreos 2 y 3? Recuerda, ¿cómo escaparemos si descuidamos una salvación tan grande? Conociendo el terror venidero, dice Pablo, persuadimos a los hombres. Primera de Tesalonicenses 1:10. Probablemente es el mejor lugar para terminar. Dice, Jesús nos rescata de la ira venidera. ¿Cuál es el trabajo de la iglesia? ¿Meterse en todo asunto mundano para tratar de negar una ley inescapable de sembrar y segar? Necio, es torpe, es necio. Hay una cosecha de corrupción y va a empeorar y la ira va a venir. Y nuestra responsabilidad es decirle a la gente que solo Jesús puede salvarlos de la ira venidera. Padre, te agradecemos por tu palabra. Es abrumador realmente. Gracias por darme gracia para presentar esto y solo oro porque tú fuiste honrado y glorificado. Tantas personas que están jugando, asistiendo a iglesias que les enseñan de cómo pueden tener éxito, prosperidad en este mundo. No entendemos que este mundo ya está bajo tu ira y se dirige a la ira terminal y a la ira eterna. Y nuestro trabajo consiste en declarar que Jesús y solo Jesús libra de la ira venidera. Que estemos proclamando el Evangelio. No solo eres tú un Dios de ira, sino que eres un Dios de amor, porque de tal manera amó Dios al mundo que ha dado a su Hijo unigénito para que todo aquel que en Él cree no se pierda, mas tenga vida eterna. Concede esa fe salvadora, oramos, para tu gloria. Amén.
1: Y de esta manera el pastor John MacArthur nos enseñó la certeza del juicio eterno para los que rechazan a Dios, como también la esperanza de salvación que hay en Jesucristo. En el sermón, la corrupción inescapable del pecado, aquí en gracia a vosotros. 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Y queremos agradecerle desde el fondo de nuestro corazón su tiempo y sintonía. Y en nombre de John MacArthur y del personal de este organismo, invitarle para que nos acompañe en la próxima edición y así juntos continuar desatando la verdad de Dios un versículo a la vez, en gracia a vosotros.
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0: alabamos, Señor. Solo a ti exaltamos, Padre.
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0: ¿Cómo están ustedes, hermanos? ¿Cómo se sienten? ¿Cuántos están alegres?

0: Él ha hecho muchas cosas grandes y maravillosas.
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2: Principio número 28. Solicitar nuevos obreros para la mies del Señor. Mateo capítulo 9, versículo 38. Rogad pues al Señor de la mies que envíe obreros a su mies. Como toda siembra, riego y cosecha necesita obreros, así también las labores de nuestro Dios. La necesidad de personal que trabaje los campos de nuestro Dios es mucha, y la conciencia de tal necesidad debe estar presente en cada creyente. Dios no quiere creyentes que sean llaneros solitarios, sino parte de una congregación donde ocupen los dones dados por el Señor en beneficio de la iglesia y sociedad, como así también de los trabajos en equipo que se realicen para la extensión del Evangelio. Hoy, cuando la mentalidad de encierro para placeres de comodidad y entretención se ha vuelto una mala moda que ha descuidado aún a los suyos, e incluso muchos creyentes se han hecho partícipes de tan egoísta manera de vivir, es necesario recordar que la iglesia es un cuerpo con actividades en comunidad y organizada por el Señor con principios bíblicos de gobierno, acción y sostenimiento. Hay muchas personas que están dispuestas a participar, escuchando y recibiendo los beneficios que Dios da a través de una iglesia, pero son escasos los dispuestos a cumplir con sus deberes como miembros de ella. La obra del Señor funciona como todas las empresas de este mundo, con objetivos, proyectos, personal a medio tiempo, a tiempo completo, con finanzas, construcciones, templos, materiales de estudios, ayudas sociales, esfuerzos evangelísticos, misiones nacionales e internacionales, etc. Entonces, si necesitamos obreros para la mies del Señor, obreros comprometidos con su misión, familia, tiempo, dones, recursos, etc. Tal vez algunos puedan laborar a medio tiempo, laborar a tiempo completo en la tarea pastoral, misionera u otra. Y también los hay que, desde su posición profesional secular, ayudarán con el financiamiento económico. Los obreros en las distintas áreas se necesitan con urgencia, pues la falta de unos afecta en la presencia de otros. Recordemos que somos del Señor y Él nos necesita para que su obra marche. Rogar al Señor sin nuestra acción es lo mismo que negarnos a ser parte de su pueblo. Entonces, rogamos al Señor de la mies, que envíe obreros a su mies, obreros verdaderamente comprometidos con el reino de Dios y su extensión. Atentamente, Pastor Campuzano.
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como muchos de ustedes, de un hogar deshecho en la niñez. Pero bendito sea Dios.

0: Alza esas manos donde tú estés y entrégale a Dios toda ansiedad, toda carga, todo vacío que algún ser humano haya dejado. Entrégale a Dios, ¿por qué no tus éxitos que te han dejado vacío? Y dale a Dios oportunidad en esta noche en tu corazón. Invita a Dios a que sea todo en tu vida este día.
1: La palabra diz: bem-aventurados os que choram, porque eles serão consolados.

0: El objetivo de este encuentro, lo que sentimos en nuestro corazón, es que el Señor quiere encontrar una casa en donde habitar. Y yo quiero que tomemos este salmo como el lema de encuentro. Levántate, oh Jehová, al lugar de tu reposo, tú y el arca de tu poder. Vamos a repetir esta parte bien fuerte todos, como un clamor al Señor. Levántate, oh Jehová, al lugar de tu reposo, tú y el arca de tu poder.
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